0: Tema de mucho interés para la clase trabajadora. Así que, bueno, vamos a compartir nuestra mirada desde FEACIES también sobre este tema.
1: Desde FEACIES, Marta, ¿qué ha significado el primer anuncio que se dio de la posible organización, podríamos decir así, en 4 días del tema de la jornada laboral por parte del ministro de Trabajo? Otras personas han dicho que lo mejor sería mantener de lunes a viernes, pero reducir a 32. ¿Cómo mira usted estas propuestas?
0: Bueno, yo creo que es importante contextualizar, digamos, los momentos en que se dan estas informaciones, porque precisamente cuando sale el vocero, que en este caso es el presidente del Consejo Superior del Trabajo, que es el señor ministro, diciendo de que se iba a modernizar el tiempo de trabajo, ¿verdad? Entonces, para que también la población entienda los conceptos de eso, ¿verdad? Modernizar. Uh-huh. Y luego sale a la palestra pública ya una modalidad de jornada, que es la denominada 4x3, ¿verdad? Pero en todo ese contexto se hablaba ya de una propuesta. Sin embargo, hasta la fecha no hay una propuesta determinada, ¿verdad? No que se iba a entrar en un proceso de elaborar una propuesta y que se iba a crear una comisión técnica que precisamente recogiera las diferentes propuestas de diversos sectores, ¿verdad? En ese contexto, pues, se han venido escuchando algunas propuestas de colegas de varias organizaciones, de entidades como la micro y pequeña empresa, etcétera, etcétera, ¿verdad? Pero hasta el momento no se tiene absolutamente nada, pero sí se ha estado trabajando en esa modalidad de 4x3. ¿Qué implicaría, digamos, esta dinámica, verdad? O sea, no se está hablando de mejorar condiciones laborales, se está hablando de comprimir la jornada, y en este caso, para sectores como los que yo represento, que son la maquila textil, es un golpe muy grande para las personas trabajadoras, ¿verdad? Sabemos que la maquila es un trabajo agotador, extenuante, de metas de producción muy elevadas, que hoy por hoy, con 8 horas laborales, la gente sale sumamente agotada, ¿verdad? No digamos ya en una dinámica de comprimir la jornada a 11 horas diarias.
1: Marta, con el tema de comprimir, como usted le ha llamado a esta jornada laboral, actualmente, ¿cómo trabaja la maquila para también poder entender? Sabemos que es un trabajo repetitivo, muchas veces hemos abordado también temas con el tema de la salud mental, porque pasar muchas veces sentados o parados haciendo lo mismo repercute en la salud. ¿Cómo es la vida, digamos, de un trabajador de la maquila?
0: Bueno, precisamente esos son los diagnósticos que deberían de estarse haciendo por cada sector, ¿verdad? Si nosotros analizamos, por ejemplo, las condiciones actuales de la maquila textil, ahí hay diversas modalidades de turnos, de horarios, ¿verdad? Hay turnos rotativos de personas que entran muchas veces a las 5 de la mañana, por ejemplo, salen a la 1 entra el otro turno. Luego hay personas que trabajan 9 horas de lunes a jueves para terminar el viernes un poco más temprano. Y otras empresas que se trabaja de lunes a viernes y 4 horas el sábado para cumplir la jornada de 44 horas, ¿verdad? Entonces, todos esos cambios de horario han sido precisamente establecidos a través del Ministerio del Trabajo, ¿verdad? Se han dado esos permisos para esos cambios de horario. Entonces, en este sentido, es muy interesante el conocer, digamos, el sector textil, ¿verdad? Hoy por hoy, la maquila, a pesar de que tiene ya décadas de estar en nuestro país, todavía sigue siendo un sector con muchas deficiencias y carestías en materia de salud y seguridad ocupacional. O sea, vemos todavía fábricas donde nuestros compañeros y compañeras, sus sillas no son ergonómicas, ¿verdad? O sea, son sillas que tienen una tabla de asiento, por ejemplo, ¿verdad? Máquinas que ya están quedando obsoletas, sin embargo, la productividad siempre se les exige de manera constante. El tema, por ejemplo, de las enfermedades muscoesqueléticas, y también la influencia, por ejemplo, de muchas enfermedades, de las enfermedades renales, ¿verdad? O sea, que es la misma situación de pasar sentados o parados, porque hay ciertos niveles de o áreas de trabajo donde algunos compañeros y compañeras permanecen parados, ¿verdad? Entonces, no hay condiciones necesarias. Y si ahora le agregamos, por ejemplo, el estrés térmico, causado precisamente.

0: por el calor, ¿verdad? Por esta lógica del cambio climático que tenemos. O sea, todavía eso está generando más fatiga, más desgaste físico para los compañeros y compañeras. Y es donde ahí se debe de centralizar, digamos, estas propuestas que se están haciendo, ¿verdad? Porque aquí se habla de productividad, de mejorar la productividad. Pero no se habla qué frutos van a tener las personas que generan esa productividad, ¿verdad? Aquí, año con año, vemos, por ejemplo, que el sector textil crece en exportaciones. Es uno de los países a nivel de Centroamérica con más exportaciones, ¿verdad? Pero eso no se traduce, por ejemplo, en mejores condiciones, ni en materia de salud y seguridad, y ni tampoco en materia de salarios, ¿verdad? Pero sí vemos poco a poco, por ejemplo, aquellas personas que están con un desgaste físico más prolongado, con enfermedades ya ocupacionales, ¿verdad? Derivadas de este trabajo, que sí están siendo colocadas, por ejemplo, en áreas donde van a ser las primeras en la lista en un proceso de despido, ¿verdad? Sí seguimos viendo, por ejemplo, cómo se les cuestionan sus permisos en el Seguro Social y hoy más con la temática de los problemas de salud que tenemos, ¿verdad? De la atención en materia de salud, estamos viendo que precisamente esta situación se está precarizando más, ¿verdad? O sea, aquellas personas que tienen citas se las están dejando para un año, ¿verdad? Etcétera, etcétera. Entonces, son ese tipo de situaciones las que se deben de analizar y poner en el centro a la persona como tal antes de tomar una decisión como esta de querer comprimir jornadas y tener a las personas 11 horas trabajando en condiciones muchas veces precarias.
1: En un caso, Marta, de que estas 11 horas se aprueben, es decir, la jornada sería de lunes a jueves para descansar viernes, sábado y domingo, según lo que han descrito, ¿verdad? Según lo del papel. ¿Qué condiciones deberían cumplirse para que los beneficios de los cuales habla el ministro de Trabajo, Rolando Castro, lleguen a los trabajadores?
0: Bueno, yo creo que debe de hablarse también de una cuestión de que la modernización no debe ser per se una situación de intensificación de jornadas, ¿verdad? Debe de haber también que el tiempo de descanso también tiene valor, porque aquí hay que mencionar también esta dinámica de cultura que tenemos como clase trabajadora, ¿verdad? Porque se está hablando de que flexibilizar la jornada, que trabajar 4 días y descansar 3 días, ¿verdad? O sea, eso al oído se escucha muy bien, pero las condiciones de pobreza en que vivimos muchos trabajadores y trabajadoras en nuestro país, prácticamente eso se vuelve una utopía, ¿verdad? Ese descanso, porque muchos compañeros y compañeras que hoy laboran en la maquila, por ejemplo, se dedican a otras labores, tienen que hacer horas extras, ¿verdad? Para poder cubrir aquellas necesidades básicas que quedan descubiertas con el salario, ¿verdad? Porque hoy por hoy el salario también del sector de la maquila es uno de los más bajos en la región, ¿verdad? Estamos apenas arriba de Nicaragua. Entonces, esa situación también condiciona a las personas a mantenerse en esa lógica de explotación laboral, ¿verdad? Y de someterse muchas veces a esas dinámicas de horarios más extensos y de estar haciendo horas extras, ¿verdad? Para poder llevar el sustento a sus familias.
1: ¿Cuánto está ganando? ¿Cuánto es el salario, digamos, vigente de una persona que trabaja en una maquila, Marta?
0: Bueno, el salario mínimo que tienen hoy por hoy es de 402.32, y si lo vemos a nivel todavía de la industria, porque aquí también hay una trampa, ¿verdad? Porque, como les repito, se habla de productividad, pero esa productividad, que es la que generan los trabajadores y trabajadoras, no se ve compensado en mejores condiciones salariales, por ejemplo. Entonces, por ejemplo, esa dinámica que hay de separar el salario de la industria con la maquila, siendo la maquila industria, ¿verdad? Uno diría son unos dolaritos
1: Menos o más.
0: menos o más, ¿verdad? Pero para nuestros compañeros y compañeras significa tal vez el pago del transporte de la semana, ¿verdad? El pago de 2 o 3 desayunos, etcétera, etcétera.
1: Llama la atención, son $402 punto 32. Entonces,
0: 32, sí.
1: esto, digamos, es lo que está, digamos, devengando una persona, pero a esto hay que descontarle seguro
0: Sí, claro, el
1: social.
0: Seguro Social, la AFP, ¿verdad? Y otros descuentos que tengan, aparte de, digamos, todas estas dinámicas que hay también desiguales en nuestro país.

0: ¿verdad? Porque, o sea, nuestros compañeros y compañeras, por ejemplo, son sujetos del impuesto sobre la renta, como todos, uh-huh, ¿verdad? Pero salen sumamente golpeados a la hora de esos descuentos, ¿verdad? Hay algunos que ya tienen hasta cuadriculados cuántas horas extras deben de hacer para que no salgan tan afectados, ¿verdad? Uh-huh. Hay todavía un recálculo que se hace en julio y otro recálculo en diciembre, ¿verdad? Entonces, vemos aquí esta dinámica desigual porque, por un lado, a la clase trabajadora se le golpea pagando cualquier clase de impuestos y, sin embargo, vemos pues los anuncios gubernamentales de exoneración de impuestos a las grandes inversiones, ¿verdad? Pero en ningún momento se escucha también de que el gobierno manifieste a esos grandes inversores que hay que respetar derechos humanos laborales, que hay que garantizar este empleo decente en El Salvador, ¿verdad? Simple y sencillamente abrimos nuestras puertas a la inversión, que está bueno, ¿verdad? Pero nunca se plantea la protección o tutela de derechos humanos laborales para la clase trabajadora salvadoreña.
1: Es decir, que si se deja 4 días, los trabajadores de la maquila perderían también el tema de poder hacer un extra para poder más o menos nivelarse.
0: Sí, porque digamos, la dinámica de que si usted tiene una jornada de 8 horas diarias, ¿verdad? Y la empresa necesita intensificar un poco, sacar una producción, porque tiene que entregar un pedido en X fecha, por ejemplo, pueden hacer 2 o 3 horas extra diarias, ¿verdad? Uh-huh. Sin embargo, hoy con esta modalidad de jornada de 4x3, esas horas extras desaparecerían, ¿verdad? Las metas se elevarían. Precisamente, trabajarían más intensamente y ganarían lo mismo, ¿verdad? Entonces, ahí es donde a veces están como las mañas de este tipo de jornada, ¿verdad? Entonces, nosotros hemos estado haciendo todos estos análisis a partir también del conocimiento de colegas, por ejemplo, en Honduras, donde han habido estas jornadas. Nosotros tuvimos también ejemplos en una fábrica donde tenemos representación sindical. Ahí se implementó la jornada 4x4, ¿verdad? Mm. 6 meses pudieron sostenerla, porque los trabajadores, como decimos en buen salvadoreño, tronados, ¿verdad? Fatigados, cansados, el tema de seguridad para las mujeres, porque aquí también hay que darle una mirada diferenciada, digamos, a los trabajadores y trabajadoras, porque aquí también entra el tema de los cuidados específicamente. Y siendo la maquila textil un rubro económico compuesto por una mayoría de mujeres, también debe de tener una mirada de género y una dinámica de corresponsabilidad de los cuidados.
1: Con eso vamos a regresar, Marta. Vamos a ir a una pausa. Amigos y amigas, gracias por mantenerse pendientes de la entrevista. Hablamos sobre jornadas laborales extendidas en la industria textil. Siga con nosotros. Volvemos en unos instantes.
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1: Continuamos con más de la entrevista. Hoy estamos hablando sobre el tema de las jornadas laborales extendidas en la industria textil. Nos acompaña Marta Saldaña, de la Federación de Asociaciones y Sindicatos Independientes de El Salvador. Amigos y amigas, gracias por mantenerse pendientes de la entrevista. Hablamos sobre jornadas laborales extendidas en la industria textil. De momento, ¿qué cuentan los trabajadores de la industria textil ante la posibilidad de trabajar más horas en determinados días de la semana? No sé si usted ha tenido la oportunidad de escucharles también.
0: Bueno, sí. Nosotros hemos tenido hasta la fecha 2 reuniones precisamente con la comisión técnica, ¿verdad? Una con la comisión técnica y los colegas del sector laboral que están en el Consejo Superior del Trabajo. Y precisamente nos hemos hecho acompañar de trabajadoras y trabajadores de la maquila textil, ¿verdad? Porque al final son ellos los que pasarían esas 11 horas en esas fábricas, ¿verdad? Uh-huh. Entonces, para que les escuchen de viva voz las condiciones actuales y en las condiciones en que se enfrentarían en esta jornada 4x3, ¿verdad? Hemos tenido también reuniones con el señor ministro. Precisamente nosotros hemos formado a nivel de El Salvador una red salvadoreña de sindicatos de la industria maquiladora. Y el 3 de septiembre precisamente entregamos nuestra propuesta, ¿verdad? Como tal, a la comisión técnica. Y bueno, el señor ministro estuvo presente y también tuvo la oportunidad de escuchar a nuestras compañeras y compañeros, ¿verdad? Y definitivamente la postura de nuestros compañeros ha sido un rotundo no a esta jornada 4x3, precisamente por todas las condicionantes que esto implicaría para la vida, para su salud, para su economía, ¿verdad? Que esto se legalizara.
4: Para usted como representante de FIACIES, antes de modificar la jornada laboral, ¿qué aspectos deberían analizarse y garantizar para evitar que el cambio termine afectando a los trabajadores y también, lógicamente, las condiciones laborales que se han tenido?
0: Bueno, nosotros a lo largo, digamos, de la dinámica de trabajo que hemos venido desarrollando en el sector textil, hemos venido manifestando, ¿verdad?, que ya es necesario generar una modernización que implique precisamente nueva tecnología, capacitación para los trabajadores y trabajadoras, mejorar aspectos de salud y seguridad ocupacional, la profundización del diálogo social, que precisamente esa productividad también llegue en materia de salarios y mejores condiciones para las personas trabajadoras, ¿verdad? Porque, pues sí, el pastel se sigue haciendo con harina más fina, ¿verdad?, con turrón más azucarado, pero la tajadita que les llega a los trabajadores cada vez es más pequeña, ¿verdad? O sea, aquí vemos, por ejemplo, que se premian a diferentes empresas porque son las mejores exportadoras, pero sus trabajadores y trabajadoras de eso no perciben absolutamente nada, ¿verdad? Entonces serían condicionantes que hoy por hoy deberían de estarse dando, ¿verdad? O sea, una mejor el respeto a los derechos humanos laborales de las personas trabajadoras, porque hoy por hoy todavía en la maquila se siguen despidiendo, por ejemplo, compañeras que regresan de su periodo postnatal. Se sigue recriminando la labor sindical, todavía la tenemos que andar haciendo a escondidas, ¿verdad? Un compañero, una compañera no puede usar una camiseta en la fábrica con un distintivo sindical porque dicen que estamos haciendo política, ¿verdad? Sí, es política laboral, no es política partidaria, porque creo que ahí es donde están las confusiones, ¿verdad? Y creo que también hace falta una dinámica de una mejor tutela de derechos, ¿verdad? Hay una fragilidad en esa dinámica, a pesar de que se está hablando hoy de que los derechos adquiridos se van a respetar, ¿verdad? Pero hay muchos derechos adquiridos que hoy por hoy se siguen violentando.
4: Sobre esto es importante. Actualmente se trabajan, entre comillas, 8 horas. Si uno quiere tener un poco de dinero extra, algunos trabajarán 2 o 3 horas más. Con la reforma que se pretende hacer, se trabajaría 11 horas. Es decir, que si las 3 horas más que muchos trabajadores dedican para poder sacar algo extra, se absorben con estas horas de trabajo. Ahora bien, si el trabajador quisiera trabajar un poquito más para poder lograr lo que lograba antes de la reforma, es decir, que trabajaría unas 3 horas más, trabajaría 15 horas más o menos.
0: Viéndolo así, sí, ¿verdad? En una práctica, y es aquí donde precisamente las empresas no cuentan con condicionantes, ¿verdad? O sea, usted ha visto que se hizo todo un despliegue de parte del Ministerio del Trabajo para vigilar las nocturnidades y los lugares de trabajo que contaran con espacios precisamente para que las personas que trabajan en la noche tuvieran un lugar accesible donde descansar, ¿verdad? Eso, por ejemplo, lo recoge la Ley General de Prevención de Riesgos. Sin embargo, hasta hoy se descubre, ¿verdad?, lastimosamente. Entonces, por ejemplo, que deben de haber regaderas y se usan cuestiones de químicos, etcétera, ¿verdad? Entonces, es ahí donde falta todavía profundizar en la tutela, ¿verdad? Y este tipo de modalidades de jornadas, o sea, tiene sus bemoles en el aspecto económico, ¿verdad? Que es donde un poco se profundiza. También conlleva, por ejemplo, el análisis de que con estas jornadas el tiempo para podernos pensionar también se alargaría automáticamente, ¿verdad? Porque tanto el pago al Seguro Social como a las AFP se hace por tiempo efectivo de trabajo, ¿verdad? Entonces, si usted trabaja cuatro días le van a cotizar. Entonces, va a haber una reforma implícita, ¿verdad?, del tiempo de servicio. Por ejemplo, también el pago de incapacidades en el Seguro Social, que también se hace por tiempo efectivo de trabajo. Entonces, si a usted le van a cotizar cuatro días y se incapacita cada vez, la incapacidad va a ir pagándosela menos, ¿verdad? Entonces, ese tipo de situaciones, las vacaciones, por ejemplo, ¿verdad? Que nuestro código habla de que hay que trabajar 200 días continuos para poder tener acceso a las vacaciones y el recargo monetario. Sin embargo, en esta jornada de 4x3, ¿verdad? Se trabajan 208 días aproximadamente. Entonces, si usted falta, ¿verdad? Tiene en un año, póngale esos 8 días porque se enfermó, porque etcétera, etcétera, corre el riesgo también de poder perder las vacaciones, ¿verdad? Entonces, en la jornada actual se computan 250 días, entonces hay un margen mucho más elevado de no arriesgar las vacaciones. Entonces, por eso esta jornada es muy importante analizarla con lupa, ¿verdad? Porque tiene sus trampas para los trabajadores y trabajadoras.
4: Según Héctor Rodríguez, del Movimiento de los Trabajadores para la Defensa de los Derechos de los Trabajadores, serían 6.6 años más para el tema de la pensión. Y con lo otro que usted decía, con el tema de para gozar de vacaciones, ¿verdad? Ellos también habían hecho el mismo recuento, ¿verdad? De que se tendría que prácticamente no faltar ningún día. O sea, si uno se enferma, ir enfermo para no perder el goce de las vacaciones ni el pago también que se hace por estos rubros. Desde FEACIES, Marta, frente a esta iniciativa de modificación de las jornadas laborales, ¿qué cambios o garantías considera usted que podrían como ponerse sobre la mesa y ser indispensables?
0: Bueno, definitivamente el respeto a nuestra jornada, ¿verdad? Que ha sido una lucha histórica del movimiento sindical internacional y nacional, ¿verdad? El respeto a la Constitución, porque precisamente hay que partir de eso, ¿verdad? La dinámica de respetar la Constitución y los marcos internacionales. Bueno, hay un convenio, que es el convenio número 1 de la OIT, que habla precisamente de la jornada, ¿verdad? Y si vemos tomar ejemplos, por ejemplo, de otros países, tanto de Europa como de Latinoamérica, que han venido haciendo ejercicios interesantes de reducir las jornadas, ¿verdad? De ir paulativamente. Por ejemplo, México tiene que año con año va a ir eliminando una hora de la jornada, ¿verdad? Entonces, otros países han pasado de 40 a 38, de 40 a 36 horas, ¿verdad? Y mejorando, como les digo, los avances tecnológicos en las empresas, pero que también esta tecnología sea no para poder despedir personas, ¿verdad? Sino que la tecnología permita mejorar procesos en los lugares de trabajo, y claro, eso también va a generar tiempo para que las personas puedan tener una vida más digna, ¿verdad? Y pueda mejorarse en una dinámica de productividad. Un trabajador, una trabajadora que tiene buenas condiciones de trabajo, ¿verdad? Que se le respetan sus derechos, que se le trata con dignidad, es una persona altamente productiva.
4: Esto es importante porque, digamos, si con 8 horas tenemos a bastantes personas que están sufriendo enfermedades, ¿verdad? Ya no digamos cómo sería entonces el panorama con 11 horas de trabajo.
0: Sí, ese es el triste panorama que nosotros estamos observando, ¿verdad? Porque dentro, digamos, de toda la dinámica que se está hablando, precisamente el tema de poner en el centro a la persona trabajadora es lo que menos se está haciendo, ¿verdad? Y es donde también los trabajadores y trabajadoras debemos de tomar conciencia de cuánto vale nuestra vida realmente, ¿verdad? O sea, hoy vemos, por ejemplo, muchachos entre 30 y 33 años ya con insuficiencia renal. Compañeras con problemas muscoesqueléticos que, por ejemplo, ya no se pueden abrochar el brasier porque ya tienen problemas muscoesqueléticos, con muchas compañeras operadas del túnel carpiano, ¿verdad? Padecimientos de rodillas, de espolones, etcétera. Y como le digo, después de este contexto, pues sí, las empresas lo que van haciendo es marginando a estas personas y teniéndolas por ahí en una esquinita para cuando se dé una situación de rebajas de personal, son las primeras, ¿verdad? Entonces es muy lamentable porque son personas que han dedicado toda su vida a trabajar, ¿verdad? Nosotros como FEACIES hemos hecho diversos estudios, por ejemplo, tenemos una investigación sobre los niveles de nutrición de las trabajadoras de la maquila, ¿verdad? Porque si usted va a una zona franca, usted ve lo que comen, ¿verdad? Lo que les alcanza para comprar y poder comer.
4: Bueno, Marta, muchas gracias por hablar con nosotros sobre estas jornadas laborales extendidas en la industria textil.
0: No, gracias a ustedes por el espacio e invitar a la población que se sigan informando, ¿verdad? Para poder actuar en un momento determinado y defender nuestra jornada.
1: Y es así como llegamos al final de una emisión más de su radio revista Voces en Contacto. Queremos agradecerle a ustedes su sintonía e invitarles para que siga disfrutando de la programación de esta radio comunitaria. Le deseamos que pase una feliz noche.
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8: ¿Qué tal? Muy buenas noches. Saludos, amigas y amigos que nos sintonizan a través de Radio Iscanal y a usted también que está en nuestra plataforma en Facebook. Bienvenidos a esta transmisión de Conoce y Decide, este espacio, como ya escuchábamos, creado para que los candidatos puedan presentar propuestas y conocerlos también, que es muy importante para tener una mejor decisión a la hora de acudir a las urnas el próximo mes de febrero. Esta noche en Conoce y Decide nos acompaña la licenciada Rosa Cruz. Ella es candidata a diputada por el FMLN por el departamento de Usulután. Un gusto, Wilfredo Hernández, con ustedes, licenciada. Muy buenas noches, bienvenida a Iscanal.
9: Buenas noches, Wilfredo. Muy buenas noches y muy buenas noches a esta audiencia también, dentro y fuera de nuestras fronteras patrias.
10: Muchas gracias.
8: Bueno, decir que este espacio pues está ganando relevancia en la zona oriental del país. Somos el único medio que ha aperturado un programa como este para hablar con los candidatos. Y aprovechamos a la licenciada Rosa Cruz para conocerla. ¿Quién es usted y qué la motivó a participar hacia esta candidatura?
9: Bueno, soy una mujer de la región oriental, usuluteca, originaria de Jucuapa, maestra, soy licenciada en educación y también soy activista y pertenezco a mi partido.
8: Al FMLN.
9: Al FMLN.
8: ¿Y qué la ha motivado a participar o correr por esta candidatura?
9: En primer lugar, porque estamos en un país con muy pocas oportunidades. Y también porque no he querido ser una simple espectadora. He tomado a bien ser autora principal en esta coyuntura y me complace estarlo haciendo, decir que no tengo miedo. Es una oportunidad también para darle relevancia a la mujer y pues por amor a mi patria, a mi partido, también... como decía, por la falta de oportunidades que hay, también por coherencia, también lo estoy haciendo, porque me siento responsable también de lo

0: que pueda pasar, ¿verdad?
1: Claro.
0: Y obviamente, pues, para darle respaldo a esta gente y para llevarle soluciones que tanto lo necesitan.
1: ¿Qué considera que puede aportar Rosa Cruz desde la Asamblea Legislativa?
0: Bueno, en primer lugar, remediar los problemas. Es decir, necesitamos equilibrar esa asamblea, ya que pues por este desequilibrio pues que ha tenido es que se han venido dando toda esta problemática increíble. Entonces creo que al llegar a la asamblea, sí, creo que pararíamos en primer lugar los créditos. El
1: Todas las semanas están habiendo créditos.
0: correcto. El despilfarro de dinero, quizá eso me ha motivado en sí a participar.
1: Usted ha estado en el territorio. ¿Cómo ve Usulután? ¿Lo ve motivado, digamos, de cara a estas próximas elecciones? ¿Y cómo ve el partido también? Que sabemos que atraviesa una situación difícil, digamos, orgánicamente, pero que nada es imposible a partir de las propuestas que se vayan a presentar desde la candidatura.
0: Claro, decirte de que nos encontramos en otro escenario. Ahorita estamos en otro panorama, es decir, de la campaña pasada, porque yo también fui candidata por el Parlamento Centroamericano. Decirte de que ahorita estamos en otro escenario. Ya no es el
1: ¿Ha
0: mismo, ha
1: cambiado esa
0: cambiado
1: correlación?
0: totalmente, ha cambiado. Ahora cuando llegamos a las comunidades, llegamos al territorio, pues la gente nos mira como una opción o como una alternativa y nos abren las puertas y nos hacen ver que sí, este es ese apoyo, pero ellos no pueden expresarlo con libertad, obviamente por el régimen,
1: Claro.
0: pero nosotros sí, la verdad es que al menos de Usulután, esta zona, lo que es la zona norte, la tenemos muy trabajada y pues nos encanta el acercamiento de la gente y nosotros a ellos y cómo podemos conversar con ellos, cómo nos dicen sus miedos, sus miedos más que todo. Cuando me acerco más que todo a este sector de la tercera, cuarta edad, esta gente está con miedo. ¿Por qué? Porque están desamparados totalmente. Me dice ayer una señora, bueno, estuvimos en el territorio ahí, en una zona ahí de San Buenaventura, y me dice, mire, licenciada, fui a la clínica de Jucuapa. Y no tenían ni tan siquiera medicamento para diabéticos. Entonces, ¿y qué? No me los he tomado. Así, así. No los he podido comprar. O
1: Claro.
0: sea, que estamos viendo que también tenemos una grave situación económica. Nuestra gente. Y esta gente está desamparada. Tampoco hay una pensión para ellos. Nosotros, bueno, bueno, sí, primeramente Dios, si llegamos, ¿verdad? Yo quiero poner sobre la mesa la cuestión de la pensión universal.
1: Que
0: Sí.
1: esa se ha visto interrumpida, ¿no?
0: Correcto, correcto. Y es que estas propuestas y todo esto nace de la necesidad de las personas. Me indigna, sinceramente, me indigna esta problemática en salud de lo que estamos hablando en este momento es horrible, abruma.
1: Claro. Vamos a profundizar más adelante sobre el tema de salud y educación que
0: Muy
1: usted
0: bien,
1: conoce
0: muy bien.
1: muy bien, pero quiero que nos comparta más eso que ve usted en la gente cuando visita a los territorios. ¿Cuáles son esas quejas, digamos, aparte de este ejemplo que nos ha contado? ¿Qué está diciendo la gente alrededor, digamos, de la labor que están desarrollando los actuales diputados de la Asamblea Legislativa?

0: La verdad es de que a la gente no quiere entrar como mucho en esa conversación abierta en sí, por lo mismo que, ¿verdad? De la cuestión del régimen, del miedo y todo eso, pero la gente nos dice así, o sea, tal cual, están haciendo una disque labor nefasta. Nos sentimos solos, sentimos que no tenemos una asamblea que nos esté respaldando, que ellos están gobernando sinceramente para su gente, o sea, la minoría, pues, y no para estas grandes mayorías.
1: ¿Cómo ve esa acción que algunos diputados del oficialismo ahora pues estén llegando con bolsas de cemento en vez de estar presentando propuestas de leyes que vayan destinadas a beneficiar al pueblo?
0: Es lamentable porque ellos pueden hacer leyes para contrarrestar todo esto. Siento que, o sea, no, nos causa pena que la gran mayoría, la población de pobres, hayamos pasado a indigentes. Es decir, estamos recibiendo migajitas de esta gente, regalar una bolsita de cemento, regalar una lámina, o sea, regalar una bolsita de comida, o sea, El Salvador está dando lástima realmente, o sea, son migajas que están recibiendo de esta gente y los salvadoreños le estamos dando el sudor, o sea, nos están desangrando realmente. Como dicen en buen salvadoreño, nos están chupando la sangre, pues. Ah, ¿y qué tenemos nosotros? O sea, nada, de ellos nada, y nosotros dándole todo el sudor. Entonces, no, yo creo que debemos de ser muy críticos, debemos de reflexionar. Y a la hora de febrero, bueno, pues darle esa cucharadita, ¿verdad?, de su propia medicina.
1: Si llega a ocupar un curul, digamos que Usulután la apoya, ¿verdad? Y usted logra un curul en la Asamblea Legislativa, ¿cuáles serían las tres principales iniciativas que impulsaría durante su gestión?
0: Me enfocaría bastante en lo que es la seguridad alimentaria. Vemos que ahorita es lo que más está afectando ahorita a los salvadoreños. Es decir, una seguridad relativa, pero hemos dejado en segundo plano lo que es la economía. Entonces yo creería que lo correcto sería a reactivar al menos aquí en Usulután el agro, ¿verdad? El agro yo llevaría, lo pondría sobre la mesa, esa iniciativa, reactivar el agro al menos acá en Usulután. Porque sabemos pues que bueno, Usulután ha sido el pionero, el granero, ¿verdad? De la República. Entonces creo que retomar eso. Ahí sí, una de las principales. También en educación, fortalecer ese ministerio y obviamente el de salud.
1: Pero ¿hacia qué dirección, digamos? Tecnológicamente el Ministerio de Educación ha crecido, ¿no? En los últimos gobiernos se impulsó la tecnificación educativa en el país. Se ha fortalecido, digamos, pero aparte de esto, veamos también cómo está, digamos, usted conoce muy bien el área de educación y nos gustaría conocer qué aspectos, digamos, merecen que se fortalezcan o que se les brinde una atención más especializada.
0: Sí, quizá la asistencia técnica. Yo creo que preparar un poco más a los maestros. Siento que

0: sí, la tecnología es buena. Y sí, o sea, no estamos en contra de la tecnología, pero no ayuda a fortalecer o a explotar esa masa gris en los estudiantes. Entonces, yo creo que los limita, no los fortalece, sino que los limita. Entonces, yo creo que deberíamos en asistencia técnica, tecnificar más a nuestros maestros para que obviamente brinden el mejor servicio, ¿verdad? En educación. Y bueno, también la infraestructura, vemos que hoy por hoy las escuelas están siendo que dizque modernizadas en infraestructura, pero solo es como chirrato, tabla roca y puerta y ya, pues, o sea, no son unas estructuras, o sea, digamos, como las que hizo Arena y el Frente, ¿verdad? Las 5.000 escuelas que dejó, o sea, que de raíz, pues. Entonces, ahorita solo como que muy de fachada lo que está pasando, lo que se está haciendo en educación. Estábamos viendo lo de los uniformes. Me estaban contando unos colegas, me estaban diciendo, mire, licenciada Rosita, fíjese que estos uniformes que les han dado a estos estudiantes, hombre, o sea, son o sea, pésimos. En primer lugar, estas personas que lo han hecho, que es decir, ¿en qué país los mandaron a hacer? A ver, en Brasil. Ajá. Entonces, no, o sea, ellos creen que los salvadoreños somos chiquitos y son,
1: Hicieron los grandes los uniformes.
0: hicieron los uniformes súper grandes, cortitos y anchos. Entonces, es horrible. Deberíamos de darle la oportunidad a nuestra gente, a
1: Que
0: la
1: como se
0: gente
1: venía haciendo
0: salvadoreña,
1: anteriormente,
0: como
1: ¿no?
0: se venía haciendo anteriormente.
1: Pero esto, digamos que el tema de los uniformes, digamos, si lo vemos, aporta a la calidad educativa, digo, es decir, que lo haga un emprendedor de acá, uno que es sastre, por ejemplo, salvadoreño, a que lo haga un sastre brasileño, contribuye, digamos, o desmerita el tema de la educación del niño o la niña.
0: La verdad es que, o sea, se han hecho grandes créditos. Es que ese es el detalle, ese es el detalle. Y también, ¿por qué no darle la oportunidad a nuestra gente? Pues creo que debería de ser lo correcto.
1: Y se puede defender, digamos, porque esta es una política de gobierno, pero ¿se puede defender esto desde la Asamblea?
0: Claro, por supuesto, todo se puede cambiar con un equilibrio de poder.
1: Bueno, y quería preguntarle, ahora que estábamos hablando de la calidad educativa, ¿no? La prueba PISA, donde salió El Salvador mal evaluado recientemente, ¿no? Y el 89% de los estudiantes salvadoreños evaluados no alcanzó el nivel básico de competencia en matemáticas, por ejemplo, registrando además puntajes críticos en lectura, 365 puntos, y ciencias, 372 puntos. Es decir, esta prueba, hay que prestarle atención.
0: Me estaban comentando unos colegas que tuvieron que volverles a hacer esa prueba, porque esa prueba que se hizo, los estudiantes aprovecharon de hacerla con la inteligencia artificial, entonces todos salieron bien. ¿Y ahora qué? Los han mandado a que les hagan esa prueba presencialmente.
1: Bien, con agradecer a nuestros amigos que están en sintonía de este espacio Conoce y Decide. Esta noche nos acompaña la licenciada Rosa Cruz. Ella es candidata a diputada por el FMLN en el departamento de Usulután. Muchas familias, licenciada, enfrentan dificultades económicas. ¿Qué propuestas impulsaría para generar empleo y mejorar los ingresos de las familias salvadoreñas?
0: Bueno, Me decía de.
1: El tema, digamos, las dificultades económicas, usted lo mencionaba hace unos momentos, ¿qué propuestas impulsaría para generar empleo y mejorar justamente los ingresos? Y partamos también que en estos momentos todo indica que también la jornada laboral va a ser extendida a 11 horas, no diarias, para liberar al trabajador, de acuerdo a la propuesta que se está haciendo desde el Ministerio de Trabajo, a partir del viernes. Entonces, ¿qué supone esto?
0: Crear fuentes de trabajo, aunque quizás se nos haría di difícil porque ya el 93% de cada dólar, pues ya no
1: Claro,
0: sé,
1: está ya comprometido,
0: ya
1: ¿no? Con
0: está
1: deuda.
0: comprometido, entonces difícilmente hacer con un 10%. Creería que hay que estudiar y estudiar muy bien qué se puede hacer con ese 10%. Y lo peor es que hoy por hoy ese 10% lo están utilizando para negociaciones y no para el pueblo. Entonces sí, habría que estudiar qué se puede hacer con ese 10%.
1: Y enfocar, digamos, la atención en la juventud o hacia la juventud, ¿qué propuestas tiene Rosa Cruz?
0: Eso es lo que me dice la juventud cuando yo
1: Ajá.
0: llego al
1: ¿Qué
0: territorio. No
1: propuesta nos trae,
0: tenemos
1: le dice?
0: oportunidades.
1: ¿Así?
0: Salimos de la universidad y no encontramos trabajo. Nos piden 4 o 5 años que ya hayamos
1: La experiencia.
0: laborado de experiencia. Estamos en un país que no tenemos oportunidades, que no hay oportunidad para estos jóvenes. Y hay que insertarlos en esta sociedad. La verdad, nosotros estamos creando esas propuestas en este momento.
1: ¿Cómo piensa mantener una relación directa con las comunidades y conocer sus necesidades una vez llegue a la Asamblea Legislativa?
0: Eso lo he dicho siempre. Quiero y debo ser la diputada de territorio que todos quieren. Tener ese acercamiento con la gente, poderle traer a la gente, poderle decir, aquí está tu diputada por la que tú votaste, a la que tú llevaste. Y sobre todo, darlo todo allá, darlo todo en la asamblea por ellos.
1: Y en el tema de seguridad, ¿considera que hay cosas todavía por hacer? Digamos, partiendo de que hay una seguridad para algunos relativa, ¿verdad? Y justamente enmarcada en el régimen de excepción, ¿no? Y usted decía, hacía como esa símil también de que la gente común, esa gente que no ha cometido ningún delito, incluso tiene miedo a hablar por el hecho de que el régimen está vigente, ¿no?
0: Correcto, nos restringe, nos limita las facultades de nuestros derechos. Eso quiere decir que la libertad que tenemos es relativa a esa seguridad porque no hay libertad. Cuando no hay libertad de expresión, obviamente, o sea, nos coartan de eso, de lo que es la libertad.
1: ¿Y cómo Rosa Cruz pretende, digamos, plantear este tema, digamos, en la Asamblea Legislativa, pensando en que el régimen todavía esté vigente, ¿no? El régimen de excepción se mantiene vigente, pero hay que garantizarle a nuestra gente también ese derecho a la libertad de expresión.
0: Sí, claro. Mira, considero que hay estrategias. Creo que sí. Yo creo que con un sistema de seguridad especializado, sí la podemos. Sí, sí la podemos
1: ¿Se puede
0: hacer.
1: mantener,
0: Claro que sí,
1: digamos, esta
0: claro que sí,
1: seguridad?
0: claro que sí, sí se puede. No precisamente por el régimen, porque ya sabemos pues, que el régimen es para limitarnos vetarnos, ¿verdad? Y para que no podamos expresarnos con libertad. Entonces, digo, ¿por qué aún está vigente el régimen? Si se supone que ya todos, ¿verdad? Los delincuentes, mareros, etcétera, etcétera, están ya bajo custodia, ¿verdad? Del Estado. Entonces, ¿por qué sigue el régimen? Esa es la gran pregunta. Y esa es la pregunta que me hacen en el territorio. Y entonces dice la gente, pero ya estamos hartos de ese régimen. La verdad, no podemos rebelarnos, más que todos los maestros, los doctores, no podemos rebelarnos. Ajá. No podemos decir nada porque FUN nos manda la carta de despido. Y entonces creo que usando otras estrategias.
1: Claro, han sido cientos de maestros y doctores, personal de salud que fue despedido recientemente,
0: al
1: ¿no?
0: menos en el Ministerio, en la Educación, casi 5.000 maestros ya. Casi
1: ¿Y qué ha implicado esto, digamos, tanto para la educación como para el docente en sí?
0: Wow, o sea, te diré que yo soy una víctima del régimen.
1: O sea, usted fue despedida.
0: Yo fui despedida. Sí. Entonces, se me negó pues ese derecho que tengo como profesional. Y pues imagino cómo están mis colegas en este momento. Hay muchos que han decidido emprender.
1: Claro.
0: Hay muchos que ya no aguantan, que se sienten muy intimididos. Me dice, no, no puede ser, o sea, me estoy enfermando. Inclusive me dice uno, ay, no, es que yo ya estoy con la tensión súper elevada de la presión, de la sobrecarga y todo se va solo en pura documentación, porque no tenemos recursos, no tenemos recursos para poder emplearlo con nuestros estudiantes. Entonces sí, creo que es grave lo que está pasando en el sistema de educación y en cuanto a los maestros.
1: ¿Se puede levantar una bandera, digamos, en defensa de esta gente desde la Asamblea Legislativa?
0: Claro que sí, claro que sí, sí. Yo creo que el apoyo al maestro debe ser prioritario, claro, claro que sí. Hay que motivar al maestro.
1: Pero
0: Hay que incentivar al maestro.
1: Pero actualmente la política es, bueno, lo reemplazamos por un joven, ¿no?
0: Sí. Sí. Y jóvenes de su mismo partido.
1: O sea, no se está viendo la parte, digamos, de las capacidades, sino más bien en función de pagar adendos políticos.
0: Meter a su gente. No hay en dónde meter a su gente, quieren. Y por eso es más que todos estos despidos masivos, aparte de lo que la banca también les pidió. También el despido, ¿verdad? La cabeza de los salvadoreños.
1: Quiero preguntarle, este fin de semana la fórmula presidencial del FMLN estuvo en Usulután. Bueno, usted acompañó algunas actividades. Quizás que nos comparta qué propuestas, cómo ve la candidatura también del doctor Aguirre. Y bueno, ¿y qué partes estuvo aquí en Usulután?
0: Bueno, la verdad, muy motivados. Estuvimos muy motivados en las tres zonas de Usulután. Bueno, el doctor pues visitó Jiquilisco, estuvimos en Usulután Cabecera y pues estuvimos aquí, ¿verdad? En Nueva Granada, en Nuevo Gualcho. La verdad es de que me quedé sorprendida con la afluencia de personas, cómo lo recibió la gente y cómo ha visto esta fórmula presidencial. Nunca pensé que pudiera tener tanta aceptación. La verdad es de que la gente ha puesto los ojos en esa fórmula, realmente. Y pues creemos que que sí, que el doctor está haciendo un gran esfuerzo por el movimiento ciudadano y pues obviamente por nuestro partido. Creo que nos ha fortalecido como partido. Aunque yo en un principio pensé en que como partido nos enfocáramos más en los diputados y alcaldes, pero he visto que sí, estoy viendo que el doctor sí, que nos está sumando y está levantando el partido realmente. Lo está viendo como una alternativa real. Y obviamente, pues, a los perfiles, a los diputados que también vamos compitiendo.
1: ¿Cuántas candidaturas, digamos, a diputaciones tiene el FMLN aquí en Usulután?
0: Cuatro candidaturas.
1: Son cuatro.
0: Cuatro candidaturas.
1: Usted compite por la casilla 2.
0: Por la casilla 2, posteriormente a nuestras internas.
1: Claro, ¿y cómo valora? Porque recientemente también el FMLN tuvo la convención nacional. Me imagino que estuvo presente en esa convención y quizás conocer también esa euforia, ¿no? Que hay desde la militancia del FMLN a nivel nacional. ¿Cómo está?
0: Pues la verdad hubo muchísima participación.
1: Tuvieron los 14 departamentos, ¿no?
0: Estuvieron los 14 departamentos, la mayoría de candidatos, y muy amena, la verdad, y mucha participación también en redes sociales. Hemos visto el crecimiento, la aceptación que tenemos. O sea, siempre hay esa comunidad, ¿verdad? Trolera y todo eso. Pero hay una gran diferencia. Ahorita en redes se mira eso, pero en la realidad, en lo presencial, se percibe algo muy diferente a lo que se percibe en redes sociales. Y la verdad es de que, bueno, a la gente, hasta en las afueras, porque solo podíamos entrar a la convención, ¿verdad? Los
1: Es
0: convencionistas,
1: correcto.
0: los dirigentes y por supuesto los invitados especiales, pero la gente afuera, o sea,
1: Respaldando,
0: recibiéndonos
1: ¿no?
0: y respaldando.
1: Podemos decir que el FMLN salió mucho más fortalecido. Salió fortalecido desde las elecciones internas, ¿no? Que fue, digamos, un paso importante a esta convención. Podemos decir que hay unidad interna, ¿verdad? Porque algunos expresaban siempre, ¿no? Esas divisiones.
0: Sí, la verdad es que sí, salimos mucho más fortalecidos y hemos visto que sí, en este momento estamos trabajando todos en racismo. Hemos visto que, o sea, ya no hay esas diferencias, que todo el mundo se dio cuenta de esas diferencias, pero igual estamos trabajando en unidad en ese momento. Salimos muy fortalecidos ya que ratificamos nuestras candidaturas y pues estamos listos ya para el proceso, ¿verdad?, de inscripción en el Tribunal Supremo Electoral.
1: Yo siempre me he preguntado, bueno, porque participar en una candidatura, digamos, a diputado, y además porque esto hay que movilizarse a los diferentes puntos de un departamento. ¿Usted ve posible, digamos, llegar a todos los rincones de Usulután? ¿O es complicado? ¿Cómo es ese, digamos, esa actividad, ¿no? que se plantea un candidato a diputado por llevar sus propuestas a las comunidades?
0: En este momento tenemos limitaciones, ¿verdad? Y una de las mayores limitaciones, pues, es lo
1: Lo
0: económico, ¿verdad? El
1: económico.
0: dinero, ¿verdad? Mo quisiésemos movilizar, ¿verdad?, a todo nuestro equipo, a nuestra militancia, ¿verdad? Y se nos hace bien difícil. Pero plata no tenemos, pero sí tenemos voluntad de
1: Claro.
0: trabajar. Y bueno, decirles que estamos estirando ese recurso para llegar a todas las comunidades y pues Es posible,
1: Es posible.
0: es posible si se llegue
1: Claro.
0: a...

0: quizá un 70% del territorio.
1: Del territorio. Bueno, he visto de que algunos, ¿no? La estrategia es, bueno, convocar y a lo mejor visitar puntos estratégicos de los distritos ahora,
0: Claro.
1: ¿verdad? Que es, digamos, una metodología, pero igual implica recursos, ¿no? Lo que usted decía, que están limitados.
0: Estamos muy limitados, lo que todo el mundo sabe, ¿verdad? Que no tenemos lo que es la deuda política. Y bueno, pues esa es quizás una limitante, ¿verdad? Y pues la verdad de ellos, pues tienen toda la plata, ¿verdad? Todo el aparato de Estado, toda la plata para hacer su campaña, es decir, ¿verdad? El oficialismo. Nosotros no, pero sí tenemos la disposición y la capacidad.
1: Y en redes sociales, ¿cómo está Rosa Cruz? ¿Está llegando, digamos, por esta vía, ¿no? Digamos, de aprovechar las distintas plataformas, ¿está
0: Claro,
1: activa?
0: siempre ganando rating. Sí, la verdad es de que nuestros amigos, nuestra militancia, o sea, no estamos solos. Nosotros tenemos la iglesia también, no solo las comunidades, tenemos pues el apoyo total de la población. Es que se
1: Se
0: siente, es lo que
1: siente.
0: te decía, estamos en otro panorama ya. Entonces, es decirte, la gente nos está haciendo el trabajo. Así, tal cual. Y así lo voy a decir, la gente está corriendo esa voz. Y el frente es una alternativa. Los diputados que llevan, pues, la mayoría son nuevos. Es un nuevo frente. Y queremos ese equilibrio de poder.
1: Y bueno, yo sí he visto muchos comentarios, digamos, en redes sociales donde y los he leído, donde pareciera que eso que usted nos ha comentado ahorita, digamos que tiene un peso así bastante importante, es decir, la gente está pensando en darle, digamos, quizás no al frente como tal, ¿verdad? Al partido como tal, pero sí, digamos, una asamblea que esté un poco más balanceada,
0: Correcto.
1: ¿verdad?
0: La gente nos dice, queremos diputados que
1: Pero
0: legislen,
1: ¿por qué?
0: que
1: ¿Por qué cree que
0: propongan.
1: está pasando esto, digamos, desde la gente?
0: La gente lo está viendo lo está diciendo y lo está viendo porque ven que los diputados no están ejerciendo. Que los diputados no son reales, que los diputados solo obedecen órdenes de un jefe, es decir, los órdenes del Ejecutivo, ¿verdad? Órdenes de Capres, y eso es todo. No pueden ellos legislar. Entonces, la gente obviamente, sí, no te digo que no, hay muchos facilitos que salen en redes sociales, pero no, la gente ya. Comienza a hacer esas críticas y todo el mundo dice, no, pero esos diputados incapaces, los puyabotones, etcétera. O sea, no más, no más.
1: ¿Ve enojo usted en la gente, digamos, hacia la actual legislatura?
0: Claro, claro que sí. Y si te fijaste en un diputado, no sé, el mes pasado, de la Unión, o sea, ¿cómo se vio el rechazo, pues, cuando llegó este diputado? Y así, es más, mira, no se acercan a estos espacios. Ellos no se acercan a un espacio como este.
1: Claro, pero este rechazo, digamos, que se dio en este caso, digamos, al diputado Soriano, en la Unión, digamos, bueno, hay mucha gente que está, digamos, como pensando en no votar, ¿verdad? Y a lo mejor de una manera de rechazo, pero veamos este punto es decir, qué tan responsable, llamémoslo así, del ciudadano decir, bueno, yo no quiero que estos personajes continúen, o yo no quiero votar por esta persona, o no voy a votar por este partido, Pero sin embargo no asisto a las urnas y me quedo para que otros decidan por mí. Es decir, hay mucha gente que está diciendo eso, yo mejor no salgo a votar.
0: Sí, en
1: Pero
0: las...
1: ¿qué tan válido es o responsable es esta postura?
0: No es responsable, de verdad no es responsable. Y si tuviste en la votación, en las votaciones
1: Pasadas,
0: esas
1: ajá.
0: pasadas, no hubo afluencia de votantes. El
1: Sí, bajó bastante.
0: 30% de
1: Bajó
0: la
1: bastante.
0: población llegó a votar.
1: Sí.
0: Pero creemos que ahorita va a ser diferente.
1: ¿Cree usted que va a salir, digamos, mucho más gente de la que salió hace 3 años?
0: Va a salir mucho más gente y mucho más gente. Y va a salir porque el pueblo pone y quita. Y yo estoy segura que el pueblo va a quitar.
1: El tema de la transparencia, digamos, ha sido discutido. Hay una decisión que prácticamente está generalizando, se está llegando a las diferentes áreas. Eso tiene que ver con el tema de la transparencia. ¿Qué hacer para, justamente para evitar esto, ¿no? De que se oculte la información. Por ejemplo, ya hay algunos temas que van a, o información que está reservada, que fue reservada para 7 años, ya va a cumplir 7 años y probablemente algunos están, analistas piensan que podría extenderse para otros 7 años más la reserva de información. Digamos, de algunos temas, por ejemplo, el régimen de excepción, la información está reservada. Nadie conoce, ¿no?, qué está pasando en realidad. ¿Qué hacer desde la Asamblea Legislativa para ponerle freno a esto y darle vida a una ley que sirvió mucho para que el pueblo conociera el ejercicio de público de nuestro país, como la ley de acceso a la información pública que hemos visto cómo se ha venido deteriorando en los últimos años?
0: Correcto, sí te entiendo. Decirte que pues es por eso que necesitamos el equilibrio. El equilibrio de poder lo necesitamos por eso, porque necesitamos que sí, efectivamente, funcionen los tres órganos de Estado. ¿Verdad? Si tuviste en el 2021 cómo despidieron al fiscal general, luego despidieron a los cinco magistrados de la sala, luego que despidieron a más de 60 fiscales también, que ya tenían más de 60 años. Entonces, realmente los reemplazaron por un órgano precisamente oficialista. ¿Para qué? Para que todo esto se diera, para que todo esta ley se concretara, obviamente para su beneficio, ¿verdad? Para que el órgano, pues, y bueno, este órgano hoy no puede frenar, ya no puede frenarlo, porque es específicamente oficialista.
1: Pero el tema, digamos, de la reserva de información, que es, digamos, crucial, ¿no? ¿Qué se puede hacer para ponerle por lo menos un freno, ¿no? A esta situación. Usted al principio de esta plática hablaba también de frenar esa emisión constante de decretos y que no se sabe hacia dónde va ese fondo también. Es
0: Claro.
1: decir, la reserva de información está propiciando que la gente no sepa hacia dónde se destinan todos esos préstamos que la misma Asamblea está aprobando.
0: Correcto. En primer lugar, habría que derrocar muchas leyes. Y bueno, una de las leyes que habría que derrocar es esa, ¿verdad? Lo del acceso a la información. Creo
1: Bueno, la
0: que
1: reserva sería en todo caso,
0: la
1: ¿no?
0: reserva de información. Sí.
1: Una asamblea, digamos, bueno, la palabra parlamentario es donde hay discusiones, se están tomando acuerdos. ¿Con qué criterios estaría dispuesta, digamos, a dialogar y alcanzar consenso?

0: Y sin duda que le hace falta al país, ¿no? Porque hemos visto cómo diputados de Arena o Vamos en esta legislatura han presentado propuestas y han sido desechadas por nuevas ideas. Pero minutos después salen nuevas ideas proponiendo la misma propuesta y es avalada por el Pleno. Entonces, esto no está fácil, digamos. Y quiero preguntarle, ¿está preparada Rosa Cruz para defender estas propuestas, digamos, en caso de encontrarse con con ese rechazo, ¿no? Porque en todo caso es eso.
1: Sí, claro, claro que sí estamos preparados, somos diputados capaces y realmente autónomos. Nosotros no vamos a obedecer a ningún jefe y trabajar con mi equipo parlamentario, independientemente.
0: Para Usulután, ¿qué leyes cree que serían importantes retomar y que se pongan en función de la gente? Digamos, usted mencionaba el tema de la agricultura. Se aprobó, digamos, una alerta roja por el tema de la sequía. Los productores no han visto nada. Entonces, ¿es posible, digamos, que hayan equipos técnicos de diputados que puedan desarrollar trabajo territorial para conocer la situación? No lo hemos visto hasta ahora, ¿no? Pero ¿cree que es posible, digamos, esa salida a una emergencia?
1: De parte de los...
0: Diputados, digamos, para ver la realidad del país, partiendo de que este año ha sido golpeado por la sequía, ¿verdad?
1: Los diputados, los actuales no se han visto en el campo.
0: Claro, no han llegado.
1: No han llegado, no han acompañado a esta
0: Pero estas
1: gente.
0: funciones las puede ejercer un diputado, ¿eso
1: Ah,
0: es?
1: claro, por supuesto que sí. Tendría que ser con ayuda en asistencia técnica o qué, fortaleciéndolos con granos para la siembra, etcétera, tanto que hay que hacer.
0: ¿Y qué compromisos asume usted, digamos, con la población? No con, digamos, el FMLN, ¿verdad? Que es su partido, sino más bien con la gente que la está escuchando.
1: La verdad fue que un estado eficiente, llevarle pues a las personas, regresarle ese estado eficiente, un país libre, un país seguro, que haya verdadera justicia, desarrollo, que haya empleo, reactivar, ¿verdad? El empleo, fortalecer los salarios. Me encantaría, y sí, o sea, esas son de otras las iniciativas prioritarias que pienso poner sobre la mesa. Y bueno, la seguridad alimentaria, alimenticia, la democracia, ¿verdad? Volver a reconocer ese país como un estado democrático.
0: Le hace falta ahorita, digamos, al país que haya una democracia sólida, fuerte.
1: Necesitamos fortalecer la democracia. Claro que sí. Le hace falta.
0: Claro.
1: Creo que nos han vetado. Nos han vetado.
0: Y
1: Y
0: ese rechazo, me imagino, usted lo vivió cuando fue despedida, ¿no? No fue
1: correcto.
0: escuchada.
1: No fue escuchada y no se me dio tampoco una segunda oportunidad. Es más, sí sé que fue por color. Y la verdad hemos sufrido mucho. Hemos sufrido mucho en este proceso, pero estamos aquí y creo que vale la pena.
0: Hablemos de cómo percibe el tema de atención hacia las mujeres, que es un grupo poblacional importante en nuestro país, pero en particular para las mujeres de Usulután. ¿Ha pensado ya, digamos, en propuestas políticas a impulsar hacia las mujeres en particular?
1: Claro, claro que sí. Quizá retomar Ciudad Mujer y mejorarlo. Hemos visto que Ciudad Mujer, pues, lo han visto como...

0: insignia, obviamente, del FMLN, no le dieron seguimiento. Y llegando a la Asamblea Legislativa, es lo primero que voy a hacer para la mujer, reactivar Ciudad Mujer y mejorarla.
1: ¿En qué aspecto, digamos, hay que mejorar Ciudad Mujer? Conocimos, ¿no?, de cerca ese proyecto y vimos que bueno, estaba la atención especializada en la sede de Ciudad Mujer, en todas las sedes. Luego, los cursos, los programas que estaban dirigidos a las mujeres y que llegaron a muchas comunidades. Entonces, pero aparte de esto, digamos, ¿qué más se puede fortalecer?
0: Ay, mira, la verdad es de que me encantaría fortalecer a la mujer más que todo en educación. A incentivar a la mujer a que siga estudiando, a que se siga formando. Ya sea quizás con técnicos, pero sí, darle becas a las mujeres para que se sigan formando.
1: Después de la pandemia, el país, digamos, ha tomado bastante relevancia en el tema del emprendedurismo. Y me imagino que usted ha visto, digamos, cómo en estos años muchas familias han optado por esto, ¿no? A partir de, digamos, de diferentes situaciones que han tenido que enfrentar en su familia, pero el tema del emprendedurismo incluso se está viendo afectado, por ejemplo, en el caso de San Salvador, por el tema del reordenamiento, donde familias, vendedores, están siendo expulsadas prácticamente del centro histórico. Entonces, ¿es una opción, digamos, esto o qué hacer desde la Asamblea para ponerle freno y apoyar a esta gente que trata de emprender con una iniciativa, ya sea, digamos, física, y hay quienes lo están haciendo a través de internet, ¿no?, en las plataformas?
0: Mira, la verdad es de que el sector informal hoy por hoy es el más golpeado. Y es que tenemos una economía, ¿verdad?, limitada. O sea, obviamente, por ende, este sector está siendo el más golpeado. Mira cómo han estado sacando a toda esta gente del centro histórico, ¿verdad? A todos estos emprendedores, cómo llegan los del CAM a arrebatarle su ventecita y tirarla y llevarse esta venta, ¿verdad? La verdad es que están en pésimas condiciones este sector informal. Creo que ahorita es el que sí es el más golpeado.
1: Digamos, si una persona que está escuchando a esta hora el programa y todavía no conoce sus propuestas, hablamos del Departamento Sultán, la pregunta es, ¿por qué debería conocer su proyecto político y qué le pide usted a la ciudadanía de cara a los comicios del próximo año?
0: En primer lugar, porque nuestra fórmula presidencial ahorita está haciendo una gran propuesta de país donde toda esta gente va a ir incluida. Entonces, también lo estamos trabajando con ellos. Y pues yo creo que cuando ya estén listas, va a ser de mucho impacto. Va a ser de mucho impacto de cara a estas elecciones.
1: Hay algo que me ronda en la cabeza, y es que usted dijo en algún momento de que era importante, una de sus planteamientos es incrementar el salario, ¿no? El salario actual está en $400. Manejémoslo ahí, rondémoslo ahí.
0: Sí.
1: ¿A cuánto debería llegar y qué hacer, digamos, desde la Asamblea para mejorar esta situación?
0: Mira, la canasta, hemos visto que la canasta básica sobrepasa al salario mínimo.
1: Claro, sí.
0: Entonces llega como a 150 y fracción. Entonces yo creo que el salario mínimo tendría que, al menos, para solventarlo,

0: prioritario a 600 o $700. Entonces
1: ¿Y
0: yo
1: cree que
0: creo que
1: es?
0: gestionáramos por ahí, claro que sí.
1: ¿Y cree que es, digamos, factible esa cantidad? Digamos, partiendo de que en El Salvador nunca ha habido un incremento salarial de más de $100, nunca lo ha habido. Todo ha sido por 20, por 40, por 50, que fue de los últimos. Pero, digamos, llevarlo a $600 partiría de análisis, digamos,
0: Claro,
1: técnicos,
0: de un estudio, de un análisis.
1: de
0: Claro que
1: factibilidad.
0: sí.
1: Pero esto, digamos, es
0: Es
1: posible hacerse
0: posible y es sostenible.
1: sostenible,
0: Claro que sí.
1: pero no con créditos, con
0: No con
1: préstamos.
0: créditos, claro que no.
1: Bueno, y el tema de la canasta básica, ¿no? Vemos también los constantes alzas en los combustibles, que esto también está
0: Claro
1: golpeando
0: que sí. Claro
1: fuertemente.
0: que sí, está golpeando
1: El
0: muy
1: tema
0: fuerte.
1: del IVA, por ejemplo, que algunos grupos o organizaciones sociales han dicho, bueno, por lo menos eliminemos esto a productos básicos de la canasta alimenticia, pero no se está escuchando.
0: No se ha aprobado. Sí, la verdad, le quitaron el IVA, creo que al pavo y al vino, pero no le quitaron a la canasta básica. Entonces, no le dan prioridad a lo necesario. Yo creería que sí, que si le quitas, que si le quitáramos al menos que un 7-8%, lleváramos bastante alivio en la economía del salvadoreño.
1: Bien, agradecer a nuestros amigos y amigas que han estado pendientes de este espacio, ¿verdad? De Conoce y Decide. Esta noche nos ha acompañado la candidata a diputada por el FMLN en el Departamento de Solután, la licenciada Rosa Cruz. Licenciado, si hay algo que se nos haya quedado, digamos, con gusto, le cedo la palabra para que nos comparta si es que se nos ha quedado algún elemento importante que usted considera compartir con nuestra audiencia.
0: Sí, pues decirle pues a nuestra audiencia de que estos perfiles pues del frente están dando pues el todo por el todo, que primeramente Dios vamos a llegar a todas esas comunidades donde ellos no llegan y que pues reflexionemos, pensemos bien, pongamos en una balanza, ¿verdad? Esta situación y pues decirles de que los políticos deben de ser cambiados, ¿verdad? Como los pañales frecuentemente, justamente por la misma razón y decirles que estamos aquí, ¿verdad? Para apoyarles y vamos a dar la gran batalla ahorita en el territorio y posteriormente en la Asamblea Legislativa.
1: Bien, agradecerle por habernos acompañado en este espacio, licenciada. Y bueno, también agradecer a nuestros amigos y amigas que han estado pendientes. Así que muchas gracias por su visita a Iscanal.
0: Gracias a usted.
1: Bien, amigos y amigas, llegamos hasta aquí con este espacio. Agradecer a nuestra invitada, licenciada Rosa Cruz, candidata a diputada por el FMLN en el departamento de Sultán, y será hasta el próximo jueves en un nuevo espacio de Conoce y Decide. Que tengan feliz noche.
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1: Madre mía, cuando muera, sepúltame bajo el hogar. Y al palmear la tortilla, espera mi presencia y ponte a llorar. Y si uno en saber se empeña la causa de su penar, dile que verde es la leña y que el humo te hace llorar. Poema prehispánico. Amigos y amigas, es privilegio, honor, satisfacción. Es un gusto estar nuevamente en su programa La Desnudez del Alma, Desnudando el Alma, en estos últimos días de lo que llamamos independencia, que se comenta desde allá por 1821, en donde para muchos el cielo azul se iluminó y el Salvador alzó su voz y libre al fin se proclamó. Bueno, estamos ya despidiendo al mes de septiembre, el que se habla que se rompieron las cadenas de las manos, aunque esas siempre han existido y existirán. No más sombra, ni dolor, sí, siempre habrá dolor. Y el pueblo valorará sus propios sueños. La verdad es que hay que seguir adelante, la patria los necesita. Hay que luchar con honor, con valor, con decisión, con firmeza. Soy José Benjamín Jiménez Medina. Y Melda Maya en controles. Y...
2: Saluda Lili Ventura, esperando sea de su agrado este bonito programa que les traemos hoy. Así es que bendiciones para cada uno, sintonícenos para que puedan disfrutar de este lindo programa. Imelda Maya en cabina, que siempre nos está apoyando. Soy Lili Ventura.
3: Bueno, buenos días. Estamos ya listos para dar este programa y que escuchen los desarrollos de los temas, los poemas de algunos que gentilmente nos han mandado sus libros o sus pequeños escritos. Así que aquí los vamos a difundir. Esperamos que sea de su agrado este programa.
1: Excelente, sí, luego mire, esas dos estrofas de ese poema prehispánico lo tomé de este librito, mire, un librito...
3: De los Lencas,
1: aparentemente sin importancia y sencillo, pero con enorme contenido histórico. Mm. Y lo estoy diciendo y lo estoy enseñando porque esta fue la situación que se dio para que posteriormente se pudiera hoy en día hablar de que somos libres, que estamos liberados. Al final, licenciado, creo que libertad absoluta nunca ha existido. ¿Qué piensa usted?
3: No puede haber libertad absoluta. Porque libertad absoluta e integral abarca todas las libertades. Y hay libertades que no se pueden materializar porque irrumpen con la tranquilidad también de un país determinado. No se puede, pues. Sí, tiene que ser a medias, se puede decir popularmente hablando.
1: Fíjese y estoy comentando esto porque para muchas personas lo que sucedió allá en 1821 fue algo trascendental y que se fue más allá de todo, porque para muchas personas se considera que desde ahí lo que enseñan en la escuela se rompen las cadenas de la esclavitud y todo eso se hace con pompa cuando a mi manera de verlo, usted como profesional sabe perfectamente bien que hay un montón de independencias, es decir, en todo sentido. Imagínese usted cuando la pandemia, usted me comentaba, ¿qué independencia hubo?
3: Sí, el caso es, por ejemplo, de cuando se habla de independencia, es una independencia relativa. O sea, que primero comienza con la independencia real, lo que se palpa, ¿va? Por ejemplo, las primeras luchas independentistas ya se sabe que fue en 1811, ¿va? Donde un personaje llamado Pedro Pablo Castillo motivó a las masas para que se levantaran contra el yugo español. Pero era una persona que no tenía capital, pues no era rico. Él pensaba en la libertad del pueblo salvadoreño, del pueblo centroamericano. Pero las autoridades de ese tiempo, de Guatemala, de México, que tenían injerencia en el país, le ordenaron a Matías Delgado que tratara de parar eso porque no estaba bien. Entonces comenzó a repicar las campanas de la iglesia y vino Lardey Larín, lo cambió y dice que él llamó a la insurrección. En cambio, otros escritores directamente que recopilaron información, como Roque Dalton, se dieron cuenta de que no había sido así, ¿va? Y siguió la lucha el 2014 y así hasta lograr la independencia, pero cuando ya el

0: rico, el terrateniente, el que vivía aquí con su familia y era de origen español, pensó, mucho nos están pidiendo de impuestos. Pues. Eso fue lo que motivó a que toda Centroamérica se uniera, pues. Menos Nicaragua, porque Nicaragua participó poco, pero de ahí los demás países, digamos Costa Rica, Honduras, El Salvador y Guatemala participaron grandemente, ¿va? Entonces esa fue la forma directamente que se dio. Ahora, sí es cierto que anteriormente no se podía hablar abiertamente en ese tiempo sobre la paz, la tranquilidad, la armonía, porque la palabra paz y la palabra libertad era subversiva. Entonces, no se podía hablar de eso, pues. Entonces llegó un momento en que se revelaron no solamente en la forma de expresarse, sino que también en el pisto, pues, liberar el pisto. Que el pisto quedara para los ricos del país, para los ricos de Centroamérica, para los que producían añil. Y ahí vino eso fue la independencia económica. Y ahí vino independencia real, solamente fue la independencia económica. De ahí la independencia directamente de otros aspectos, poco a poco se fue logrando, pero a beneficio de una élite del poder, ¿va? De una élite del poder. Cuando aparecieron familias grandes como los Menéndez, Quiñones, etcétera, ¿va? Que llegaron a dominar hasta que llegó el ingeniero que quedó de presidente, comandado por el Partido Comunista en ese tiempo, y asesorado por este escritor de alegría, ya se sabe, Alberto Maferrer, con el mínimo vital, que comenzó a influir en el ingeniero directamente que era presidente, y el error de ese ingeniero fue poner de vicepresidente a Martínez. ¿Entiendes? Ahí se perdió otro tipo de independencia, porque la independencia directamente que había influido en ese tiempo con el ¿cómo se llama? El presidente que habían elegido los indígenas y todos los demás, estaba bien, va, pero vino Martínez y le quitó el poder. Entonces volvimos otra vez a una represión, pero ya no española, sino que salvadoreña. Ya se perdió, digamos, la libertad de expresión, y vino la represión, y los ungidos luminosos. ¿Quiénes eran los ungidos luminosos que asesoraban a Martínez? Alberto Maferrer, Arturo Ambrogi, Claudio Lars, Francisco Gavidia, eran los ungidos luminosos que interfirieron y le metieron en la casaca a Martínez que masacrara a los indígenas. Entonces vino la masacre de los 32,000 muertos que hizo en Izalco. Eso está plasmado en el libro de Claribel Alegría, que se llama La Ceniza de Izalco.
1: Sí, pero es que también antes de eso, Leonardo, para que se diera la masacre, lo que hubieron fueron leyes que expropiaron las tierras a los campesinos.
0: Sí, eso fue
1: no hay causa sin efecto.
0: La parte de los ejidos.
1: Le quitaron los ejidos a los campesinos.
0: Pues se los cambiaban por una dádiva.
1: Por eso, entonces no fue simple y sencillo. Ah, que muchas veces yo puedo pensar o creer o decir, no, es que esos indios tontos, no, habría que ver la historia.
0: Es que hay que ver dos puntos de vista ahí. Ellos no eran tontos, sino que defendían directamente su estatus, sus tierras, claro. Porque les quitaron sus tierras. Entonces, las grandes familias que surgieron ese tiempo antes de Martínez. Ya cuando Martínez, ¿quiénes sustentaron a Martínez en su poder? También los ricos, ¿no?

0: Entonces, ese es el proceso que se ha llevado, pues, de la independencia prácticamente se puede vivir solamente en el hogar.
1: Vamos, Lili,
2: Bueno,
1: tiene un
2: vamos
1: poema
2: a
1: por ahí.
2: leer un poema muy bonito que se, como ya se acerca el mes de octubre, donde está la luna tan hermosa que anoche la estuve viendo, que ya comenzó a
1: De las
2: salir.
1: lunas, la de octubre es más. ¡Ah!
2: Sí. Dice, bueno, ya se está poniendo las pilas, don Benjamín. Luna azul, luna azul, suspiro en la noche, tu luz despierta un manto de sueños, como un eco de océano en calma que guarda el silencio de antiguos tiempos. Brillas, esquiva las sombras, cielo profundo, quietud sin final. En tus ojos de espejo lejano, los deseos vagan, se tiñen de paz. Luz, luna azul, amiga en lo oscuro, caminas descalza sobre el mar, como una historia que no fue contada, como un misterio a punto de hablar. Alzas el pulso de un mundo dormido, haces brotar secretos del suelo, dibujas recuerdos en lo infinito, nos dejas el alma mirando al cielo. Luna azul, guardiana silente, tu magia roza la piel del viento, en tu reflejo nos encontramos, serenos, pequeños, eternos. Autora Lili Ventura, para todo El Salvador y el mundo entero.
1: Bueno, estamos
2: Aplausos.
1: hablando del mes de
2: Aplausos.
1: octubre.
0: Sí,
2: Ya se
0: que ya se acerca el mes de
2: entonces.
0: octubre.
2: Donde todo se descubre.
0: Ya se acerca el mes de octubre. Y ya mañana termina ya el mes de la
2: El mes de la
0: independencia.
2: independencia, que es
0: Que.
2: donde se habla un poco, digamos, sobre los próceres patrios de Centroamérica, que son las figuras históricas que lucharon por la emancipación de la región de la corona española y firmaron el acta de independencia el 15 de septiembre de 1821, además de consolidar la república posteriormente. Allí están los próceres y figuras claves por el país. Está José Matías Delgado, sacerdote y doctor, impulsor del primer grito de independencia en 1811. Está Manuel José Arce y Fagoaga, militar y primer presidente de la República Federal de Centroamérica. José Simeón Cañas, defensor de los derechos humanos que logró la abolición de la esclavitud en 1823. Los hermanos Aguilar, que son los Nicolás Vicente y Manuel, sacerdotes y patriotas comprometidos con la causa independentista. En Honduras, José Cecilio del Valle, conocido como el Sabio Valle, redactor del Acta de Independencia de Centroamérica. Está Francisco Morazán, líder y estadista que luchó por mantener la unión de la Federación Centroamericana. En Guatemala está Pedro Molina, Mozariegos, médico y político que promovió ideas libertarias a través del periodismo. María Dolores Bedoya de Molina, heroína que participó activamente en las movilizaciones previas al 15 de septiembre de 1821. También está Mariano Gálvez, abogado y jefe de Estado de Guatemala con reformas liberales destacadas. En Nicaragua está Miguel Larrainaga, jurista, escritor y profesor, cuyas ideas influyeron en la libertad de la región. Tomás Ruiz Romero, sacerdote indígena que luchó por la independencia de los movimientos precursores. Hasta ahí.
1: Licenciado, hay
2: Esos son los próceres
1: cosas,
2: centroamericanos.
1: que tienen que ver y son perennes en la vida. Este tema que estamos hablando, claro, no lo estamos tocando a fondo definitivamente, sin embargo, a mi manera de verlo, no son temas que los profundicen y los expliquen. Y digo esto porque ya comenzábamos a decir que hay muchas formas de hablar de independencia, independencias políticas, independencias personales, económicas, emocionales, funcionales, es decir, hay factores dentro también de este tema, como en que cuando nosotros no tenemos o carecemos de estos valores independentistas y nos vemos en situaciones delicadas o conflictivas, y como seres humanos tenemos nuestros propios instintos naturales, y como persona hay dentro del ser humano situaciones que se dan en el sentir, en el pensar, en el instinto natural de cada uno de nosotros, y eso hace que muchas veces, cuando no se es libre de verdad, hay angustia, hay ansiedad, se vive depresión. ¿O qué piensa usted?
0: Sí, depende cómo se entienda la palabra independencia y libertad, ¿verdad? Porque en el proceso del ser humano se viven varias formas de independencia, ¿verdad? Pero primero viene la lucha para lograr la independencia, la lucha de contrario se puede llamar, ¿verdad? Por ejemplo, cuando nosotros estamos en la etapa fetal, queremos ser independientes del cordón umbilical de nuestra madre, y comenzamos a querer romper el saco amniótico, y cuando lo rompemos, que se le llama comúnmente la fuente, entonces comenzamos a romper. Es la primera lucha que se tiene de llegar a la salida, pues, y ven la claridad.
1: Se asusta.
0: Sí, se asusta, porque igual es la caverna de Platón, va. El que está adentro prácticamente quiere salir de aquí. Cuando sale se asusta y quiere regresar al punto de partida. Es como que usted tenga enjaulado un pajarito y un día a día le voy a dar libertad a este pajarito que va, y le abre las puertas. Se va al siguiente día, ya está allí de regreso, porque sí, acostumbró a la esclavitud, ¿me entiendes? A estar ahí, pues.
2: Yo tuve un par de palomitos, fíjese, una hembra y un varón, y con solo que los llamara Eric, así llamaba uno, Eric, el palomito, y la palomita llamaba, ¿cómo que llamaba la palomita? Priscila. Y yo le decía, Eric y Priscila, vengan a comer. Y salían debajo de la cama los palomitos a buscar ya la comida, con solo que les hablara. Que vengan a comer.
1: Pero le voy a contar algo.
2: Permítanme. Y llegaron a regar veneno, ¿verdad? Para la dengue. Y me dijo el muchacho, saque los animalitos porque se le van a ahogar. Y los saqué así al techo, ¿verdad? Y lo feo fue que ellos ahí permanecieron en el techo, no se fueron. Pero donde ya el ahumazón los hizo que volaran a la otra casa. Y la señora de la otra casa se los quería quedar ella. Y yo le dije, no, esos palomitos son míos. No, me dijo, soja, que aquí vinieron a pasar, es que son míos, se salieron porque estaban regando ahí el veneno. Y entonces, y me dice ella, no, ¿quiere que le compruebe que son míos? Y lo llamé por su nombre, y mire, los palomitos volaron a la casa mía cuando los llamé. Y le demostré que los animalitos también pueden ser parte, como digamos, de la familia de uno, estar entre uno, pues, igual que un gato, igual que un perro.
0: Sí. Esa es la situación que se da, ¿va? De las personas cuando viven en completa libertad, añoran la esclavitud.
2: Pero yo no, bueno, tenía
0: estado, por eso la gente dice, estamos mejor antes. Ese dicho se tiene, vivíamos mejor antes, era mejor. Pero no habían directamente aquellos leyes que nos protegían, ¿va? Entonces, el 2019 echamos por tierra todas las leyes que nos protegían y nos acostumbramos a una sola persona, que poco a poco nos hemos ido acostumbrando, que nos gobierne, ¿va? Y anteriormente estábamos con otros que no entendieron la lucha de la libertad que se hizo

0: digamos, 12 años de guerra, pues, tergiversaron y se convirtieron en explotadores también y corruptos, ¿me entiendes? Lo mismo está sucediendo ahora, ¿va? Ahora lo único de la corrupción que hay ahora, lo único que se puede hablar es que es una corrupción directamente legal. Y aquella corrupción era ilegal. Legal es que yo tengo que agarrar esto y doy tal cosa y nadie me tiene que decir nada. Es la corrupción legal, ¿no? Está legalizada la corrupción.
1: Fíjate que hoy que estaba hablando Lili me estaba haciendo recordar que a través de los libros nosotros podemos leer que ahí es lo que estábamos diciendo, ¿verdad? El problema de nosotros está en que muchas veces hay cosas que no las evaluamos, no las comprendemos, no las entendemos. Sí. O nos quedamos cortos, nuestra capacidad intelectual no nos permite poder visualizar o determinar situaciones en ese sentido. Lo que quiero decir es que en cierta ocasión yo estaba escuchando, lo digo por lo que estaba comentando Lili, ¿verdad?
0: Ajá.
1: Yo estaba comentando que los seres humanos tenemos una cualidad, no sé si alguna vez usted escuchó eso, que somos como un ave,
0: uh-huh,
1: que si se aprieta y no se suelta, se ahoga,
0: uh-huh,
1: y si se suelta, se va.
0: Uh-huh.
1: Y el ser humano tiene esa cualidad. Uh-huh. O sea, estoy diciendo esto por lo que estamos comenzando a hablar. Pero bueno, ya llegó la hora del otro poema. Estamos hablando sobre este tema de lo que son las libertades.
0: Sí.
1: Entonces, que hay diferentes maneras de ser independiente, uh-huh, de ser libre.
0: Sí.
1: Y yo creo que eso depende en la medida en que nosotros nos podamos independizar. Pienso yo, sí, en lo, ajá, personal, quizás cuando regresemos después del corte, vamos a hablar porque, no sé si cómo lo considero usted esta situación que le estoy planteando, pero que en la vida cada uno de nosotros es que debe de luchar. Sí. Y debe de esforzarse. Y yo puedo ser libre en la medida en que yo me lo proponga. ¿Ya lo tienen?
2: Sí.
1: Adelante.
2: Vamos a leerles un poquito de los escritos de Nilla Concepción Domínguez, del Círculo Literario Vicentino. Se titula Mi País. Qué bonitas las praderas de mi lindo El Salvador. De caballos hay carreras, de parejas hay amor. Tan liviano, tan pequeño y con tanta diversión. Dicen los salvadoreños, como mi país no hay dos. De cantantes y de autores, alegres y apasionados, músicos, compositores, encuentras por todos lados. Descubre por todos lados, sonríe gente al pasar. Demuestra que hay en tu vida un corazón para amar. Autora, Concepción Domínguez Sarabia. Hasta San Vicente va este saludo.
0: San Vicente, donde va toda la gente.
1: Bueno, vamos al corte.
2: Vamos al corte, ya regresamos, no los cambien.
1: No nos cambien, ya regresamos.
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0: Bien, gracias a
1: Continuamos, ya
0: usted.
1: estamos de regreso.
0: Estamos de nuevo. Licenciado, estábamos antes de irnos al corte, yo estaba comentando eso. Es que el tema este, a mi manera de verlo, es tan extenso que tiene tantas aristas en donde si tomamos una por una y comenzamos a desglosarlas, nos vamos a encontrar con una extensión y todo, a mi manera de verlo, tiene relación con nuestro sentir y pensar y actuar en el diario vivir de nuestra vida. Y dependiendo cómo nosotros sepamos las cosas o hagamos las cosas, o mejor dicho, en otras palabras, mientras nosotros tengamos más conciencia, sería la palabra, del ser humano, y no es solo de nosotros mismos, porque también si yo pienso solo en mí, soy un ególatra o un egocentrista. Sin embargo,

0: También debemos de pensar en esa independencia personal.
1: Sí,
0: ¿Cómo lo ve?
1: se puede buscar una independencia personal, pero en el momento de que nos enfrentamos ya a la sociedad, ya perdemos esa independencia. Usted es independiente cuando está en su lecho donde duerme, donde da, digamos, rienda suelta a sus imaginaciones, a su pensar, a sus problemas y todo lo demás. Entonces, en ese momento usted es libre de pensar lo que quiera y tener un diálogo consigo mismo. Esa es la independencia individual. Pero cuando se sale donde está dormido y se enfrenta ya, hay otras personas que están ahí que lo hacen, digamos, no lo hacen independiente, sino que ya dependiente. Cuando comienzan a pedir qué comer, va, qué vamos a hacer, dame para el pasaje de papá, dame para el pasaje de mamá, ahí perdemos ya la independencia económica. O sea que es solitariamente, desde el momento que usted llega a su lecho y con la única que puede platicar ahí, ya cuando todo el mundo está en la roncadera, y dejando ir algo, entonces desde ese momento ya uno se queda solo, aquella soledad tremenda.
0: Pero es que estaba leyendo un día un libro, licenciado, que decía que deberíamos de ser libres de actuar, de pensar y de obrar. Y para mí eso tiene mucha explicación, porque lo que usted acaba de decir ahorita, si solo estamos libres cuando estamos acostados.
1: Sí, ahí
0: Y en
1: en
0: soledad,
1: soledad, sí.
0: allí estamos libres. Sin embargo, lo que usted ya comentaba, por eso yo le estaba diciendo, que este tema de comentar esto, para mí es bonito,
1: Sí.
0: porque de esto no se habla, la gente no habla de esto, y lo digo con mucho respeto.
1: Sí, es que la gente no se. Bueno, no la mayoría de gente, sino que hay gente que no se empapa de la realidad salvadoreña, ¿va? Desde el inicio, desde antes, durante y después. Por ejemplo, si hay un libro que nos habla de esa realidad, pero la persona fue perseguida. El caso de Roque Dalton. Roque Dalton escribió un libro que se llama El Salvador. Es una monografía. Entonces ahí hace una investigación de cuánto de tierra tenían los próceres, de qué eran dueños, cuántos esclavos tenían. Todo eso habla ese libro, El Salvador, pero yo no escucho que en la escuela les dicen a los estudiantes, lean ese libro, interpretémoslo. Saquemos una conclusión, hagamos un análisis, una interpretación de ese libro. Entonces, y cuando se recomienda que se lea ese libro, yo en mis clases de historia lo recomendaba, me llamaron la atención una vez que estaba haciendo subversivo a los estudiantes. Pero, o cuando en un colegio me llamó la atención porque les di el libro de Pedro Joffre Rivas, El lenguaje que hablamos los salvadoreños. Entonces, que era un colegio de monjas, ¿va? No, me dijo, ese libro es prohibido, que el único y el otro, porque habla de jayanada
0: Pero
1: y
0: es que,
1: caminar.
0: licenciado, antiguamente se decían palabras como, no seas tan realengo, vos.
1: Sí, esa es cultura popular.
0: Por eso.
1: Pero tenía algo de parte del nahuatismo, el polisintetismo y directamente varios significados del lenguaje entre náhuatl, un hibridismo, pues, entre náhuatl y el español. Entonces, de esa manera es que se trató de independizar. Entonces, Pedro Joffre Rivas, que se atrevió a escribir ese libro, se tuvo que ir del país. porque Martínez lo perseguía y lo acusaba de comunista. Así como Miguel Mármol se tuvo que ir del país también y regresar ya cuando estaban los acuerdos de paz. Y tuvo la dicha de celebrar los 50 años del Partido Comunista en El Salvador, allá en Huazapa. Entonces, de esa manera, la libertad de expresión, la libertad que se trató de hablar, de decir lo que uno siente, fue recortada otra vez, hasta que llegaron las famosas maras. Después de los acuerdos de paz, se podía hablar de todo. Pero vinieron 4 años prácticamente que transcurrieron, de ahí vino nuevamente un grupo de choque. Entonces, esa dependencia duró desde el año de 1996 hasta el 27 de marzo del 2022. Dependencia de esos grupos, pa. Entonces, vaya, pero ¿qué nos ha llevado directamente esa dependencia? Se luchó por esa independencia, nos independizamos de las maras, pero ahora digamos usted de qué estamos dependientes, ¿verdad? No sé si usted analiza de qué estamos dependientes ahora.
0: Mire, es que este es un tema que realmente yo me pongo a pensar, híjole, mano. Para tener independencia económica, independencia, imagínese, solo vea este punto de vista, la independencia emocional, que es la capacidad de la autoestima, pues, personal, y poder tomar decisiones personales, buscando constantemente la aprobación de los demás. Es decir, aunque si esa independencia emocional se va a buscar también constantemente la aprobación de los demás, tampoco no estamos bien.
1: Sí, vaya, es que la independencia emocional se logra cuando usted tiene satisfecha dos grandes necesidades: la necesidad biológica y la necesidad social. Imagine de qué sirve que usted esté independientemente, biológicamente, si socialmente no está bien. Por ejemplo, por nosotros ha pasado que a veces hay días que no tenemos ni para comprar la comida, ¿vale? ¿Sí?
2: Así es.
1: ¿Sí?
2: Y aunque no lo crean, de Ripley.
1: Sí. Sí, hay días que no se tiene y,
2: no lo
1: y
2: crean,
1: por casualidad llega algo que me llaman, que mire que necesitamos que nos haga un tal cosa. Y pido un adelanto y hay algo allí que se. Entonces, como yo vivo de lo que escribo, pues de lo que yo, a mí no escribo solamente por escribir, sino que me pagan por escribir. Por ejemplo, bueno, terminé hace poco este libro, ¿va? de Tito Polanco.
2: Sí.
1: ¿Sí? Ya lo mandó a editar él. Me costó hacerlo, pero lo hice.
0: Dele vida a un poema de Tito Polanco.
1: Dice, este libro está costando $5.
2: Pero antes de que lean el poema, vamos a saludar a los que están conectados. Vamos a saludar a la niña Alicia Rivas Cortés, nuestra amiga. Saludos, niña Alicia. A don José Jiménez, también lo estamos saludando.
0: ¿Y a mi Lili?
2: Ángel Quintanilla. Aquí estamos saludando a la niña Ángel Quintanilla, que también está conectada. Niña Concepción Domínguez, que siempre está pendiente de nuestro programa. Así es que saludos y bendiciones para cada uno de ustedes. Y por si no los han saludado a todos los cumpleañeros, felicidades de este día que están cumpliendo años. Así que felicidades a todos los cumpleañeros de parte de La Desnudez del Alma, de este programa cultural de aquí, de Deis Canal.
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1: Escritor y digamos en verso y en prosa, se llama Tito Polanco.

0: Lo acaba de salir del comal.
1: ¿Cuánto, cuánto?
0: $5.
1: A $5 sí. El libro dice, de Dorotea Dalto.
0: Un poema dice, pobrecito mi chiquitín. Pobrecito mi chiquitín de América, maltratado, engañado, con espejitos, luces LED, estadios. ¿Se refiere al estadio que están haciendo? Uh-huh. Un tren subterráneo, dice, y promesas maravillosas a montones, hasta para empedrar las calles de mi pueblo. El tren del Pacífico va a hacer fila para que le den su medicina amarga y aplaudir el circo de Calígula. Sigo disparándole aspirinas a la luna para aliviar este dolor de cabeza.
2: Dorotea Dalton.
0: Dorotea Dalton.
1: Tito Polanco.
0: Tito Polanco.
2: Ya días no veo a Tito. Saludos, Tito, si acaso
0: Tito
2: alguien
0: Polanco
2: vele.
0: Nació en San Salvador, pero la familia se va a residir directamente a Santa Fe María. Y ahí pasó toda su infancia y parte de su juventud. Él nació el 17 de diciembre de 1960 en San Salvador.
1: Le vamos a leer un poema también de don Carlos Hernández, del Círculo Literario de Chinameca. Así es que dice así, mariposa en un drama. En fervor tu suspiro se derrama. Tu boca roja es pétalo que tengo, envuelta en la mirada que sostengo, en un escenario de amor en trama. Vive la esperanza sobre la llama, del solo soñar que tal vez prevengo. Cuando duermo despierto y no te tengo, mariposa en la dulzura de un drama. ¿Quiénes beberán tu calor muy intenso? ¿A quién esa belleza cubrirá? ¿Cuál corazón en ti se perderá? Sobre la llama helada tan inmensa, cuando un ligero sentir es encuesto. Por tu amor, mi pecho tiene un secreto. Autor, don Carlos Hernández, del Círculo Literario de Chinameca.
2: Saludos.
1: Perdón, es Triángulo Literario, sí. Me estaba equivocando. Es Triángulo Literario de Chinameca, donde tenemos esta bonita también antología que se titula Encuentro de Letras. También todavía hay libritos a $10.
2: Bueno, licenciado, estamos hablando de estas cosas de las independencias que existen, porque a nosotros solo nos han dicho que la independencia patria. Sin embargo, yo estaba observando que hay una situación que me estaba haciendo pensar a mí, y específicamente se trata de una independencia que se llama independencia funcional o motriz. Sí. En esta clase de independencia tiene que ver con el ámbito de la salud, se refiere a la capacidad física y mental de un individuo para realizar cómo vestirse, cómo bañarse, bueno, la capacidad motriz. Pero aquí dentro de esto hay un factor que a nivel religioso son los pastores los que le están diciendo algunos, no todos, al feligrés, cómo es que va a caminar, cómo es que se va a vestir. Entonces, esta independencia no existe. Y no estoy en contra de nadie, no estoy hablando de...
0: Existe en su cuarto. ¿Ah? En su cuarto de dormir, allí existe.
1: La independencia existe en su cuarto.
0: De dormir. Porque ahí usted se quiere desnudar.
2: Y la bañar se baña. Sí. Si quiere desnudar, se desnuda.
0: Se desnuda y mostrando las desgracias.
2: Las inutilidades.
0: Las inutilidades. Pero directamente hay que hablar de la independencia desde que yo me levanto hasta que me acuesto. ¿En qué parte soy dependiente? Porque desde el momento que yo vendo mi libertad por un salario, que se le llama enajenación, desde el momento que yo vendo mi libertad y firmo un contrato por 8 horas de trabajo.

0: hoy van a ser 11, ¿va? 11 horas de trabajo, que ya dentro de poco van a decretar eso. Entonces, estoy supeditado a ese horario. Y a veces me quitan media hora más, me dicen que hay que trabajar.
1: ¿Y a veces más?
0: A veces más, por el mismo salario. Salario viene de salva. Entonces, de esa manera, porque antes con sal pagaban, allá en la India. Entonces, se da el caso directamente de que nosotros estamos supeditados a esa falta de libertad desde que entramos directamente al campo laboral. Entonces, directamente, solamente puedo ser libre yo en pensar, va, pero no puedo ser libre en expresar lo que pienso. ¿Entiendes? No hay libertad de pensamiento. Puede haber libertad de pensamiento, pero no libertad de expresión del pensamiento, de esa manera. Entonces, ¿cuándo sufrimos nosotros consecuencias de ser solos nosotros en tiempos de la pandemia? Allí no fuimos libres, sino que nos encerramos individualmente, porque yo no podía ni abrazar a ella.
1: Ni besarla.
0: Ni besarla porque me podría, tenía el temor del contagio.
2: No, siempre no, me besaba. En la pandemia siempre me besaba.
0: No, yo te digo un ejemplo.
1: En la
0: soledad. Un ejemplo. Entonces, eso. Perdimos eso, la amenaza a la salud que teníamos. ¿Entiendes?
2: Sí, fue muy.
0: Y prometíamos. Ante un poder superior de que íbamos a cambiar, que íbamos a querer a nuestros semejantes.
1: ¿Del diente al labio?
0: Sí, no del diente al labio, sino que con una verdad, se podría decir una verdad objetiva, de decir, gente que se hincaba, pues. Yo vi gente que fuera de mi casa, que se hincaba pidiendo. Por ejemplo, cuando pasó el obispo dando su bendición, ¿va?
2: Tirando agua bendita en
0: la ventana. La gente se hincaba pidiendo que llegáramos. ¿Va? Pero terminando todo, que la ciencia hizo. Hoy le echan la culpa a la ciencia por tanto muerto, ¿va? Pero eso es falso. Que directamente se vino ese proceso. Y todos volvimos al odio, a la envidia, a los pleitos y todo lo demás. Nos olvidamos de eso. Tenemos que aprender a desaprender la violencia.
2: Exacto. ¿Sí?
1: El problema, licenciado, que yo veo es que muchas veces se dice que se cree en un poder superior, en un creador. Pero para mí lo que yo puedo ver muchas veces que solo es del diente al labio, nada
0: que,
1: más.
0: Es que no es solo creer, sino desideologizar esa creencia, ¿me entiendes? ¿Sí? Desideologizar quiere decir llevar a la práctica aquello que me va a funcionar de las enseñanzas de una religión, ya sea mahometana, ya sea una religión budista, ya sea una religión cristiana, ¿me entiendes? Ya sea una religión hinduista, ¿me entiendes? Que aquello que me da para llevar una vida ordenada. ¿Bien? Pero no, rezamos el Padre Nuestro, pero no lo desideologizamos. No aprendemos eso, pues, que hay que desideologizar. ¿De qué me sirve estar dando un sermón en una iglesia, ya sea cristiana o todo lo demás, si no estoy internamente haciendo eso? Sino esperando ver que me va a dar el diezmo, ¿me entiendes? Entonces, de esa manera es que me refiero, ¿va? Aquella incertidumbre que teníamos, aquel miedo, aquel temor de que el contagio, la muerte iba a llegar donde nosotros. Reflexionamos sobre la vida, ¿va? Hubo una reflexión sobre la vida, donde la crisis como la pandemia llevaron a personas a reflexionar sobre el propósito de una vida futura. Dios mío, permitime que me salve de esto. ¿Qué voy a hacer bueno? ¿Qué voy a hacer aquí? ¿Qué voy a hacer allá? Voy a querer a mi semejante. Cuando veíamos que caía un amigo lo que aparecía en las redes sociales, que no pudieron ni siquiera acercarse al cadáver porque iba para una fosa común. ¿Me entiendes? Todo se le olvidó a la gente.
1: La verdad es que al final usted dijo una palabra, uh-huh, que esa palabra se utiliza tristemente para mí, eso de los diezmos, y eso me da lástima. No leen la Biblia, ¿para qué eran los diezmos? No era dinero, era alimento, y ahí está explicado todo. Sin embargo, ¿cómo la gente se deja llevar? Y entonces no estoy en contra de nadie.
0: Sí, porque ahí para darse cuenta que es un diezmo hay que leer a Malaquías. Leen a Malaquías y se dan cuenta de que era el diezmo.
1: Pero no hay que dejarse llevar solo por lo que le dicen a uno. Sí, hay que investigarlo.
0: Hay que leerlo y ver lo que significa el diezmo en ese tiempo.
1: Y no solo eso, hay que irse más allá, sí, y quiero investigar por qué era, sí, y por qué se dio y cómo comenzó todo eso, porque, bueno, pero ese es otro tema. Sí, pero también estamos hablando de independencia.
2: Aquí nos está saludando Adriana Castro, dice, hola, ¿cómo están? Dice, de salud. Saludos y bendiciones para usted y saludos a Benjamín. Ajá. Hasta hoy lo veo a usted, soy hija de niña Josefina de Charlacá.
1: Wow. Ajá.
2: Don Benjamín, para ustedes un feliz día, dice.
1: Ay, lindo, no.
2: Lindo programa, dice usted, y cuánto cobra por escribir.
1: ¿Ah?
2: Saludos también a don Jorge Armando Villalta hasta Santiago de María, que está aquí pues conectado con nosotros en este bonito programa.
1: Bueno,
0: entonces para terminar,
1: vamos a terminar.
0: Aunque la pandemia del COVID nos recordó a todos los seres humanos del planeta de la fragilidad de nuestra vida humana. Fueron pocos los países que estuvieron en guerra en ese tiempo. Todo el mundo estuvo en paz, pero una paz obligada, ¿me entiendes?
2: Bueno, vamos a leer un
1: el último programa.
2: El programa, el poema, que dice Rosas en el mar. En las olas del océano azul, busco un amor sincero y fiel, que entienda la dicha y el pesar, la ira también, el encanto y el placer. Un amor inmortal sin final, donde el perdón reemplaza al olvido, mas hallar eso es una quimera, como hallar rosas en el mar. Busco la verdad tras tanta falsedad, donde la mentira reina como ley, obsesión que nubla la realidad y la verdad se oculta en la niebla. ¿Qué ganaremos, qué perderemos si todo esto desaparecerá? Es más fácil hallar en la inmensidad rosas en las aguas del mar. Anhelo libertad en mis latidos, pero sordos son los oídos que escuchan. Es un derecho que a todos pertenece, la libertad es la esencia de la humanidad. Es más fácil soñar con una utopía que hallar en la realidad la libertad. ¿Cómo hallar rosas en la vastedad del inmenso y profundo mar? Busco un refugio entre las olas, donde la maldad del mundo no alcance, donde reine la paz y la serenidad, lejos del ruido y de la crueldad. Busco la soledad como un amigo en el camino que me permita hallar la calma, pero es más fácil imaginar en la distancia rosas floreciéndose en el vasto mar. Autora Lili Ventura, desde El Salvador para el mundo entero.
1: Bueno, nos despedimos. Gracias por haber notado esta oportunidad. Gracias a Asociación Gestional y Imelda Mayen Controles. Soy Benjamín Jiménez. Y
2: se despide Lili Ventura hasta el próximo martes, si Dios nos lo permite, quiero decir. Y espero les haya gustado este bonito programa. Así es que gracias a Radio Canal por el espacio que nos brinda y a Imelda, que siempre nos apoya en cabina.
0: Bueno, despedimos de ustedes. Esperamos que el próximo martes estar aquí ya con ustedes con otro programa más.
1: Hasta la próxima.
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0: Hace tiempo que te quiero decir algo, ¿eh? Tú no eres de aquí. ¿De dónde eres?
1: ¿Qué sabes?
0: No te ves como nosotros.
1: Tienes razón. Yo no soy de este barrio. Este barrio era mío.
0: Ay, pinche güerito.
1: Todo lo perdí. Mi herencia. Mi empresa. Por esto. ¿Y tú?

Pues él me dijo, sabe que yo me quiero ir a Estados Unidos. Lo voy a dejar solo un tiempo y no voy a ir a trabajar a Estados Unidos. Me dijo que iba a volver, iba a regresar rápido, pronto y no regresó. Sufrí bastante porque siempre andábamos juntos. La separación de él fue para mí muy, muy dura. Entonces se fue de aquí.

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1: ¿Qué hubo, padrino? ¿Cómo está?
2: Estoy bien, hijo.
1: Súbase, yo lo llevo.
2: Está bien, gracias. Aquí me voy a bajar, hijo.
1: Vaya con Dios.
2: Sí, gracias.
1: Oiga, padrino, para cuando se le ofrezca, llámeme.
2: Ah, sí, gracias. Llego,

0: problema. Me quieren quitar mis tierras.
1: Tranquilo, mi viejo. Páseme ese hombre. Escúcheme muy bien, señor. ¿Me dejas en paz a ese viejo o te atienes a las consecuencias?
0: En esta vida, mi hermano, al más humilde también se le respeta.

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0: Continuamos con más temas. ¿Cuál tenemos por ahí, compa?
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3: de Radio Victoria y redes sociales con el propósito de conversar sobre la situación del agua en el departamento de Cabañas, los posibles impactos de la reactivación minera en Cabañas y las situaciones o las acciones que las comunidades han impulsado para defender el territorio, la salud y la vida. Durante esta hora escucharemos las voces de dos liderazgos comunitarios de Santa Marta, Ever Hernández y Peter Natarén. En Cabañas, la defensa del agua está vinculada a una larga historia de organización comunitaria, preocupación por la contaminación y resistencia frente a proyectos mineros. La discusión ha cobrado nuevamente relevancia tras los cambios legales que permitieron reabrir la posibilidad de desarrollar minería metálica en El Salvador. Por eso, es importante escuchar a las comunidades, conocer la información disponible y conversar sobre los desafíos actuales. Este foro busca aportar elementos para el diálogo público. Las opiniones expresadas pertenecen a cada participante y la moderación procurará mantener una conversación respetuosa, clara y centrada en la información y las experiencias comunitarias. Nos acompaña Ever Hernández, líder comunitario de Santa Marta, quien compartirá los principales resultados de un estudio sobre la calidad del agua en Cabañas. También contamos con la participación de Peter Natarén, líder comunitario de Santa Marta, quien abordará las acciones de resistencia y organización frente a las problemáticas ambientales. Gracias a los dos por acompañarnos. Comenzamos con Ever. Ever, para ubicar a nuestra audiencia, podría saludar, ¿verdad?, y explicarnos quizá un poco más sobre este estudio que se va a presentar esta mañana.
4: De acuerdo. Bueno, muy buenos días. Yo soy Ever Hernández, habitante de la comunidad Santa Marta. También he trabajado con juntas de agua alrededor del departamento de Cabañas y he estado constantemente en el monitoreo de agua potable. Básicamente, el estudio que vamos a presentar ahora, bueno, son resultados de una serie de monitoreos de agua. Nosotros nos preocupamos principalmente por la seguridad hídrica del país, no solo de la comunidad, y en coordinación con Brian Eleazar Castro, es un químico salvadoreño, y el doctor Rafael Antonio Gómez Escoto, parte de la Universidad Nacional del Salvador, vimos a bien realizar un estudio de agua en distintos puntos del departamento de Cabañas, principalmente en aquellos donde hubo exploración minera en el pasado. Estamos hablando del año 2005 en adelante.
3: Okay. Y Peter, también buenos días y bienvenido a este espacio.
5: Buenos días a la audiencia, gracias por la invitación. Es un gusto estar acá compartiendo con Ever ahora información, pues es muy importante sobre el tema del agua en un departamento que tiene muchos problemas, no solo del abastecimiento, sino de amenazas por la contaminación de muchas fuentes. Entonces, la gente que tenga la oportunidad de preguntar, yo pienso que es el momento, y nosotros pues haremos tiempo para ver qué respondemos.
3: Por supuesto. Gracias a ambos nuevamente por estar acá y gracias a usted que está sintonizando, ya sea a través del FM de Radio Victoria o a través de redes sociales. Como ya lo intuirán, el foro busca vincular un poco la situación del agua con la amenaza también de reactivación minera y la situación ambiental en el departamento de Cabañas. Quizá para comenzar un poco, Ever, si podría explicarnos cuál fue el objetivo del estudio sobre la calidad del agua en Cabañas, cómo se realizó y además cuáles son sus principales resultados.
4: Bueno, principalmente nosotros partimos de una preocupación en el departamento de Cabañas, y yo creo que a nivel nacional, y es el tema de la incorporación de las empresas mineras al país. Esto acompañado con la aprobación de una ley que permite la minería metálica en el país. Cabañas está dentro de ese, el famoso cinturón de oro, es decir, estamos o vamos a ser afectados ante una eminente explotación minera en el país. Esa situación nos motivó, junto a otras acciones que hubieron a nivel departamental, por ejemplo, amenazas de desalojo a la población habitante de una zona de San Isidro, que mucha gente miraba personas extrañas a nivel del departamento, principalmente lo asociaban con temas de empresas mineras. Entonces a nosotros nos preocupó esas situaciones, pero también nos preocupa el tema de la contaminación del agua. Entonces nos puso en alerta y tuvimos algunas conversaciones con personas que trabajan temas químicos, que están en laboratorios, como la Universidad Nacional de El Salvador, y otros amigos a nivel nacional e internacional que se mueven en el tema de la calidad de agua. Tenemos que partir de una situación. Tenemos que argumentar por qué decimos no a la minería metálica. Ya con anterioridad hubieron muchos estudios sobre las amenazas de la minería metálica y qué provocaría en nuestro ambiente. Hubo el estudio del doctor Morán también, que básicamente evaluó el estudio de impacto ambiental presentado por empresas mineras en el pasado. Pero ahora, ¿qué tenemos? ¿Por qué decimos que la minería golpearía fuertemente el tema del agua, o por qué la minería metálica vendría a afectar a nuestras comunidades? Porque muchas veces cuestionaban y decían, es que solo dicen no a la minería, pero ¿por qué dicen no a la minería? A nivel mundial hay un montón de ejemplos de países que han sufrido fuertemente el impacto de la minería metálica, tanto a nivel ambiental como en la salud, pero ahora en el departamento, ¿qué tenemos? ¿Cómo esto puede afectar? ¿O qué elementos de carácter técnico o científico también le podemos dar a la población para que haga sus valoraciones? En base a ello, identificamos varios puntos de exploración minera en el pasado. Estamos hablando del 2005, del año 2000 al 2010 aproximadamente, puntos de exploración, lugares donde solo las empresas mineras perforaron, sacaron las muestras de material y lo dejaron ahí. Entonces, nosotros vimos a bien investigar qué contiene el agua de esos territorios. Estamos en el 2026, más de una década después. Y para nuestra sorpresa encontramos elementos que personalmente para mí serían de una alta preocupación. Encontramos, y lo quiero relacionar, encontramos lugares altamente complicados. Por ejemplo, un punto de muestreo que fue en Santa Cruz La Milagrosa, donde el punto de exploración de la empresa minera está a escasos de 10 a 6 metros del río Lempa, de la subcuenca del río Titiguapa. Se imaginarán, esa agua corre a otros sistemas de agua, se imaginarán la gente que se puede abastecer, la vida acuática de esos sectores, cómo se vería afectada, ¿verdad? Entonces, eso básicamente nos preocupó, y estos elementos nosotros lógicamente los relacionamos, una, con el consumo de agua para la gente, pero también con la producción de alimentos, que mucho tiene que ver con la calidad de agua en nuestro país.
6: Claro. Muy, muy interesante todo lo que nos menciona Ever sobre este estudio, y creo yo que es valioso tener en cuenta o tener presentes los resultados del mismo. También muchas gracias por ayudarnos a comprender la relación entre la calidad del agua, la salud y la vida comunitaria en el departamento. Peter, cuéntenos quizá un poco sobre cómo se han organizado las comunidades de cabañas para defender el agua y el territorio, y cuáles son actualmente sus principales acciones de resistencia.
5: Bueno, hay un historial en este tema de resistencia antiminera desde el 2004, más o menos, que se inicia a trabajar un tema que no se manejaba casi nada de información en el país. Entonces, en ese momento era bastante complicado porque sí, no habían redes sociales, no había acceso a internet, entonces el trabajo era directo entre las organizaciones que comenzaron a trabajar el tema hacia las comunidades, hacia la gente, cómo llegar en un departamento bastante conservador, por ejemplo. Entonces, una competencia con también la estrategia de la Pacific Ring en ese momento, porque la Pacific Ring hacía su trabajo con algunos alcaldes, con algunos obispos, sacerdotes de la zona, para convencer a las comunidades que lo que iban a hacer no era dañino, o sea, no era tóxico, no iba a implicar desalojos, era desarrollo. Según la propaganda y la manera como trataron de vender este proyecto y esta información en aquel momento,
7: Entonces se trabajó mucho trayendo científicos, llevando mucha gente también afuera del país a conocer qué era la minería en otros países, el desastre ecológico que genera. Eso generó una conciencia de muchas personas de las comunidades más cercanas a las vetas mineras en Cabaña, que es la zona de San Isidro y cantones de Anzontepeque. Uh-huh. Ver los ríos anaranjados, ver las densas áreas destruidas con minería a cielo abierto en Honduras, en Guatemala y otros países, tiene un impacto, pues eso es visual y llega profundamente a la conciencia de la gente. De ahí crece un movimiento que tuvo mucha resistencia. El 2009, 2010, por ejemplo, fue muy potente ese movimiento, hasta cuando hubieron hecho ya violento de crimen organizado contra algunos líderes que murieron, que fueron desaparecidos, luego otros con muertes por atentados. Ahí creo que fue el problema más serio, teniendo también hasta exiliados como periodistas comunitarios que tuvieron que salir del país. Todo ese nivel de amenaza que generó esto, yo creo que la gente pensó que era difícil parar ese proceso de industria que ya estaba instalado en la zona, que ya había explorado muchas comunidades con agujeros hasta de 1,000 metros para extraer muestras, y que eso generó, sin duda, los resultados que Ever está hablando tienen que ver con el rompimiento de roca, que normalmente sucede donde hay minerales como oro y otros minerales importantes. Hay mucho arsénico, entonces al romper roca, pues ya eso tiene contacto con agua subterránea y genera los drenajes que ahora la gente está sufriendo el impacto en los sistemas de agua, la mayoría de gente con...

0: agua que viene de pozos. Esa resistencia generó pues lo que llegó a ser el único país en el mundo que logró una ley que prohibió la minería. Y yo creo que eso era importante no solo para El Salvador, sino para muchos movimientos ambientalistas del mundo que aprendieron sobre esa resistencia. En este momento que se ha reactivado del 2024, es importante decirlo, hay otros contextos, pero la manera como informar es más rápida porque hay internet, hay posibilidades que la gente con el teléfono vea documentales, vea los testimonios de otros países. Entonces, a pesar de que tenemos un régimen complejo en cuanto a información y lo mediático de cómo manipulan, pero con el tema de la minería no han podido doblarle el brazo a la gente. Hay siempre en las encuestas un alto porcentaje que no quiere la industria esta. Entonces esperamos que las comunidades mismas en cabaña, yo creo que la gente entiende mejor ahora y más rápido, y se le pregunta a la gente, no está de acuerdo con el tema de la minería. Cuando esto sea real con el tema de la llegada de las máquinas, es el momento de ver la reacción de la gente si quiere seguir viviendo en esas comunidades, cómo se va a organizar para resistir, independientemente de la estrategia que tengan estas empresas de adquirir terrenos a altos valores de plusvalía, que es difícil para un campesino en la zona resistirse a los precios, porque con el dinero se puede ir del país tranquilamente, pero el problema es la gente sin tierra que sigue viviendo ahí como colonos y no tienen dónde irse. Entonces esa gente, ¿qué es lo que va a hacer para salvarse y seguir viviendo en este departamento? Creo que la conciencia es lo que más ha crecido, porque uno lo puede percibir hablando con la gente, independientemente si está participando o no en una marcha o en una organización ambientalista. La respuesta que da las preguntas es que no está de acuerdo. Entonces significa que hay un nivel de conciencia grandísimo sobre la defensa de su territorio.
1: Muchas gracias, Peter, por esa primera intervención. Y bueno, quizá como para contextualizarnos y pasar a la siguiente fase de este radioforo, una pregunta abierta para ambos que a lo mejor de manera complementaria puedan responder, y es: ¿cuáles son las señales que hacen pensar y hablar sobre una posible reactivación de la minería en Cabañas? ¿Y qué información consideran importante que la población conozca?
2: Bueno, principalmente es la aprobación de la ley que lo permite. Ese ya es una muestra clara que el gobierno en este país lo que quiere es implementar los proyectos de extracción minera y de otra serie de materiales o metales. Esa es una primer señal. Anteriormente a esa ley ya habían señales que el gobierno estaba dando de que su intención era básicamente eliminar la ley de prohibición de la minería metálica, que había costado incluso hasta la sangre de los compañeros Dora, Marcelo, Ramiro y otra serie de ambientalistas. Bueno, específicamente hasta esta radio fue amenazada por alzar la voz de la resistencia minera. Esos elementos. Básicamente es como que la ya no es ni la señal, sino realmente la prueba contundente que los proyectos mineros en el país están siendo una prioridad para el gobierno. Ahora bien, en el departamento de Cabañas sí ha habido una serie de situaciones que están poniendo alerta después de la aprobación de la ley. Tenemos el caso de la comunidad del Tren, donde iba a ser desalojada de sus viviendas. Manifestaba la población que posiblemente era por el tema minero también. Nosotros hicimos el recorrido en esa zona y encontramos, al menos de manera superficial, muchos indicios de que hay metales. Y así una serie de situaciones que se han venido dando, que las hemos notado por información, y otras que se manejan en información de personas que tienen cierta relación y que tienen acceso a mucha información adicional que nosotros como población no conocemos.
0: Bueno, es un hecho ya el tema, pues la compra de terrenos ha sido grande. Información que tenemos es que el financiamiento en la compra ya va por los $7 millones. Entonces estamos hablando de mucha tierra. Consideramos que según los datos que hemos obtenido de fuentes de donde

0: Se han hecho compras y ventas, más de 250 manzanas de tierra ya se adquirieron, que es las principales vetas mineras. El mecanismo que se ha usado es las empresas fachadas, entonces los financiadores son hondureños, el Banco Atlántida. Esto significa que hay un gran interés por las mismas alianzas políticas que ha tenido este régimen con algunos empresarios hondureños como Lenín Pérez, que es el mayor productor de hierro en Honduras y que es dueño de Galvaniza, Lutech, todas estas empresas que venden los metales acá para construcción, pues tienen un gran interés porque esta zona también tiene probablemente mucho hierro y eso es una cosa importante decirlo. La ley no se ha derogado, la asamblea legislativa actual no va a hacer leyes para sacar de la pobreza comunidades de San Isidro ni de Victoria, en ningún lado. Reducieron los municipios para acabarse de terminar el desarrollo de estas comunidades. Entonces la gente debe de aprender de esto como una lección, que lo único que le interesa al régimen es comprar esas tierras y ver en qué momento del próximo año, y pienso después de las elecciones, comienza ya en las operaciones de intervención en los terrenos. La minería a largo plazo son todos proyectos que van a durar muchísimos años. En esa cantidad de tiempo yo creo que se verían muchísimas cosas y la gente no detiene eso. O sea, desde los ríos que van a comenzar a contaminarse, la mortandad de peces, de vacas, los productores de leche afectados, los mismos agricultores desalojados. Entonces eso va a significar un desastre más para la economía de un departamento que es el más pobre ahorita del país.
1: Gracias, Peter. En esta primera parte hemos conocido tres aspectos importantes: la situación de la calidad del agua, las señales que generan preocupación ante una posible reactivación minera y las acciones que las comunidades han impulsado para defender el territorio. Además, queremos y sabemos que es muy valioso conocer la percepción de las comunidades. Es por eso que les presentamos el siguiente sondeo de opinión sobre las preocupaciones ambientales en el departamento de Cabañas.
2: En lo personal, lo que me preocupa de la situación ambiental en Cabañas, pues es que sí, ¿verdad? Tenemos los recursos que tenemos, por ejemplo, ríos, están contaminados. Y pues a mí en lo personal me preocupa porque no se ve una institución o instituciones que se supone deben velar por el bienestar de nuestro medio ambiente. No se ve una iniciativa, ¿verdad?, a promover el cuido, a que no se sigan contaminando, a proteger y mantener los pocos recursos que nos quedan, que tenemos acá en Cabañas principalmente. En mi zona, por ejemplo, distrito de San Isidro, pues me preocupa los temas ambientales que no se ven claros, ¿verdad? Hay en el ambiente unos temas que perjudicarían a nuestro medio ambiente a mayor profundidad si estos temas se llegaran a dar. Pues eso me preocupa mucho.
3: La verdad es preocupante porque nosotros, pues que somos pobladores de Cabañas, vivimos con esa incertidumbre de la reactivación minera, porque sabemos sobre los riesgos que tienen, ¿verdad?, en tanto ambiental, personal, en sí también en salud, en la población de Cabañas.
4: Un problema ambiental dentro del departamento de Cabañas es la contaminación del agua, ¿verdad? Entonces la deforestación de muchas zonas y la amenaza principalmente lo de la minería, porque ese es un problema pues que si se llega a dar acá en Cabañas va a afectar no solamente con la contaminación de los ríos, sino que principalmente a muchas familias que viven en la zona donde se daría esta explotación.
5: Lo que preocupa de la situación ambiental en Cabañas es sobre los daños que está causando a nivel humanitario, lo voy a decir, en el sentido de que hay mucho daño ambiental causado por lo que trabajaron los de la minería años atrás, pues algo de lo que ellos utilizaban causaron daños en la tierra, causaron daños también en las fuentes de agua, pues contaminaron ríos. Pues aquí por mi zona incluso hasta secaron unos pozos Y a través de eso también ha causado daños en el agua, que estos daños poco a poco se han ido resaltando, en sentido de que muchas personas hoy en día aquí, más que todo aquí en Hacienda Vieja, sí se está dando el caso de personas que están apareciendo con insuficiencia renal.
1: Ahí escuchábamos también parte de las opiniones que surgen dentro de las comunidades, y esto es para reforzar un poco lo que se está planteando precisamente en este espacio. Ahora queremos profundizar en algunos de estos temas y para ello pasaremos a una segunda parte de conversación en la que plantearemos algunas preguntas a nuestros invitados y también estaremos pendientes de las preguntas y comentarios que nos lleguen desde las redes sociales o bien a través del WhatsApp de Radio Victoria. Les pedimos también a nuestros ponentes que sean respuestas concretas para que podamos abordar varios puntos durante el tiempo que nos queda. Y bueno, quizá para comenzar, sabemos que toda presentación es importante reforzarla con datos a través de los cuales se pueda sustentar el argumento que estamos planteando esta mañana, y es por eso que les cedemos la palabra para que puedan compartir con nosotros esos datos que son preocupantes, si lo queremos ver de esa forma también, y que además son de mucho valor para la población que nos está sintonizando.
6: Sí, de acuerdo. Me parece interesante la opinión de las personas que dan su cuentan su historia sobre las afectaciones mineras, y exactamente sobre ese tema es que vamos a tratar de centrarnos en la presentación de estos datos. Para identificar qué zonas tomamos las muestras de agua, nosotros identificamos las zonas de exploración, pero en algunos casos ya había habido un trabajo con anterioridad sobre el tema minero. Por ejemplo, nosotros hicimos muestreo de 8 puntos, entre ellos una vieja minería metálica que está en la zona de del Potrero, en San Isidro. Las personas que viven por ahí seguramente la identificarán, se llama Mina El Gallardo, así se llamaba y dejó de operar ya hace varias décadas. Tomamos una muestra de esa zona y así sucesivamente hicimos un muestreo de alrededor de 8 puntos. Voy a centrarme quizás en los datos que logramos recolectar. Identificamos elementos como cromo, magnesio, hierro, níquel, cobre, zinc, arsénico, selenio, calcio, y escandio. Esos elementos, hay normas en El Salvador que a usted le dicen qué límite tiene que tener ese material, ese metal en el agua para que ésta sea consumida, o incluso para que esa agua la pueda utilizar tanto para la producción agrícola o para la ganadería. Desgraciadamente hay tres, bueno, todos los elementos salieron básicamente altos, pero voy a centrar quizás los resultados en tres componentes que creo que son los que nos deberían de preocupar. Por ejemplo, el arsénico. La mayoría de personas sabemos que el arsénico, el consumo de agua con arsénico, al hacerlo de forma prolongada, según la OMS, la Organización Mundial de la Salud, produce un mayor riesgo al cáncer. Y, por ejemplo, lesiones en la piel y todos esos elementos. Encontramos que de los 8 puntos que hicimos el muestreo, el límite salvadoreño, la norma salvadoreña del agua para consumo humano, agua potable, establece que el límite es 0.01. Nosotros encontramos 150 veces arriba el límite, los resultados arriba del límite permisivo. O sea, eso ya debería ser preocupante. O sea, encontrar 150 veces superior al límite permitido en el agua según las mismas normas salvadoreñas, eso nos pone en alerta. El tema complicado aquí es que también en esa zona hay ganadería. También en esa zona hay peces. También en esa zona hacen agricultura. Es decir, quiere decir que a través del agua, esto hay una cadena que puede llegar a la tierra, a la producción de alimentos, a la producción de alimentos, a la ganadería, y eso lógicamente se puede ir para nuestros cuerpos. O sea que estamos en un riesgo súper fuerte, y estamos hablando de lugares donde seguramente solo hubo exploración, excepto de la minería El Gallardo, donde sí hubo explotación. Ese ya es un componente que no debe de poner en alerta. El tener 150 veces arriba del límite permitido, al menos para consumo humano, creo que eso es preocupante. ¿Qué pasará cuando los proyectos mineros realmente trabajen en esta zona? ¿Quién se hará cargo?

0: de velar por esa, o si hay formas realmente que aplicables para que puedan controlar o depurar el agua. Yo creería que no. Otro elemento importante, me voy a centrar en tres de todos los que logramos recolectar, es el magnesio. El manganeso, perdón. Nos salió 81 veces arriba del límite que permite la norma salvadoreña del agua. Nos salió en 8.120 miligramos por litro. Es decir, el límite permitido es 0.10, o sea, 81 veces arriba. ¿Y qué provoca eso? El consumo prolongado afecta el sistema nervioso y los problemas de aprendizaje y otra serie de elementos. Y eso no lo digo yo, lo dice la Organización Mundial de la Salud. Y hay población que vive ahí. El níquel, otro elemento que salió súper arriba, 76 veces superior sobre el límite permitido, 1.527. Y el límite es 0.02. O sea, son elementos que están súper arriba de lo que se permite. Y aquí el tema es quién lo controla, porque hasta este momento los lugares donde obtuvimos las muestras son lugares que las empresas perforaron y dejaron sin ninguna protección los agujeros, excepto en El Dorado, donde todos los agujeros tienen placas. Pero en esta zona dejaron abiertos todos esos lugares. De ahí obtienen agua para ganadería, porque está a la par. De ahí obtienen agua para la agricultura. Pensaría yo que hacer investigación sobre eso, sobre el aumento de algunas enfermedades de carácter renal, de carácter nervioso, o asociarlos al incremento de enfermedades de cáncer, no estoy asegurando, pero valdría la pena hacer un estudio más amplio para saber si esta es una determinante que está causando esto. Y estoy hablando de lugares de exploración, excepto el Gallardo, que es por explotación. Entonces, yo creo que solamente eso ya nos debería de poner en alerta, porque aquí hay normas salvadoreñas donde establecen límites de estos elementos dentro del agua. Y si tenemos niveles superiores, por ejemplo, de miligramos por litro superiores a lo que la norma salvadoreña del agua permite, o por ejemplo lo que la FAO te dice que estos componentes deben existir en el agua para la producción de alimentos, se torna un poco complejo. Por ejemplo, si hablamos del arsénico, que salía 150 veces arriba del límite permitido para consumirlo potablemente o para consumo humano, para ingerirlo, estamos en un nivel preocupante. Si lo hablamos que esta agua sirve para riego, producción de alimentos, la FAO tiene un límite, por ejemplo, si lo tomamos como referencia. Y solo el arsénico en estos puntos supera 15 veces arriba esa referencia. Uh-huh. Es decir, estamos en una situación donde el agua que vamos a consumir no es segura. No es apta para nada, ni para la producción de alimentos, ni para el consumo. Entonces, eso ya es una alerta. ¿Qué pasará cuando los proyectos mineros realmente empiecen a trabajar en la explotación directa con la incorporación de altas cifras de toneladas de elementos químicos para procesar el oro, para el proceso de lixiviación, por ejemplo? ¿Quién responde por toda esa contaminación? Es más, en estos puntos de exploración lo dejaron las empresas. ¿Quién dio permiso a esa explotación?
1: De exploración.
0: De exploración. ¿Quién dio permiso a esa exploración? ¿Y por qué no han hecho nada para solventar ese problema en la actualidad? Porque el agua sigue corriendo y llegando a los ríos y tiene estos niveles.
1: Y la insuficiencia renal altísima.
0: Insuficiencia renal altísima en nuestras zonas. El sistema de salud no logra dar asistencia a todas las personas que tienen insuficiencia. Las personas están yendo en las madrugadas a San Salvador con dinero que seguramente no tienen para hacer frente a esto. Pero tenemos una situación. Y tenemos resultados acá que nos están diciendo de que estamos ante un peligro eminente y que incluso ya estamos sufriendo consecuencias por eso.
1: Bueno, con respecto a los datos, lo alarmante, por ejemplo, este departamento que tiene más de 600 casos de insuficiencia renal activos hasta diciembre del 2025, era lo que tenía en cifra. Y San Isidro, por ejemplo, tiene por cada 100 habitantes un paciente con insuficiencia renal. Entonces es un territorio con, me imagino que la dependencia de toda esta pandemia, porque ya puede ser una pandemia así como se miden ya estos datos, es que el agua está altamente contaminada con todos estos metales que fueron perforaciones. Entonces el problema es que el arsénico, por ejemplo, está en la roca de forma natural. Si no lo tocas, no trituras roca, no la quebras para sacar sedimentación como hizo la Pacífica, entonces no pasa nada. Pero el problema es que ahí se rompió y se dejaron agujeros hasta casi de 1000 metros de profundidad. Entonces a ese nivel hay contacto ya con el agua. Entonces cuando esta roca se rompe, el agua hace una reacción y al final es el agua que la gente está consumiendo. No se puede obtener por la reserva de información datos sobre la cantidad de personas con cánceres en cabañas. Eso no hemos podido hasta ahora lograr obtener datos. Está prohibido, los que manejan las estadísticas no pueden entregar información, entonces están negándole la información, que es un derecho a la población de este departamento, conocer realmente cuánta gente tiene cáncer ya. Esas enfermedades se van a propagar fuertemente si la intervención minera pues termina profundizando más el rompimiento de roca para extraer oro, para extraer uranio, lo que encuentren, porque aquí hay muchos minerales, porque es lo que dice esta investigación, pues está mencionando manganeso, por ejemplo, sí, que ocupamos para desarrollar hidroponía, otros ocupan el silicio, otras cosas que hay ahí. Entonces, al final, esto es un alto riesgo para la gente. No porque tener esos minerales ahí en San Isidro volverá a ese distrito multimillonario, eso es falso. Entonces lo que sí le va a traer es problemas a la gente. O sea, ellos están probablemente viviendo sobre muchos recursos, pero recursos que se va a llevar a Estados Unidos porque ya tiene un contrato con este régimen. Entonces al final es lo paradójico de este tema. O sea, no es desarrollo para nadie que vive ahí. Así que yo en mi posibilidad de pensar en esta gente y de pensar por todos nosotros que dependemos del río Lempa y sobre todo nuestra agua, por ejemplo, en Santa Marta se está extrayendo de un pozo de no sé si de 80 metros de profundidad. Entonces eso es complejo porque es un país pequeño. Entonces todas esas venas, como le llaman los abuelos, le llaman venas. Entonces eso está interconectado y puede llegar a esa contaminación, a ese pozo que tenemos en Santa Marta. Sí, los que están en Hilo Bajo están más cerca, el Huacotecti no se diga, o sea, esos están en alto riesgo. El problema del acceso al agua en el departamento es que ya no hay fuentes naturales superficiales para construir sistemas, sino que casi todo se está haciendo ya con extracción de pozo. Eso yo pienso que en los próximos años volverá un desplazamiento grandísimo. Por ejemplo, la gente que tiene presencia de arsénico en San Isidro, pues llegará un momento que si no resuelven el tema con tecnología carísima de filtros, se tendrán que ir porque sus hijos pues no van a durar mucho, sus riñones. Ese es el grave problema.
0: Ya San Isidro, por ejemplo, ya tiene problemas hídricos. Yo creo que a nivel nacional, por ejemplo, yo he acompañado a una junta de agua donde sí tienen problemas de arsénico y han aplicado tecnologías, filtros, pero este no les ha resultado hasta el momento y siguen manteniendo ese problema. Es decir, las formas de poder hacer frente a una contaminación en el agua son caros. Yo dudo que una empresa minera, cuando entre al tema de la explotación directa al país, desee invertir tecnología de alta gama para dejar calidad de agua buena que pueda consumir la gente. Eso es muy difícil porque no sería rentable seguramente para las empresas. La otra es que realmente no creo que exista esa tecnología cerca de nuestro país y no creo que la logren traer. Tenemos la experiencia a nivel mundial que las empresas lo único que han dejado es contaminación y han sido empresas que han tenido mucha plata, que han hecho mucho dinero hacerlo. Por ejemplo, el caso del Perú, donde se utilizaba mercurio. Ahora no se utiliza mercurio. Se utilizaba mercurio y la contaminación fue directa a los peces. Y los peces eran el consumo de la población que vivía cerca, por ejemplo. Son temas que hay que verlos y hay que estudiarlos porque básicamente nos enfrentaríamos a eso. Elvis hablaba, por supuesto, del tema de la perforación de pozos. En la actualidad, casi la buena parte de las juntas de agua, las comunidades que resuelven su problema de agua, lo están haciendo.

0: no con pozos perforados, porque el agua superficial no está siendo suficiente para abastecer. La otra pregunta también es, ¿qué agua utilizarían las empresas mineras cuando vengan al país? Tendrían que seguramente perforar, y perforar mucho más profundo. Es decir, posiblemente dejarían con menos agua a las comunidades. Una, porque utilizan más agua las empresas mineras que lo que una familia utiliza en el año. Que una empresa minera puede utilizar en un par de horas, una familia lo utiliza en años. Bueno, el estudio de la Pacific Ring anteriormente hablaba de cerca del 1 millón de litros de agua que utilizaba. Una familia no lo utiliza eso.
1: Por día.
0: 1 millón de litros de agua por día. Una familia no utiliza esa gran cantidad de litros. Es mucho menor. Les puedo hacer el cálculo si gustan en un momento acá, pero es menor. O sea, estamos en un problema de contaminación de la agua y estamos también un problema de una crisis hídrica, de un estrés hídrico más profundo por los altos consumos de agua de las empresas mineras.
2: Gracias a ambos por esta importante profundización, ¿no? Y si bien ya mencionaban un poco sobre cómo impactaría de manera directa a Cabañas y a las comunidades de Cabañas, también creo yo que es importante que nos hagamos una idea de cómo afectaría al país en general o en su totalidad. Pero antes me gustaría dar lectura a unos comentarios que nos han llegado a través de la transmisión en vivo de Facebook. Jaime Lobo nos dice, saludos, excelente programa. Ingrid Martínez nos comenta, gracias por informar sobre este tema tan importante para nosotros como ciudadanos y saber los efectos dañinos que trae la minería. Mar Orellana nos dice, excelente información, a veces se desconoce. Gracias por informar a las comunidades. Y Esperanza Bonilla nos dice, saludos desde Honduras. Ahora sí, continuando un poco, quizá para profundizar aún más, la pregunta directa es, ¿por qué la posible reactivación minera no afecta únicamente a Cabañas, sino también a otras comunidades del país?
3: Porque es una contaminación también volátil. El problema de usar cianuro y muchos otros contaminantes para poder separar el oro de la roca, por el gran problema acá es que no hay oro como lo encontró Cristóbal Colón, sino que está en polvo. Eso significa demoler cientos de toneladas de roca por cada onza, por ejemplo, de oro. Eso requiere grandes cantidades de cianuro. ¿Qué implica esto? Que si se usan pilas, pues las pilas de separación, pues eso es superficial y el problema es que eso lo evapora el sol. Son enormes lagunas que se construyen y eso es volátil. Entonces eso va a volar, el aire se va a llevar esa contaminación química cientos de kilómetros. O sea, la gente que, por ejemplo, vive en Santa Ana, en Aguachapán, sabiendo que estamos en un país de menos de 21 mil kilómetros cuadrados, esa gente no está a salvo. O sea, en cualquier parte de este país, las corrientes de viento se pueden llevar toda esta contaminación y la vamos a tener en algún momento un problema fuerte en nuestros pulmones, por ejemplo. O sea, nosotros acá, pues, a través del agua tal vez lo vamos a tener, va a haber un impacto tremendo a través de nuestros riñones. Ese efecto yo creo que muchísima gente lo considera a partir de que tienen la información. Por ejemplo, nosotros acá damos información que es científica porque todo esto se ha desarrollado en laboratorios certificados para obtener cuánto de manganeso tiene el agua, por ejemplo, cuánto de arsénico tiene. Y los resultados científicos en los laboratorios nos dicen que esa agua no está apta para consumir. Ahora, la gente debe de colaborar, debe de ir a hacerse un chequeo médico cada año para ver cómo están sus riñones, porque el nivel de creatinina le va a decir hasta dónde es la contaminación del agua que hay en Cabañas, pues le va a llevar el nivel de sobrevivencia. O sea, nosotros estos son datos que los damos. Claro que esto tiene un proceso de investigación, de recursos, de gente que se involucra. Y usted puede tomar estos datos, ver en Google qué significa los datos que está diciendo Ever, por ejemplo, y relacione el mismo buscador qué impacto tiene en qué parte de su cuerpo. Y si usted puede hacerlo, pues sométase a chequeos médicos cada año, porque usted está viviendo en un departamento que no tiene las condiciones normales ya de calidad en el agua, ni mucho menos en el aire. Entonces, la colaboración que necesitamos también de la gente. Más allá de eso, pues también organizarse, porque pues esos departamentos donde han vivido, yo creo que alguien que haya vivido por generaciones ya en Sensunte, en Huaco, en Hilo Vasco, el mismo pues, distrito más amenazado que San Isidro, va a querer seguir, porque hay un arraigo cultural y familiar tremendo. O sea, que le digan de un día para otro, vamos a desalojar 45 kilómetros cuadrados, por ejemplo, que es uno de los primeros proyectos en San Isidro. Eso significa varias comunidades desplazadas, y hacer nuevas comunidades en un país sobrepoblado no está fácil. Es complicadísimo el impacto social que eso va a tener, psicológico. Son impactos diversos, económicos, porque no toda esa gente tiene las grandes cantidades de tierra para venderle a un Estado, a un régimen que le va a pagar a los precios que se le da la gana. Y si tiene suerte, le paga, y no, ahí va a quedar debiéndole para toda la vida. Esos son los impactos, más allá ambientales, también sociales. Pero en los ambientales yo creo que nadie se va a salvar, porque eso es volátil. Son lagunas que eso lo va a evaporar el sol, pues.
0: Sí, efectivamente. Podemos hacer una breve, un dato muy, muy, muy simple. Presuntamente el 60% de la población de El Salvador se abastece del EMPA. Por ejemplo, en este caso, donde hay un punto de exploración, está a 6 metros de la subcuenca del río Titiguapa, que por cierto va a parar al EMPA. ¿Quién asegura que esa contaminación, quién le pone límite al agua? ¿Quién le pone límite a esa contaminación que no llegue a otras comunidades o que no pase a otros departamentos? Nadie. O sea, la contaminación va a seguir. Para los ríos, para el agua, no hay fronteras. Y lógicamente la contaminación va a parar el agua principalmente. Pero está el otro elemento que dice Peter. No necesariamente algunos elementos como el cianuro queda directamente en el agua. También puede tener otro proceso de evaporación y pasa a otros territorios, por ejemplo, a los suelos. Eso va a parar al tema de la agricultura, y así sucesivamente. No necesariamente se puede quedar en el agua. O sea, hay varias formas de cómo estos elementos pueden llegar a más territorios a contaminar. Lógicamente, el más evidente y el más preocupante y el que le ponemos atención es al agua, pero no es la única forma de contaminación que hay. Y yo repito, este estudio no valoramos el tema del cianuro. Valoramos y medimos el arsénico, el manganeso, el níquel y así sucesivamente, ¿no? Pero no lo hicimos sobre el cianuro. El cobre, el hierro, el selenio sí lo identificamos. No el cianuro. Habría que hacer otra forma de medición, y yo lo digo. Vamos a tener otro nivel de muestreos posiblemente en los próximos meses para corroborar otros puntos y seguir monitoreando estos que tenemos. Porque ya el simple hecho de tener contaminantes, presencia de contaminantes, de elementos de este tipo en el agua, que no necesariamente es por trabajo de minería, sino por las perforaciones profundas, activaron estos elementos y ahora están ahí en el agua. Si no lo hubiéramos tocado, ahí estuviera, no hubiera pasado mayor cosa. Entonces, pero ya tener estos datos nos invitan y nos ponen en alerta para seguir monitoreando estos elementos, porque estos pueden subir, no necesariamente se pueden.
3: Bueno, el caso de una comunidad que se llama Los Hernández, que en el 2024 se le hizo el estudio al sistema y el valor de arsénico era de 0.024. En el 2025, un año después, le vuelven a hacer en laboratorio el mismo estudio y eso está 0.045. O sea, en vez de bajar, aumentó, se duplicó. Eso significa que es irreversible. Eso es irreversible ya.
0: Sí. Entonces, a eso me refiero. Todos estos puntos que ya tienen estas concentraciones, no queda otra que seguirlas monitoreando y seguirlas monitoreando. ¿Con qué fin? Para poner en alerta a la población. Y lógicamente ya estos datos nos invitan a evitar que los proyectos mineros puedan venir a empeorar la situación que tenemos. Eso es, hay que dejarlo claro. Eso es quizás ya una acción social, pero como Elvis decía, aquí están los datos. Ahora la población también tiene que ver, porque este no es un tema en que estás en contra de las empresas, que estás en contra de los gobiernos. No, este es un tema de vida. si a mí me ponen a valorar que el agua que tengo me puede provocar serios daños o incluso hasta me puede matar, pues yo lógicamente tengo que valorar mi vida, tengo que priorizarla y evitar

0: La relación que existe entre la protección de las fuentes de agua, no solamente en Cabañas, sino en todo el país, y la seguridad hídrica de El Salvador. Ahora bien, sabemos que el mismo contexto actual ha significado, ha representado dificultades para la defensa del territorio, de los bienes naturales, y es por eso que también es importante preguntarles qué papel están desempeñando las organizaciones comunitarias, las iglesias, las juventudes, las familias, en la defensa y protección del medio ambiente.
1: Bueno, creo que son parte de la sociedad, las mismas instituciones como la iglesia, en algún momento han tenido un protagonismo muy activo, y yo creo que tampoco, es decir, que están quedándose por un lado en este momento, han seguido haciendo comunicados y llamados para que se derogue esta ley. Ningún diputado o diputada escucha a las autoridades jerárquicas de la iglesia, por más que se han venido pronunciando. Este es un departamento muy al lado de la iglesia católica, acá en su mayoría. Yo espero que la gente también entienda que si la misma iglesia está preocupada, en la misma iglesia hay científicos, hay sacerdotes con niveles altos académicos y que entienden bien las consecuencias de la minería. Espero que la gente también se eduque a través de esta información que la iglesia en algún momento ha circulado. Y la creo que es una institución que tiene que tomar más actividad en Cabañas. El problema es que en Cabañas también hemos tenido, yo creo, menos actividad de algunos sacerdotes, mientras que en otros departamentos hay sacerdotes muy activos dando información a la gente sobre el tema. Entonces, esa complicidad de algunos sacerdotes yo creo que debe de cambiarse. Si son sacerdotes, pues al final tenemos sacerdotes también con miedo ante este régimen, pero creo que por la vida y por la salud de tanta gente expuesta en estos municipios, deben de tomar una consideración seria en cuanto a su posición que tienen adentro de la iglesia para hacer conciencia y acompañar a la gente. Yo creo que es un llamado importante. La juventud entiende el tema. Yo creo que uno de los sectores más importantes en la lucha histórica que hubo sobre en aquel momento contra la Pacific Rim fueron los jóvenes de San Isidro, jóvenes de varios municipios que se unieron a toda esa resistencia. Ese sector yo creo que también tiene que entender que si ellos son los futuros que habitantes de este departamento, tendrán que salvar el departamento y no van a poder vivir acá. O sea, aquí es, creo, como dice Ever, de vida o muerte el asunto. Pues no es que yo tenga posibilidad de irme a vivir a Europa o cualquier otro país, vaya a dejar a los que no puedan vivir, no puedan tener esa posibilidad, que mueran acá, si son tus vecinos, la gente que has conocido, con la que has crecido. Entonces, ese nivel de sensibilidad es lo que se necesita. O sea, su país donde uno hay que construir el futuro incluso de sus nuevos descendientes y no verlo obligadamente como un punto donde tenemos que irnos. Entonces no tiene sentido, pienso yo, decir que somos salvadoreños si estamos pensando que abandonar el país es lo que nos queda. Si no, es como salvar el país y quedarnos acá siempre.
2: Sí, yo creo que hay ya un nivel de conciencia en las personas. Y hay varias encuestas que lo reflejan. Por ejemplo, entre abril y mayo del 2025, creo que la Facultad de Multidisciplinaria para Central de la UES hizo ya una encuesta en La Paz, Cuscatlán, Cabañas y San Vicente, y con un margen del 95% de confianza a esa encuesta. El 72% de las personas que encuestaron expresó el rechazo a la minería metálica. Posteriormente, entre febrero y marzo del 2025, también se hizo otra encuesta y aparecía que la mayor cantidad de población también consideraba que la minería dañaría el medio ambiente, el 76% de esa población. Es decir, claramente estamos en una situación, o es vida o es muerte. Hay datos ya que nos ponen en alerta. Hay ejemplos a nivel mundial de otros países donde han implementado el tema de la minería metálica y los daños han sido totalmente católica.

0: catastróficos a nivel ambiental e irreversibles hasta el momento. Hay grandes accidentes ocurridos en muchos países, principalmente de Sudamérica y Europa, por el tema minero. Accidentes que han provocado daños ambientales terribles, y eso los podemos buscar en el internet o en las plataformas digitales como YouTube, para que la gente pueda enterarse de mejor manera o lo pueda ver. Y estamos en una situación similar. Nuestros países no es que sean un ejemplo de la rigurosidad ambiental que debe de haber. No es un país donde la aplicación de las leyes ambientales se hayan seguido al pie de la letra o hayan protegido de buena forma nuestros bienes naturales. O sea, tenemos un país donde el tema de las... De aquí las empresas han hecho lo que han querido anteriormente. Y yo creo que el tema minero va a ser casi igual. Entonces, aquí la invitación es organizarse. Aquí la invitación es para pedir más información, que nosotros con mucho gusto la vamos a hacer pública. Ya la estamos haciendo pública, pero de otras maneras, un poco más entendible. Y organizarse, platicarlo en las comunidades y valorar qué les conviene. Yo principalmente digo, yo prefiero la vida y no la muerte. Totalmente. Y si las comunidades prefieren o están de acuerdo en tener una vida un poco sin enfermedades, vivir mucho más, pues yo creo que la opción aquí es vertir su opinión y oponerse rotundamente a los posibles proyectos mineros que vengan al país.
1: Yo considero que la única posibilidad que la gente tenga, porque los sitios donde se toman las decisiones son de mucho poder, es la Asamblea Legislativa, entonces la gente tiene en sus manos la posibilidad de considerar quiénes le van a representar en esas instituciones donde está el poder. O sea, sabemos que estamos en un estado donde hay una concentración de poder y las decisiones, si fueran a favor de los pobres, no fueran en este tipo de leyes como la minería. ¿Y quiénes son los que votan? Pues son los mismos representantes que tenemos de cabañas. Al final, la gente si quiere hacer un cambio y quiere superar esa amenaza, pues debe de hacer un cambio real por gente que le represente con valores y que defienda la salud de la gente y los intereses de la población de cabañas. Ese es mi llamado y yo espero que la gente lo considere si quiere seguir viviendo en este departamento.
0: Totalmente.
2: Agradecemos a Ever Hernández y Peter Natarén por compartir sus conocimientos, experiencias y preocupaciones desde la comunidad Santa Marta. También agradecemos a las personas que nos acompañaron por radio y a través de redes sociales y a los medios digitales que han apoyado la transmisión y retransmisión de este espacio. La defensa del agua requiere información, participación, diálogo y responsabilidad. Invitamos a la audiencia a informarse mediante fuentes confiables, acompañar las iniciativas comunitarias y mantenerse atentas y atentos a los próximos espacios de conversación. Soy Ingrid Laínez y esto fue Crisis del Agua y Amenaza Minera en Cabañas. Gracias por escucharnos.

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¿Qué tal? Buenos días, muy buenos días. ¿Cómo están? ¿Cómo están en este miércoles a mitad de semana? Muchos le llaman el ombliguito de la semana, ya que estamos a mitad de semana. Hoy despidiendo al mes de septiembre. Se nos va un mes más, se nos va el mes de nuestra independencia patria. Este día, los centros educativos en nuestro país están cerrando el mes cívico con actividades. No sé si usted ha ido al centro educativo a acompañar a su hija, a su hijo, a su nieto, a su nieta o algún familiar que está participando de estas actividades. El 15 de septiembre se realizan las principales calles de nuestro país o de su distrito, de su ciudad, colonia, cantón. Y los 30 de septiembre, por tradición, se realiza dentro de los centros educativos, dándole finalización a lo que es el mes cívico, mes de nuestra independencia patria. Ya mañana, 1 de octubre, mes que se le dedica a los niños y niñas en nuestro país. Desde ya, bueno, desde ayer le estoy recordando, mañana hay un especial del Día del Niño. Don Julio César estará acá en Radio Izcanal a partir de las 9 de la mañana. El programa es 100% radial. Si usted quiere participar, llamarle, solicitar canciones, lo puede hacer a través de la línea telefónica. A partir de mañana, recuerde, mañana de 9 a 11 de la mañana, don Julio estará acá acompañándoles en el especial del Día del Niño. Así que mañana no se pierda este programa especial que don Julio ha estado preparando para los niños y niñas oyentes de Izcanal. 2628-2086 ya disponible para que usted inicie reportándose, solicite sus canciones, solicite también a los cumpleañeros y cumpleañeras, los reporte y los felicite para los del mes de septiembre y también ya tengo acá algunos de octubre, ya iniciaron reportando a quienes cumplen año en el mes de octubre. Saluditos hasta San Juan Jocoro. Desde allá nuestra audiencia reportándose. Me estaban reportando un cumpleañero con gusto. Ya lo inscribimos acá. Saluditos a Doña Evelyn y también a Germán Mauricio que se reportaban con nosotros. Desde Santa Elena, Don Amilca reportándose también. Él quiere escuchar esa canción, La Cumbia Sampuesana. Música que nos recuerda a Navidad, a panes con pollo, a tamalitos de gallina, al chompipe, como le dicen muchos. A mí no me gusta el chompipe, a muchos sí.

Complaciendo música hasta Ozatlán, música que Doña Evila solicitaba a través de llamada telefónica. Esta canción titulada La Cortina por parte de la Sonora Dinamita. Saluditos también hasta San Ildefonso, desde allá nuestra audiencia reportándose a través de llamada telefónica. ¿Quieren escuchar esta canción de Joan Sebastián? Amorcito mío. Saluditos también para quienes a través de mensajería de texto en WhatsApp se están comunicando. Me pidieron que saludara a Cristian Emanuel, Yuris, Susi y Carlos, que se están preparando en este momento para irse para la escuela. Saluditos especiales para ellos. Que les vaya muy bien en un día más de estudios. Ya casi se termina el año. Es la motivación que estos chicos y chicas deben de tener, ya que según información, el próximo 11 de noviembre estarían finalizando lo que es el periodo de clases 2026. Esta información la brindaba la ministra de Educación. Todavía les queda, creo que 2 mesecitos más para terminar las clases. Saluditos allá hasta Santiago Nonualco. Desde allá se reportaba ella saludando a estos chicos. Y quiere escuchar una canción de Caminantes. Con gusto le estaremos complaciendo más adelante.

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Puntualizamos las 11 de la mañana más 35 minutos. Acabo de tener acá un inconveniente con la computadora. No sé qué le pasó y todo el playlist con las canciones que ya tenía programadas se borraron. Voy nuevamente a buscarles las canciones que me han estado solicitando. Saludamos a quienes continúan reportándose a través de mensajitos y también a través de llamada telefónica. Saluditos para doña Lolita. Ella está saludando a todos los niños, ya que el día de mañana es el día del niño. Saluditos a todos los peques del hogar. Doña Lolita desde Zacate, Coluca, les está saludando. Tenemos mensajitos, nos dicen, hola, buenas tardes, les saluda José López desde Ozatlán, barrio La Parroquia. Quiero dos canciones de los Bukis, La Venia Bendita y Tu Cárcel. En el nombre de Dios, que tenga una feliz tarde. Muchas gracias, bendiciones para usted también y su familia. También desde Zacate, Coluca, nuestro amigo Jorge Hernández reportándose. Música de Willy Colón, me decía, y también de Industrial del Amor quiere escuchar. En un momento le estaremos complaciendo. Saludando también hasta Los Horcones, San Francisco Javier. Saludamos a Joana Yasmín Argueta Luna. El día de ayer estuvo de cumpleaños. La está saludando su abuelita, doña Ángela Luna. Muchas felicidades para Joana. Esperando que el día de ayer se la haya pasado bonito, haya disfrutado con la familia y hayan comido pastel. Dicen que un cumpleaños sin pastel no es cumpleaños. ¿Será cierto eso? A mí me gusta cantar la parte de cumpleaños feliz. Ya queremos pastel. Es la única parte que me gusta cantar. Cantar, ya queremos pastel. Y no me gusta decir aunque sea un pedacito, aunque sea un pedazote. Pero ya queremos pastel. Mi amor no es pasajero, verá. Saluditos ahí para ella. Más adelante estaremos saludando a los que nos han reportado para este día 30. Complaciendo música hasta San Ildefonso.

Puntualizamos las 11:46, 11:46, complaciendo música hasta Ozatlán, música que Doña Evila solicitaba a través de llamada telefónica. Saludamos a quienes continúan reportándose a través de mensajitos de texto en WhatsApp. Nos dicen, hola, buenos días, Imelda. Soy José Bernal de la comunidad El Rescate Berlín. Quiero la canción Amor Total de Bronco. Con gusto le complacemos. Ahí la tenemos ya en lista para complacerle en un momento. También me están reportando cumpleañeros. Ya nos inscribimos en el listado de cumpleañeros para saludarlos en la sección de cumpleaños. Complaciendo música que nos solicitan desde Ozatlán, desde el barrio La Parroquia. Música por parte de Bukis, Tu Cárcel.

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2: Puntualizamos las 12 del mediodía más 4 minutos, 12 más 4. Provecho para usted si ya está almorzando en sintonía de la programación de Radio Iscanal. En este día miércoles, mitad de semana, en algunas partes de nuestro país ayer hubieron lluvias. Acá fue bien poco. ¿Cómo estuvo su zona? ¿Hubo lluvias, poca lluvia o nada de lluvia? Saludos para usted también si está preparando el almuerzo. Que le quede muy rico si están los preparativos. Bueno, desde ayer les mencionaba, no recuerdo si fue ayer o antier, que el pasado sábado hubieron personas que en el programa del día sábado cristiano se ganaron una Biblia. Las personas que han salido ganadoras pueden venir a las instalaciones de Radio Iscanal ubicadas en el distrito de Nueva Granada, para ser específica en el barrio San Antonio, a la par de la cancha de fútbol. Si usted tiene teléfono, ponga ahí en internet o en GPS, Waze, no sé cómo le dicen algunos, como le llamemos, para buscar las ubicaciones, y ponga Radio Iscanal y ahí le aparecerán las instalaciones de Radio Iscanal, ya que estas Biblias fueron rifadas y las personas tuvieron la suerte de ganárselas el pasado sábado. Y aquí las tenemos, las Biblias, ya que el próximo sábado vuelve a venir el hermano encargado de este programa y las va a ver acá, las Biblias, si no las viene a reclamar, a recoger. Así que ahí les estamos haciendo el aviso para que quienes salieron ganadores y ganadoras puedan venirlas a recoger. Les voy a proporcionar los nombres para ver si ustedes los conocen.

La primera persona que salió ganadora de la Biblia del programa Testimonio para Cristo, así se llama el programa cristiano que se transmite los días sábados. Ella se llama Rosa Elvira Vázquez Cerro El Nanzal. Nos dicen que es esta ganadora. Rosa Elvira Vázquez Cerro El Nanzal. Acá tenemos el número de contacto. También ya se les enviaron mensajitos a estos números que dejaron. Ojalá respondan y la vengan a recoger. El siguiente ganador es José Isael Carranza. Nos dicen que él es de Usulután. También tenemos acá el número de teléfono de José Isael Carranza. Y esta otra Biblia, sí, ya nos dejaron encargados con quién la enviaremos. Pero él se llama el ganador. Él se llama Ever Torres. Ever Torres, lugar es Cruzadilla, San Juan, Normandía. Ahí sí ya nos dijeron cómo la vamos a hacer llegar. Ever Flores. Y la siguiente ganadora que se la ganó en la primera semana. Esta fue la primera ganadora, ya lleva casi dos semanas y no la ha venido a reclamar la Biblia. María del Carmen Alvarado Hernández. De ella sí no tenemos mayores datos, solo el nombre. María del Carmen Alvarado Hernández. Puede venir acá a recoger lo que es la Biblia que se ganó en el programa Testimonio para Cristo, que se transmite los días sábados por la tarde acá en Radio Iscanal.

0: Gracias por estar en sintonía de su programa Hablando con Música. Estamos en el miércoles 30 de septiembre. Gracias por estar en sintonía de su programa Hablando con Música. 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Puntualizamos las 12 más 16 minutos, la hora gracias a AMC.
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0: Saludamos a la audiencia que continúa reportándose. Saluditos hasta el Alambre Jucuarán. Desde allá, nuestra amiga Elizabeth nos dice: Hola, amiga Imelda, un gusto saludarle en el último día de septiembre. Así es, ya se nos va septiembre. Ya casi será Navidad, nos dice. Ya solo faltan 2 meses, o bueno, 3, octubre, noviembre y ya diciembre. Ya casi se nos viene esa Navidad 2026. Ojalá podamos llegar de buena manera, con salud, con la familia unida. Ojalá, ¿verdad? Pidiéndole a Dios que podamos finalizar este 2026 de buena manera. Ella quiere escuchar dos canciones: Me siento solo y La tarea soy yo de Mandingo. Gracias, que tenga una bendecida tarde. Y nos dice: aquí no ha llovido, amiga. Acá fue bien poco lo que llovió. Tenemos más mensajitos. Buenos días, niña Imelda. Le saluda y escribe Miguel Ángel desde Ozatlán. Quería pedirle de favor que me haga sonar dos canciones: 30 años de José María Napoleón y Canta Cantor de Guaraguaos. Con gusto, ahí le estaremos complaciendo con esas dos canciones a nuestro amigo Miguel Ángel. Nos estaban solicitando música de Industria del Amor. Complaciendo esta canción, Rosas Rojas.

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1: Saluditos a doña Marta Iglesias hasta el Palmital. Siempre escuchándonos, doña Marta Iglesias. En el programa Hablando con Música. Le gusta mucho la música que programamos, me comentaba doña Marta Iglesias en el programa Hablando con Música. Muchas gracias. Tenemos más mensajitos, nos dicen, hola, buenos días. Hermosa, saluditos doña Miriam en Estanzuela, nos escucha doña Miriam. Quiero por favor me complazca con una canción de Bronco, Amor Total, que tenga una linda tarde. Muchas gracias doña Miriam, saluditos hasta Estanzuelas.

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4: Puntualizamos las 12 del mediodía más 36 minutos, 12 más 36. A esta hora del mediodía vamos saludando a los cumpleañeros y cumpleañeras que nos han reportado para este 30 de septiembre y también algunos que ya nos reportaron del mes de octubre. Iniciamos saludando a Víctor Eliseo Solano Cubías. Este día 30 de septiembre está de cumpleaños. Los saludos son de parte de su abuela, doña Modesta Ayala. Saludamos también a Jennifer Marisela, que este día está llegando a sus 18 años. Los saludos son de parte de la familia Serrano. Le desean muchas bendiciones, son los deseos de su familia Serrano. Saludamos también a Henry Alexander Ruiz, que estará de cumpleaños el 2 de octubre. También enviamos saluditos para Ramón Ruiz, que estará de cumpleaños el 11 de octubre, y su nieto Gabriel Antonio Norio en Houston, Texas, estará de cumpleaños el 22 de octubre, estará llegando a sus 5 añitos. Saludamos también a Flor Janet en Cantón San Juan Jocoro. El día 3 de octubre estará de cumpleaños. Los saludos son de parte de doña Evelyn. Saludamos también a Emiliano Durán. Cumplirá 5 años el 14 de septiembre en Río Frío. Los saludos son de parte de su abuela, doña Modesta Ayala. Saludamos también a Mateo Ayala Chacón. 9 añitos, estará cumpliendo el 18 de octubre. Saludamos también a Ana Rodríguez, estará de cumpleaños el 11 de octubre, estará cumpliendo X años en Apastepeque. Saludamos también a José Manuel Alvarado, X años el 10 de octubre. Los saludos los enviamos hasta Tecoluca. Enviamos también saluditos para Ana Yamilet Molina. Estará cumpliendo 34 años el 16 de octubre en Nueva Esparta, Talpetates. Los saludos son de parte de don Margarito Molina. A todos ellos les felicitamos, y en especial a quienes cumplen años este día 30 de septiembre. Saludamos a Víctor Eliseo Solano Cubillas y Jennifer Marisela por estar de cumpleaños hoy 30 de septiembre. Muchas felicidades en el día de su natalicio.

0: Saluditos a las personas que continúan reportándose. Saluditos a doña Modesta Ayala hasta Río Frío, reportándose a través de llamadita telefónica. Muchos saluditos, doña Modesta. Doña Lolita desde Zacate Coluca me estaba solicitando, bueno, reportando una cumpleañera, se llama Daisy Marina Morales. Cumplirá años el 19 de octubre. Ya se la anotamos acá, doña Lolita. Ya queda Daisy anotada en el listado de cumpleañeros y cumpleañeras para el mes de octubre. Saluditos también a la audiencia que nos sintoniza en las mesas Sesori. ¿Quieren escuchar música de Leodán? Con gusto, vamos complaciéndole en un momento. Me voy despidiendo del programa de este día, no sin antes agradecer su sintonía. Gracias a todas las personas que están siempre pendientes de la programación de Iscanal y en especial del programa Hablando con Música. Hoy cerramos mes de septiembre, esperando que este mes de septiembre haya sido de muchas bendiciones, haya hecho cosas buenas, cosas bonitas para usted, para su familia y para las demás personas. Que octubre lo pueda iniciar de la mejor manera. Y recuerde, mañana a las 9 de la mañana está el programa especial dedicado en el Día del Niño. Mañana don Julio César estará acá a partir de las 9 de la mañana. No se pierda este programa, estará muy bonito, él trae muchas sorpresas. Así que mañana a partir de las 9 de la mañana, sintonice el especial dedicado para los niños. Que tengan bonita tarde, provecho para usted si almuerza. Bendiciones.
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2: Muy buenas tardes, soy Selena Ramos y me da mucho gusto compartir con ustedes el noticiero Acontecer Comunitario a través de la red de radios Voces Unidas de Oriente. Es miércoles 30 de septiembre y a continuación les presento los titulares.
0: Nacionales.
2: Movimiento 12 de octubre impulsa proceso de reorganización tras años de actividad. Pobreza y migración marcan la realidad de las familias en cabañas. Claudia Ortiz cuestiona prórroga otorgada al Consejo Ejecutivo Nacional de Vamos.
0: Internacionales.
2: Movimientos sociales en España protestan contra la especulación inmobiliaria. Senado de México aprueba prohibición de doble nacionalidad a futuros gobernantes.
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2: Comenzamos con la información. Los periodistas Leonel Herrera y Francisco Valencia analizaron en entrevista en Encuentro TV diversas problemáticas que afectan a distintos sectores de la población salvadoreña. Cruz Rivas con los detalles.
4: Los periodistas Leonel Herrera y Francisco Valencia analizaron diferentes aspectos de la coyuntura nacional durante una entrevista en el programa Encuentro con Julio Villagrán. La conversación incluyó temas relacionados con la situación económica y social, la comunicación gubernamental y los posibles escenarios para el país. Uno de los puntos abordados fue la manera en que se presenta la situación de El Salvador. Herrera cuestionó que determinados proyectos y avances sean utilizados para mostrar una visión general del país, mientras que, según señaló, persisten problemas que afectan a diferentes sectores de la población.
5: Entonces, ¿cuál es la realidad paralela, digamos, que se construye sobre El Salvador? Bueno, esta idea de un país, de un nuevo país, ¿verdad? Cuando no es un nuevo país, todos los males ahí están, ahora más graves todavía, ¿verdad? Que hoy es una nueva democracia, que ahora la gente sí tiene el poder, cuando lo real es que el poder está concentrado en una sola persona, no tiene la gente el poder, sino que una persona, y que usa ese poder no para beneficiar a la gente a la que representa, sino que para él, su familia y los grupos que están cerca.
4: La situación económica y social también ocupó parte de la conversación. Valencia se refirió a las situaciones que, desde su perspectiva, continúan afectando a distintos sectores y territorios del país.
6: Por eso es importante este espacio tuyo. Por eso es importante otros espacios que estamos haciendo la lucha por demostrarle a la gente que el país que muestra Bukele en el exterior no es el país que tenemos en El Salvador. Que aquí hay pobreza, que aquí departamentos como Morazán, Cabañas, Chalatenango y Ahuachapán siguen siendo afectados por la pobreza. Que este gobierno no ha hecho ninguna política justamente para cómo sacar de la pobreza a 1.500.000 salvadoreños, cómo sacar de la extrema pobreza a 500.000 salvadoreños. Aquí de eso no se habla.
4: La conversación también permitió plantear una mirada hacia lo que podría ocurrir en el futuro. Herrera sostuvo que el análisis de la coyuntura no debería limitarse a cuestionar la situación actual, sino que debería abrir espacios para discutir propuestas relacionadas con la institucionalidad, la economía, los derechos y otros ámbitos de la vida nacional.
5: Y por eso creo yo que es urgente pensar en el después. Y eso es lo que me gusta, la referencia que hace Peter. O sea, ¿qué vamos a hacer después? Porque además la historia nos ha demostrado de que cuando solo estamos pensando en que se acabe una dictadura y no en el después, lo que hay es que la dictadura se replantea, ¿verdad? Que es lo que pasó en 1944 con Martínez, ¿verdad? Que todo el mundo cerró filas por la caída de Martínez. Cae Martínez, pero no había una propuesta alternativa, ¿verdad? Los sectores progresistas, ¿verdad? Que digamos, no tuvieron la capacidad, y al final la misma dictadura militar se recicló. Entonces aquí también es urgente el trabajar en la construcción de propuestas, en plataformas programáticas y en ir construyendo una alternativa desde lo popular, desde lo comunitario, desde lo ciudadano, porque lo político electoral está agotado, en mi opinión, en este momento.
4: Con estos planteamientos, la entrevista abordó distintas lecturas sobre la situación del país y dejó abierta la discusión sobre las condiciones que enfrentan diferentes sectores y sobre las propuestas que podrían surgir en torno al futuro nacional. Para Acontecer Comunitario, informó Cruz Rivas.
2: Seguimos con más información. Peter Natarén, líder de la comunidad Santa Marta en Cabañas, señala que el departamento atraviesa una situación marcada por la pobreza, la disminución de la producción agrícola, la migración y la reducción de las remesas.
4: El departamento de Cabañas enfrenta dificultades económicas y sociales relacionadas con la pobreza, la reducción de la producción agrícola, la migración y los cambios en el flujo de remesas, según señaló el dirigente comunitario Peter Natarén. Natarén, líder de la comunidad Santa Marta, nació en el campamento de Mesa Grande, Honduras, y posteriormente retornó con su familia a El Salvador. La comunidad se prepara para conmemorar 39 años de existencia y, según explicó, es resultado de la organización de generaciones de personas retornadas del exilio. Durante una entrevista en encuentro con Julio Villagrán, Natarén se refirió a los niveles de pobreza en Cabañas y sostuvo que las comunidades rurales continúan enfrentando dificultades económicas. Los pobres se van multiplicando.

0: afirmó. Uno de los principales problemas señalados fue el deterioro de la agricultura. Según cifras del Banco Central de Reserva mencionadas durante la entrevista, entre 2007 y 2025, Cabañas habría registrado una reducción del 29% en su producción agrícola. Natarén relacionó esta situación con la migración de los jóvenes y los costos de producción. Explicó que cultivar una manzana de maíz equivalente a unos 7.000 metros cuadrados puede representar un gasto cercano a los $1.500 entre insumos y mano de obra. A esto se suma la dependencia de las remesas. El dirigente señaló que una reducción de estos ingresos afecta el consumo de las familias y puede aumentar la vulnerabilidad alimentaria en un país que depende de la importación de alimentos. La minería también fue abordada durante la entrevista. Natarén expresó su rechazo a esta actividad como alternativa económica para Cabañas y manifestó preocupación por sus posibles efectos sobre las tierras agrícolas y los recursos hídricos. También hizo referencia a análisis de laboratorios mencionados durante la entrevista sobre la presencia de arsénico en determinadas fuentes de agua y advirtió sobre los posibles efectos que una contaminación de los afluentes que desembocan en el río Lempa podría tener en otros territorios. Frente a estos desafíos, Natarén planteó fortalecer la agricultura, incorporar tecnología y generar oportunidades para que los jóvenes puedan permanecer en sus comunidades. También destacó la organización comunitaria y llamó a las nuevas generaciones a involucrarse en la búsqueda de alternativas. Los jóvenes tienen que tomar acción, planteó. Para Peter Natarén, el reto de Cabañas está en fortalecer esa capacidad de organización para enfrentar la pobreza, recuperar la producción agrícola y proteger los recursos naturales. Para Acontecer Comunitario, informó Cruz Rivas.
1: En otro tema, la magistrada presidenta del Tribunal Supremo Electoral, Roxana Soriano, señaló que la resolución emitida con respecto a la ampliación del periodo del Consejo Ejecutivo Nacional del Partido Vamos es de carácter obligatorio. Además, abordó otros temas electorales.
2: Aquí, como magistrada presidenta del Tribunal Supremo Electoral, este día hemos hecho un llamado a todo El Salvador a ejercer el derecho al sufragio en las próximas elecciones de 2027. Y bueno, esperamos que ustedes como medios de comunicación transmitan esa información a todos nuestros hermanos también en el exterior. Bueno, el Tribunal Supremo Electoral como un órgano de Estado, todas sus resoluciones son de carácter obligatorio cuando se emiten dentro del ámbito de nuestras competencias. Bueno, dentro de las próximas actividades que se están dando dentro de nuestro calendario electoral está el sorteo de la quinta posición de las GED, GEM y GELPEX. Y bueno, el que inicia mañana, primero de octubre, que es la inscripción de candidatos a presidente y vicepresidente de la República y que finaliza el 19 de noviembre. Tenemos simulacros tanto en noviembre como en diciembre y en fin una serie de actividades que les compartiremos con ustedes todas las fechas de nuestro calendario.
3: Después de su anuncio el día de ahora de la apertura de este proceso electoral, ¿cuál es el llamado a la población y a los partidos políticos que van a participar en este proceso?
2: Bueno, el llamado que como Tribunal Supremo Electoral les hacemos es que ejerzan el derecho al sufragio. Somos un país con una garantía constitucional para que cada salvadoreño pueda ejercer el derecho al voto libre, soberana y democráticamente. Así que el llamado está hecho para que tanto nuestros hermanos en territorio nacional como en el extranjero puedan vivir esta fiesta cívica electoral el próximo 28 de febrero de 2027. Bueno, la competencia nos la da la misma Constitución como máxima autoridad en materia electoral que somos y dentro de las facultades que la misma Constitución y el Código Electoral nos facultan, hemos emitido un acuerdo por unanimidad de mayoría de organismo colegiado para que todas aquellas personas

0: voluntarias puedan participar como miembros de las juntas de vigilancia, de las juntas receptoras de votos, en vista que tenemos una gran cantidad de gente que vive esta fiesta electoral.
1: En otro tema, el Movimiento Popular de Resistencia 12 de octubre retomó el encuentro con organizaciones históricas para analizar la coyuntura nacional y fortalecer su organización.
2: El Movimiento Popular de Resistencia 12 de octubre reunió a dirigentes históricos, organizaciones sociales y representantes de nuevas generaciones para analizar la situación actual del país y discutir una nueva etapa de organización y movilización social. El encuentro permitió hacer un recorrido por los 24 años de trayectoria del movimiento, cuya formación se remonta a inicios de la década del 2000, cuando distintas organizaciones campesinas, comunitarias y sindicales comenzaron a coordinar acciones frente a las políticas económicas impulsadas en ese periodo. Durante la jornada, los participantes recordaron las movilizaciones contra el Tratado de Libre Comercio con Estados Unidos, el ALCA y otras iniciativas de integración comercial que, desde la posición del movimiento, representaban una amenaza para la producción nacional y los derechos sociales. También destacaron la participación del Movimiento Popular de Resistencia en las protestas por la defensa de la salud pública y la seguridad social. Entre las acciones más recordadas estuvo la ocupación de las instalaciones de la Asamblea Legislativa en diciembre de 2004, donde las organizaciones instalaron una denominada Asamblea Popular para exponer sus demandas. Más allá del recuento histórico, la discusión se centró en las condiciones actuales del movimiento social y en las razones que, según los participantes, llevaron a una disminución de la movilización territorial durante los últimos años. La dirigencia hizo una revisión crítica del papel que tuvieron las organizaciones sociales en el proceso político que llevó al cambio de gobierno de 2009. En el análisis, se planteó que parte de la fuerza organizativa acumulada durante años se trasladó hacia la dinámica institucional, mientras se debilitaban espacios de organización comunitaria y movilización en los territorios. A partir de este balance, el Movimiento Popular de Resistencia planteó la necesidad de recuperar presencia en las comunidades y actualizar sus principales demandas. La propuesta incluye fortalecer la participación de organizaciones territoriales, ambientales y comunitarias de jóvenes. Los representantes de las nuevas generaciones también asumieron el compromiso de participar en esta etapa de reorganización, con el objetivo de construir una estructura que responda a las condiciones sociales y económicas actuales. La actividad concluyó con el planteamiento de llegar al próximo 12 de octubre con una organización fortalecida y con nuevas líneas de trabajo, retomando como parte de su identidad la defensa de la vida, la dignidad y la soberanía. Para Acontecer Comunitario, informó Cruz Rivas.
1: Con esta información nos iremos a una pausa, pero enseguida regresamos.
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5: Muchas gracias por estar en sintonía de este espacio de noticias. Seguimos con más información. Ricardo Navarro, presidente de CESTA, recomienda a las autoridades del país a que realicen conversaciones con las autoridades de la hermana República de Honduras para que éste evite los procesos de fertilización de nuevos yodoro de plata que estarán realizando en el país.
6: Quisiera recomendar a las autoridades de nuestro país que inicien conversaciones con las autoridades de la hermana República de Honduras en torno a la fertilización de nubes con yoduro de plata que están realizando en ese país para provocar lluvia en diferentes lugares. Esta intervención va a generar impactos en la distribución de lluvia en la región. Dependiendo de la magnitud de la intervención, así va a ser la magnitud del impacto. Esto debería ser un problema a discutir quizás en la CCAD. Yo recomendaría tratar de evitar estos procesos. Hace 2 años, en los Emiratos Árabes Unidos, se inició una fuerte fertilización de nubes con yoduro de plata. Y en unos lugares llovió en 24 horas lo que debería haber llovido en 2 años y medio. Los centroamericanos debemos entender que si bien no somos los principales responsables del cambio climático, sino que son otros países que emiten mucho más gases de efecto invernadero, el problema nuestro es que estamos volviendo a nuestro territorio cada vez más vulnerable. Si nosotros detuviéramos la deforestación y rehabilitáramos las zonas que ya han sido deterioradas, estaríamos en una mejor condición hídrica.
5: Seguimos con más información. La diputada de Vamos, Claudia Ortiz, cuestionó la decisión del Tribunal Supremo Electoral de prorrogar por 6 meses las funciones del Consejo Ejecutivo Nacional del partido. Ortiz calificó de llamativo y excesivo el plazo otorgado por el tribunal mientras continúa la disputa interna por la conducción de Vamos. La diputada sostuvo que las autoridades del partido pudieron realizar las elecciones internas mediante un proceso que, según afirmó, podría agilizarse de manera legal y transparente. También cuestionó que la militancia no haya podido elegir a las nuevas autoridades partidarias y señaló que, a su juicio, no deberían reproducirse actitudes dictatoriales dentro de la organización política.
7: Entonces la militancia está muy preocupada por este tema, porque es decir, durante los últimos meses la militancia ha sido ignorada, ha sido silenciada, ha sido censurada, no se le ha permitido ir a elecciones libres, ¿verdad?, competitivas para elegir a sus autoridades. Y entonces ahora vemos esto, es decir, vamos a tener que lidiar con esta dirigencia más tiempo, bueno, vamos a ver qué es lo que hace la gente.
5: Ortiz también defendió la Asamblea Nacional Extraordinaria realizada el pasado domingo y aseguró que fue convocada de manera válida por integrantes del Consejo Ejecutivo Nacional del partido. Según la diputada, la convocatoria se hizo a todas las asambleístas y tenía como objetivo buscar acuerdos para resolver la crisis institucional de Vamos. Añadió que hubo una amplia participación de la militancia. Sin embargo, la secretaria general de Vamos, Cecia Rivas, sostiene una versión distinta. Rivas afirmó que los asambleístas se autoconvocaron y que no tenían facultades para hacerlo. Según explicó, una asamblea de este tipo debe ser solicitada a la Secretaría General del partido, por lo que considera que lo actuado carece de validez.
8: Lo que procede es una solicitud de 7 secretarios del Consejo Ejecutivo Nacional, primero, que estén activos, segundo, es una solicitud a la secretaria general para que convoque, no es que se autoconvoca y celebran. ¿Por qué? Porque ya dicen nuestros estatutos que quien celebra toda reunión del partido por ostentar la representación legal, judicial y oficial es la secretaría general, no es la secretaría de asuntos económicos, no es otra secretaría, es esa. Por lo cual hablamos muy claro y dijimos que todo lo actuado es ilegal. Además de eso, el sábado a las 9:27 de la noche es el día que fuimos notificados como partido de la resolución del Tribunal Supremo Electoral.
5: Rivas también cuestionó los acuerdos adoptados durante la Asamblea Nacional Extraordinaria y afirmó que estos incumplen los estatutos del partido. Además, señaló posibles casos de usurpación de funciones y desacató al Tribunal Supremo Electoral. La disputa ocurre después de que el Tribunal Supremo Electoral prorrogara por 6 meses las funciones del actual Consejo Ejecutivo Nacional y ordenara la inscripción de una comisión electoral permanente propuesta por la dirigencia encabezada por Cecia Rivas. Según informó Vamos en redes sociales el pasado domingo, esta comisión será la encargada de determinar la fecha para la elección de las nuevas autoridades del partido. Seguimos con más información. Las instalaciones del Sistema Nacional de Protección Civil atienden un múltiple accidente de tránsito a la altura del redondel Integración en sentido hacia el distrito de Apopa. Preliminarmente se conoce que una decena de vehículos están involucrados. Equipos de emergencia atienden el siniestro vial múltiple entre el paso multinivel Integración y el redondel El Ángel, el cual se encuentra totalmente cerrado, y han pedido a los automovilistas que tomen rutas alternas. Preliminarmente se informó que entre ellos son 5 a 12 vehículos los involucrados, luego que una rastra le habría fallado los frenos. Socorristas de Cruz Verde Salvadoreña informa que una persona ha fallecido y han trasladado a varios lesionados a centros asistenciales luego del accidente. En otro tema, la Universidad Centroamericana José Simeón Cañas UCA realizará el 6 y 7 de octubre la 14ª edición del Congreso de Ingeniería, Arquitectura y Diseño, bajo el lema Innovación con propósito, la ingeniería, la arquitectura y el diseño para un futuro humano y sostenible. El presidente del comité organizador, el ingeniero José Adolfo Ramos, explicó que el Congreso busca ser un espacio de encuentro para estudiantes, docentes, investigadores, profesionales y representantes del sector público y privado, con el objetivo de compartir investigaciones y propuestas para enfrentar distintos desafíos del país. Durante los 2 días se desarrollarán 8 conferencias magistrales con ponentes internacionales, alrededor de 60 ponencias simultáneas, charlas técnicas, exposiciones de pósteres y actividades estudiantiles. Entre los temas se incluyen inteligencia artificial, robótica, automatización, infraestructura, resiliencia urbana,

0: gestión de riesgos, sostenibilidad, medio ambiente, energía, arquitectura y urbanismo. Ramos Hueso destacó que el Congreso también busca generar aportes para enfrentar las vulnerabilidades que tiene El Salvador ante amenazas con terremotos e inundaciones, mediante investigación y nuevas herramientas para la gestión de riesgos. La participación será gratuita y estará abierta al público en general. Las personas interesadas deben inscribirse previamente para participar en las diferentes ponencias y actividades. El único costo señalado por los organizadores corresponde al parqueo. Con esta información, a continuación conoceremos las condiciones del clima para el día de hoy.
1: Miércoles 30 de septiembre, desde el Ministerio de Medio Ambiente, le deseamos que tenga un feliz día. Hoy continuamos con la influencia de la zona de convergencia tropical modulada por el huracán Rachel, que se encuentra al sur de Baja California. Además de esto, tenemos una onda tropical con apoyos en niveles medios y altos de la troposfera. Por lo tanto, vamos a tener probabilidad de lluvias y tormentas moderadas a fuertes que empezarán a partir del mediodía en la zona occidental y central de nuestro país, incluyendo probablemente el área metropolitana de San Salvador desde horas del mediodía. Ya por la tarde y a la noche estamos esperando que comience un nuevo periodo de lluvias en la zona nororiental y oriental del país, que estará avanzando y extendiéndose hacia el resto del territorio a medida vaya avanzando la noche. Por lo tanto, le mantendremos informado a través de redes oficiales del comportamiento de estas lluvias para que usted se dé cuenta a dónde se están dando y hacia dónde se están desplazando. Las temperaturas siempre se mantendrán bastante cálidas, sobre todo en horas de mayor insolación. Estamos esperando en valles interiores entre 33 hasta 35 grados Celsius las máximas, las zonas altas entre 20 a 27, la zona costera entre 30 a 33 y la zona oriental entre 35 hasta 37 grados Celsius las máximas. Las condiciones en el mar son apropiadas para el turismo y la pesca, pero por favor siempre tenga en cuenta las corrientes de retorno, que son un fenómeno permanente que pueden arrastrarle, por lo tanto provocarle ahogamiento. Recuerde, tenemos probabilidad de lluvias a partir del mediodía y durante la tarde y la noche. El observatorio informa.
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14: Hay hombres que luchan un día y son buenos. Hay otros que luchan un año y son mejores. Hay quienes luchan muchos años y son muy buenos. Pero hay los que luchan toda la vida. Esos son los imprescindibles. Bertolt Brecht.
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3: A continuación conoceremos las notas internacionales. Sindicatos de inquilinas, organizaciones de barrios y colectivos sociales en España tomaron las plazas emblemáticas de las principales ciudades con epicentro en la Puerta del Sol en Madrid, así como en Sevilla, Málaga y Cádiz, para exigir el cese inmediato de los desahucios, la expulsión de los fondos buitres y la garantía del derecho a la vivienda frente al negocio especulativo del mercado.
4: Poco más de las 10:30 de la mañana. Aquí, como pueden ver a mis espaldas, las acampadas se siguen reproduciendo desde que hace 4 días en la Puerta del Sol en Madrid el movimiento del Sindicato de Inquilinas de Madrid lleva a cabo una acampada en solidaridad tras el desahucio de Mari Carmen, una octogenaria que fue desahuciada de su hogar y que ha provocado la indignación de miles de personas. Los movimientos sociales, movimientos vecinales, barrios, bloques en lucha, han dejado esos barrios para venir y ocupar las plazas principales de las diferentes ciudades para exigir al gobierno español, pero también a los gobiernos autonómicos y locales, un plan de vivienda, el frenazo de los desahucios desbocados que se están viviendo en los últimos meses en España, protección a los más vulnerables frente al rentismo y sobre todo expulsar a los fondos buitre de los

0: de la ciudad y sobre todo de España. Imagínense, en esta ciudad donde nos encontramos, en Málaga, aquí el precio de la vivienda es tan disparatado que los jóvenes tendrían que invertir hasta un 127% de su salario, es decir, de lo que pueden cobrar los jóvenes para poder independizarse o acceder a la vivienda. Todo esto en unas cifras que a niveles generales aumentan hasta prácticamente el 60%. Principalmente de la clase trabajadora que debe invertir de su salario para hacer frente al precio de la vivienda. Y es que en centros de ciudades como este donde nos encontramos hay más viviendas turísticas censadas que vecinos que viven aquí. Un drama que está provocando el éxodo de muchas personas a los extrarradios y también a zonas rurales, y por ello los movimientos han venido hasta aquí para arrancar al gobierno una ley que proteja a la ciudadanía frente al rentismo que sigue lucrando a grandes fondos de inversión.
1: Sergio, frente a esta masividad de esta convocatoria, de estas protestas en varias ciudades de España frente a los desahucios, ¿cuál es la respuesta que ha dado el gobierno, por lo menos preliminarmente, para evitar que se sigan echando a las calles a las familias españolas que no tengan, por ejemplo, dinero para seguir precisamente pagando la vivienda?
0: Bueno, pues fíjate, la presión social ha conseguido, por un lado, que Mari Carmen pueda volver a su casa por el precio prácticamente igual que lo que pagaba, y además de eso ha conseguido arrancar al gobierno un decreto que se ha presentado en el Boletín Oficial del Estado, que no convence todavía a los manifestantes, pero que de momento será el primer paso en el Parlamento español. Será el próximo viernes cuando ese Parlamento vote y debata sobre esta nueva proyecto de ley. Ya lo ha publicado, como digo, el Boletín Oficial del Estado en España, y en la que se contempla, por ejemplo, parar los desahucios hasta más allá de 2028 y también, situar y llevar a cabo medidas que puedan paliar los efectos del alquiler. Hay una subida del IVA también para los grandes propietarios, pero bueno, todavía esto no logra convencer. Hay que recordar que el gobierno de coalición en el Parlamento tiene una mayoría bastante, como digo, compleja, y habrá que esperar al viernes a ver qué es lo que ocurre. Lo cierto es que los movimientos ya han convocado protestas para el 3 y 4 de octubre en referencia a lo que ocurre en ese Parlamento. Aquí ya se están organizando para que el próximo 3 de octubre una gran marcha circule las calles, pero ha sido convocada en decenas de ciudades y municipios del Estado español.
2: Seguimos con más información. El Senado de México aprobó este martes una reforma constitucional que establece nuevas condiciones para ocupar la presidencia del país y las gobernaturas de los estados que integran la federación. Entre ellas, que los aspirantes sean mexicanos por nacimiento y no posean otra nacionalidad. La medida forma parte de un paquete de modificaciones de carácter constitucional impulsada por el Congreso. La iniciativa recibió el respaldo de la mayoría calificada de los legisladores, al obtener 86 votos a favor y 42 en contra. El proyecto introduce cambios relacionados con los requisitos de elegibilidad para responsabilidades dentro de la administración pública. La disposición modifica tres artículos constitucionales y define que quienes aspiren a determinados cargos deberán acreditar la nacionalidad mexicana de origen sin adquirir otra ciudadanía. No obstante, las nuevas reglas entrarán en vigor a partir de los procesos electorales de 2028. Asimismo, el texto establece que los servidores públicos sujetados a esta regulación no podrán invocar otras nacionalidades ni ejercer derechos políticos derivados de una ciudadanía extranjera. Tampoco podrán acogerse a la protección diplomática de otros estados mientras desempeñen esa función. Tras su aprobación en el Senado, la reforma fue remitida a los congresos estatales, los cuales deberán pronunciarse sobre el proyecto. Además, se contempla un plazo de 90 días para adecuar la ley de nacionalidad y la legislación electoral correspondiente. La propuesta tuvo su antecedente en una iniciativa presentada por la presidenta Claudia Sheinbaum. En la Cámara de Diputados obtuvo una amplia mayoría, con 344 votos a favor, 116 en contra y una abstención en general. Posteriormente consiguió 334 votos favorables, 109 votos en contra y una abstención en otra de las votaciones realizadas. El proyecto ha generado cuestionamientos por parte de legisladores de los partidos opositores Acción Nacional PAN, Revolucionario Institucional PRI y Movimiento Ciudadano MC, que rechazaron de lleno el proyecto constitucional. Las críticas también han sido expresadas por organizaciones vinculadas al sector empresarial con integrantes que poseen doble nacionalidad. Entre ellas figura la America Social of México, cuyos representantes han manifestado preocupación sobre posibles limitaciones al ejercicio de derechos políticos. Los detractores de reforma sostienen que la propuesta debió someterse previamente a mayores espacios de consulta y diálogo ciudadano. Por su parte, legisladores del partido gobernante Morena definieron la iniciativa al considerar que la doble nacionalidad en personas que ejercen responsabilidades públicas podría generar compromisos simultáneos con otros países. Según sus argumentos, la reforma busca garantizar que el desempeño de esas funciones responda exclusivamente a intereses de la ciudadanía mexicana. Con esta información hemos finalizado este espacio de noticias. Les agradecemos por habernos acompañado y les deseamos que tengan una feliz tarde. Bendiciones para todos.
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0: Dios les bendiga a los hermanos y amigos que están pendientes por Radio La Voz de la Verdad. Damos gracias al Todopoderoso por estar una vez más aquí en las cabinas de la 92.1 para compartir una hora de culto en casita con mis hermanos, hermanas de la Pentecostal y de otras denominaciones que están pendientes. Bendiciones en esta hora de la tarde. Damos gracias a Dios. Ahora nos estamos saludando a la patrocinadora y deseándole ricas y abundantes bendiciones de este día. No es el nombre, pues. No, dijo que no se mentara, qué bueno. Bendiciones a esta hermana. Es una hermana agradecida con Dios y a la vez esperando milagros de Dios sobre su cuerpo. Estar clamando por esta hermana. Bendiciones hasta donde ella esté. Y la sanidad divina que vaya de parte del Todopoderoso. Gracias al Señor en esta hora de la tarde. Bueno, y ahí estamos llegando a todos los buenos hogares que están donde está entrando la señal de la radio. Bendiciones a todos los hermanos y hermanas, como ya lo dije al principio. Y estamos saludando, por qué no decirlo, llegando hasta Santiago María, saludando al hermano Miguel Domínguez, que es uno de los socios del miércoles del programa radial. Bendiciones en esta hora de la tarde. Llegando hasta Desiguayo, ahí está el hermano Antonio Zelaya, y sus hijas, y están pidiendo que bendiga a su hijo. Liberto Zelaya, donde se encuentre, y también hermana Gloria López, allí en el lugar de Sitiguayo. Ella ha sido parte de Radio La Voz de la Verdad. Bendiciones hasta ese lugar. Seguimos saludando a los hermanos que están pendientes. Qué bueno, hermano Romeo Márquez, que estuvo el lunes. Bendiciones, hermano Romeo. Esperamos de que sigamos adelante. Bueno, siempre anunciando el nombre de Jesucristo en este lugar. Con la esperanza que van a haber corazones generosos para que patrocinen los programas. Muchas veces dan ganas de correrse, como dice el refrán. Dios le bendiga.
1: Amén, hermano Fidel.
0: Ahí estamos, hermano Tanislao.
1: Bendiciones, hermano, para usted y su familia. Y dándole muchas felicidades.
0: Bueno.
1: Y complázcame. De arriba viene lo bueno.
0: Ahí está, usted manda, hermano, esta tarde aquí, hombre. Ahí está,
1: de arriba viene lo bueno. La familia que está en Las Vegas, Virginia.
0: Y ahí estamos llegando, bueno, saludando a usted, hermano, a la hermana, Marta, Hernández, que está en Virginia, su esposo, sus hijos, y también en Las Vegas, ahí está la hermana Lilian, bendiciones, su esposo y sus niñas, donde se encuentran a esta hora de la tarde. Bendiciones, hermano.
1: Bendiciones, mi hermano.
0: Ahí estamos, llegando hasta Chilanguera. Bendiciones para toda su familia en esta hora de la tarde. Bueno, son siendo parte por la real y siguen siendo parte en esta hora de la tarde. Bueno, vamos a comenzar con agradecimiento y en segundo lugar, vamos que de arriba viene lo bueno y vamos a saludar, hermano. Agradecimiento.

0: Bueno, seguimos saludando a los hermanos. Bendiciones. En esta hora de la tarde estamos, bueno, como quiero decirlo, llegando hasta el lugar de Cantón Cucurucho, bueno, Caserío Concepción. Ahí se está reportando la hermana Elba de la O. Bendiciones, pidiendo una previa alabanza. Se está pidiendo Divino Compañero del Camino. Al ratito la complacemos, hermana. También estamos llegando hasta Chilanguera, saludando al hermano Tanislao Castillo, que está pidiendo De Arriba Viene Lo Bueno. En esta hora complacemos, hermano Tanislao Castillo, con la alabanza De Arriba Viene Lo Bueno.
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Bueno, seguimos orando los hermanos. Gracias a Dios, estaba respetando, hermana Soledad. Bendiciones, pidiendo su precio de alabanza. Al momentito van a sonar allí. Está pidiendo cuando solo un minuto me quede con servidor. Y está pidiendo, bueno, Marín Brajido con Marino. Bendiciones. Y también llegando hasta donde se encuentra una hermana que está cumpliendo años. Que, bueno, me dijeron que no dijera. Pues yo no digo, son patrocinadoras del programa. Bendiciones. Y la vamos a saludar con una preciosa alabanza de cumpleaños hasta donde se encuentra ella en esta hora.

0: Bueno, seguimos hablando los hermanos, ahí hemos complacido los hermanos que están pegados a predicar alabanza. Estamos llegando, por qué no decirlo, hasta el lugar de Piedra Pacha. Y hay unos hermanos que han sido las primicias de bendición aquí en la radio. Es la familia, bueno, de la hermana María Inés. Bendiciones, hermano Cristóbal de Ramos, Evelyn Rosana, que fue la de bendición en un tiempo aquí en el programa radial. Rosana, pues dile no esté dentro del país. Bendiciones a ella, a sus hijos, y hermana Roxana. Bendiciones a Steve Eduardito. Y también ahí tenemos una jovencita. Bendiciones. Y al hermano Manuel. Bendiciones hasta Piedra Pacha, toda esta familia. Llegando a Jucuapa, saludando a la familia Corea de Granado. Bendiciones. Ahí está la hermana Marisol, hermana Daisy y Marisa y toda esa familia. Bueno, y seguimos complaciendo a los hermanos allí con las pruebas de alabanza que han pedido.
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Bueno, seguimos hablando de los hermanos, llegando hasta el cantón El Jícaro, Lotica. Ahí está hermano Benjamín Enrique Sandoval, pendiente de Roma Radial, la voz de la verdad. Es fiel oyente, yo lo felicito por eso, que él ahí tiene su culto en su casa y es bueno, porque él está meditando y acapara todo lo que se explica y es bueno, es un analista, pero 10. Bendiciones, hermano Enrique, hermana Ani. Y manesté las bendiciones en esta hora de la tarde. Y ahí estamos, bueno, complaciendo una hermana que pidió con su servidor cuando solo minutos me queden.

0: Bueno, seguimos saludando a los hermanos, bueno, que están pidiendo su previa alabanza. Estamos llegando hasta el Cantón La Creada, saludando al hermano Ismael Zelaya, hermana Elena, bendiciones a todos sus hijos, y ahí está Lotilia y la hermana Flor y sus niñas, bendiciones a esta hora de la tarde, llegando hasta ese lugar. También estamos llegando hasta el caserío Urguliguiste, saludando a hermana Irma, bueno, Villalta, ella está pendiente por radiar la voz de la verdad, bendiciones a ella, y llegando también hasta ese mismo caserío Urguliguiste, esto es a la hermana Carmen Guzmán, bendiciones a ella y su hermanita Isabel, a todos los que están allí, y seguimos complaciendo a los hermanos con sus preciosas alabanzas.
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1: Bueno, seguimos saludando a los hermanos. Estamos llegando al cantón San Antonio. Saludando a la hermana Miriam. Bueno, Carvalho Guzmán, bendiciones hasta ese lugar. Llegando hasta de 50, la hermana Miriam. Tenemos Mendoza. Bendiciones a estas personas que están pendientes por radio La Voz de la Verdad. Y allí hemos complacido también a la hermana que se reportó, hermana. Tenemos El Partelao. Bendiciones a estas personas. Y seguimos, bueno,

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1: Soberano y eterno Dios, vengo ante tu presencia para interceder, mi Dios, por la patrocinadora del día de hoy. Bueno, que tú sabes que es una hermana agradecida contigo. Y no solo agradecida, sino que también está esperando un milagro sobre su cuerpo en esta hora de la tarde. La deposita en tus manos, mi Dios. Toda clase de enfermedad y infección que esté en ese cuerpo, mi Dios, en el nombre de Jesucristo de Nazaret, la ato y la lanzo fuera por el poder de la palabra. Obra milagros en el cuerpo de esta hermana, Padre. Tú sabes de quién te estoy hablando. Ella está esperando ese milagro. Así va, lava, soba. En esta hora, mi Dios, la declaro sana para tu alabanza y para tu gloria en esta hora de la tarde. Ella está pendiente, mi Dios, en este momento. Y yo espero, mi Dios, que esta oración no se quede aquí, que llegue hasta tu trono y que tenga una respuesta positiva. Tú eres experto en lo imposible. Para usted no hay nada imposible. Y en esta hora de la tarde, yo la declaro libre en el nombre de Jesús de Nazaret, hermano. La alabanza y la honra y la gloria sea para usted, mi Dios. Pedimos por ella que sea usted que la sane. Toda clase de enfermedad que está en ese cuerpo, mi Dios, en este momento, la lanzamos fuera en el nombre de Jesús de Nazaret. Mano Tanilao Castillo, allá donde está, mi Dios, Chilanguera. Pon tu mano en ese cuerpo, mi Dios. Obra milagros, mano Orbelina de Castillo. Entramos ya con esta familia, mi Dios. Depositamos en tus manos, hermana Sonia, hija de Eli. Mi hermana Lilian, mi Dios, en Las Vegas, sus hijos, bendiciones en esta hora. Mi hermana Marta Hernández, ella no se pierde el programa. Y yo espero, mi Dios, que la proteja, te enferma, sánala en esta hora de la tarde. Bendícela rica y maravillosamente, en el nombre de Jesús de Nazaret. Tenemos mi hermana Juana Domitila Coreas en esta hora. Tú sabes que necesita esta hermana, mi Dios. En el nombre de Jesús de Nazaret, pido la sanidad divina para ese cuerpo de mi hermana Coreas. Yo sé que está pendiente en esta hora. El que pide, recibe. El que busca, haya. En esta hora, mi Dios, pedimos, hermana Juana Domitila Coreas, obra un milagro en ese cuerpo, mi Dios, en este momento. Tú eres experto en lo imposible. En esta hora de la tarde, Shima Lava Soma aquí. Visita ese cuerpo de mi hermana Coreas. Ahí donde está, hermana Juana Coreas. Inés Vigil, mi Dios. Hermana Vigil, en esta hora. Yo sé que es una hembra de fe. Usted, que se ha reportado desde hoy, y creemos que usted está esperando ese toque en esta tarde. Toque ese cuerpo, mi Dios. Sí, como tocaste ese cuerpo de la suegra de Pedro y la fiebre le dejó. En el nombre de Jesucristo de Nazaret, declaramos sana a mi hermana Vigil. Cuida de ella en este momento, Padre. Que sienta que tú estás entrando en ese hogar, y no solo allí, sino en su vida. En el nombre de Jesús de Nazaret, lanzamos fuera todo aguijón que esté en ese cuerpo. Juan Carlos, mi Dios, Cruz. Mi hermano, por primera vez se reporta este programa del miércoles. Hermano Juan Carlos Cruz, ¿usted cree que Jesucristo puede hacer algo en su vida en este momento, en esta hora de la tarde? Aguijón, como te llames, o enfermedad o problema, en el nombre de Jesús de Nazaret, te lanzo fuera de ese cuerpo. Ese cuerpo le pertenece al Rey, a mi Dios. No puede ser arsenal de enfermedades el cuerpo de mi hermano Cruz. En el nombre de Jesús de Nazaret, clamo por él en esta hora de la tarde. Tenemos mi hermana María Romero, mi Dios. Ahí estamos con ella, esperando un milagro, mi hermana, Padre. tú puedes hacer algo por ella. Glorifícate en esta hora de la tarde, mi Dios, por mi hermana María Romero, en esta hora. Freddy Portillo, mi Dios, mi hermano Freddy Portillo, necesita de ti, mi Dios. Él es tu hijo, mi Dios, y en esta hora de la tarde lo deposito en tus preciosas manos. Y ese aguijón que está en ese cuerpo, se llame como se llame, en el nombre de Jesús, le ordenamos que salga.

Él es tu hijo, es tu parte. Nos declaramos sano en tu nombre en esta hora de la tarde. A Freddy Portillo, mi Dios. Ángel Díaz. Tenemos al hermano Ángel Díaz allí, mi Dios, que se reporta en esta hora de la tarde. Esperamos que obres un milagro en ese cuerpo de Ángel Díaz, del hermano. La alabanza y la honra sea para usted. Mi hermano Arquímedes, mi Dios, tú sabes, este varón, ¿qué es lo que necesita? En este momento, Padre, yo siento una unción grande. Amasiva, lava, soba. Y ese aguijón que está en ese cuerpo de mi hermano Arquímedes, lo lanzo fuera en el nombre de Jesús de Nazaret. Hermano Arquímedes está escuchando el programa. Amasoba, laya, sama. Que sienta tus caricias, no las mías. Yo soy humano, tú eres celestial, y en esta hora yo declaro libre al hermano Arquímedes que se ha reportado, confiando y creyendo que aquí se le pide a un Dios de poder, a un Dios de milagros, a un Dios que nunca ha perdido una batalla. En esta hora te declaro libre, siervo. Ama, llama, layas, cree que Dios está tocando tu vida en este momento. Rosa Elena Gutiérrez, mi Dios, mi hermana. Rosa Elena Gutiérrez, ahí donde esté, la deposito en tus manos. Esperamos que la sanes para tu alabanza y para tu gloria, mi Dios. Hemos orado por estas personas que se reportaron, hermanos, y hay un problema. El tiempo aquí es muy cortito. Bueno, yo siento una hora bien corta. Seguimos orando por los hermanos, estamos llegando hasta Santiago María, poniéndote en las manos tuyas a un socio del programa radial del miércoles, hermano Miguel Domínguez. Sana ese cuerpo en el nombre de Jesús, cuida a su esposa, su hijo y su hija, en el nombre de Jesús de Nazaret. Bendiciones hasta ese lugar. También mi Dios necesita un toque, mi hermana El Patelao se reportó. Esta tarde, mi Dios, en esta hora, yo sé que es una hembra que confía y sabe que el tiempo de los milagros no se ha terminado. En el nombre de Jesús de Nazaret, lanzamos fuera toda dolencia, todo dolor que esté en ese cuerpo. Mi Dios es experto en lo imposible, hermana Elba Telao. En el nombre de Jesús de Nazaret, la declaro sana. Oramos por mi hermana, esperanza, esa infección que está en su cuerpo, en ese órgano, en el nombre de Jesús de Nazaret, también. Yo sé que va a desaparecer. Cuida de ella. Mi hermana Miriam Mendoza necesita de ti, mi Dios. Cuida de ella en esta hora, los que la rodean. Allí el hermano José Manaide, mi hermana Mexi Jarelí, cuida a sus hijos y a ella. Hermana Rosa, Padre, la deposita en tus manos. Allí donde está, la alabanza es para usted. Sus hijos, cambia a Nixon. En el nombre de Jesús, pido protección divina para hermana Rosa en esta hora de la tarde. Mi hermana, bueno, tenemos a mi hermana Miriam también, Carballo. Allí está oyendo el programa radial La Voz de la Verdad. Sana, la asiste enferma. Cuida, María Catalina, María Eloy y Daniel, allá donde se encuentran en esta hora de la tarde, mi Dios. En el nombre de Jesús. Oramos por esta familia. Bendíceles rica y maravillosamente. Oramos por hermana Carmen Guzmán, sánala para tu alabanza y tu gloria. Pon tu mano en ese cuerpo, restáurala, mi Dios. Tú sabes que esta hermana, cuánto ha caminado, cuánto se ha arrastrado tras de tu obra, y en esta tarde la declaro sana en el nombre de Jesús de Nazaret. Toca. Que sienta tu presencia, mi hermana. Yo sé que ella escucha este programa en esta hora de la tarde, mi Dios. Bendice a la hermana Isabel, su hermanita. Mi hermano Luis Amaya, padre Alonso Amaya. Tú sabes cómo están esas manos. Espero que lo restaure muy pronto, mi Dios. Mi hermana, la directora
de la iglesia, Manerlinda, pon tu mano en ella. Sánala también, ella necesita un toque de usted, mi Dios. Necesita que ese cuerpo esté bueno para adorarte y glorificarte. La declaro sana en el nombre de Jesús esta tarde. Bendícela, cuida de ella. Alma te adora, Señor, y te glorifica. Bendice, hermana Soledad, mi Dios, sánala. Ahí donde se encuentra, orando por Emily, Camila, Monserrat, Sarita, mi Dios, donde se encuentra, bueno, Julio, la pastuya en ese hogar. Bendice, mi Dios amado, a estas personas. También bendice, Padre, rica y maravillosamente. Tenemos a Patricia Ramos, cuida de ella, bendícela. Sus hijos, ahí están tus hijos. Joel Jonathan y Ezequiel Antonio, mi Dios, bendice. Bendice en esta hora a Josué Ramos. Las alturas donde trabaja, cuida de él. Lo deposito en tus manos en esta hora de la tarde. También su madrecita, cuida de ella. La depositamos en tus preciosas manos, en toda enfermedad la lanzamos fuera en el nombre de Jesús. Dolencias de ese cuerpo, mi Dios, bendícele rica y maravillosamente. Manuel Lisandro, Padre, Zulma Yosil, me cuídelo en esa carretera. Tú sabes que él peligra cada hora, ha sido una gran persona para mí, Señor, una bendición grande, Padre, un canal de bendición. Pido, Padre, que en este momento lo guardes en esas carreteras de Obrengo, mi Dios, de Brechor, ahí donde anda él. Zulma, Yosil y Melvin, cuídale. Su madrecita está enferma, pon su mano en ese cuerpo, mi Dios. Sánala para tu alabanza y para tu gloria. Cuida a la hermana de ella, Amelia, mi Dios, la deposita en tus manos. La tenemos en cadena de oración, que sea usted el que obre milagros en ese cuerpo. Sánala, mi Dios, su hermano, cuida del hermanito de mi hermano Lisandro. Lo deposita en tus manos, hermano Carlos Vázquez, mi Dios, que es un canal de bendición para mi ministerio. En el nombre de Jesús pido la sanidad divina para ese varón, mi Dios, cuídale. Bendiciones para mi hermana Gladys, Mérila, mi Dios, hermano Rudis, sus niñas, cuida de ellos. Bendiciones para mano Ediver, transforma, cambia, Michel, mi Dios, bendiciones hasta donde estén ellos, los jóvenes, cuídaselos a mi hermana Ana, hermano Enrique, cuida, mi Dios, hermano. Tenemos estos jóvenes en ese lugar, mi Dios, tenemos hermano Benjamín allí, mi Dios, cuídale, Padre, guárdale, fortalécelo, hermano Tilbre, mi Dios, estas personas están en ese lugar. Los deposito en tus manos. La Yasmín, mi Dios, da bendiciones donde se encuentra Yasmín. La deposito en tus manos, preciosa. Bendice, ¿por qué no decirlo? La Morena, hermano César, Sofía, la Melisa, Pablo Joel, guárdales en el nombre de Jesús, la Milagro. Bendiciones para ella, hermano Mario. Los depositamos en tus manos, preciosas, estas personas, mi Dios. Grande y digno de alabanza eres. La Betis, mi Dios, mi hermana, su esposo, su hijo. La Marisa, mi Dios, que está esperando un toque en su cuerpo en esta hora de la tarde. La deposita en tus manos, mi Dios, preciosa. Esperamos que haya un milagro en ese cuerpo. Hermana Telvina, mi Dios. Esa infección, mi Dios, que tiene en ese cuerpo en el nombre de Jesús de Nazaret. Lanzamos fuera por el poder de la palabra. Bendiciones, mi Dios, para la Sonia. Esperamos que ya comenzaste a obrar en ella. Vas a terminar la obra en ella. Esperamos tarde o temprano, mi Dios, que el milagro se haya completado. Gracias porque el milagro en la Kenia ya se completó, mi Dios, la nieta. Gracias, gracias, mi Dios, en esta hora de la tarde. Deseáramos tener más tiempo, hermanos, pero el tiempo se los hizo, los terminó, se los fue. Y bueno, leer un versículo que está en el capítulo 30 del libro de Jeremías. Jeremías 30, 12. Capítulo 30, versículo 12, dice así, en el nombre de Jesús. Porque así ha dicho Jehová, incurable es tu quebrantamiento y dolorosa tu llaga.

fíjese cómo dice: dolorosa y incurable tus llagas, pero Dios, como dijo Job, bienaventurado el varón a

0: en el lecho del dolor, acuérdate que sos hija, hijo de Dios. Y Dios está presto para ayudarte y sacarte adelante de tu enfermedad. ¿Por qué gritas? Estoy en el versículo 15, capítulo 30 de Jeremías. ¿Por qué gritas? A causa de tu quebrantamiento, por causa de tu dolor. El versículo 17, ya terminamos, dice: mas yo haré venir sanidad para ti y sanaré tu herida, dice Jehová. Entonces, tenemos a un Dios que se está haciendo cargo de ti, de tu enfermedad. Él nunca perdió una batalla. Él dice, el versículo 17 de Jeremías 30, mas yo haré venir sanidad para tú, fíjese bien, para ti, y sanaré tu herida. Muchas veces el diablo hiría a Job, ¿entiendes? Y te ha herido a ti, pero tenés a alguien que pelea por ti. Y a veces tú no te das cuenta. Cuando todo parece perdido, cuando todo parece que ya está terminado, cuando ya no hay esperanza, resulta un vislumbre, una luz resplandeciente en tu vida. Eso es lo que esperamos los cristianos, los hijos de Dios. Mas yo haré venir sanidad para ti y curaré tu herida. Versículo 17 de Jeremías 30. Hermana y hermano, Dios siempre ha prometido estar con usted. El diablo dice que hirió a Job y esa herida fue sanada porque Dios tuvo misericordia de Job. Y el Dios de Job es su Dios y es mi Dios. Y en esta tarde Él te está diciendo: mas yo haré venir sanidad para ti y sanaré tu herida. El enemigo te ha herido, pero hay quien sana las heridas del enemigo. Esperamos de que directamente el Dios de la gloria haya obrado en la oración y en estos 5 minutitos que nos quedaron de hablar de la grandeza, te estoy presentando a tu Dios. Tú sos hija de Dios, tú sos hijo de Dios, y el Padre siempre hace lo imposible por su hijo. Entonces, porque dice Juan 1:11-12, a los suyos vino, mas los suyos no le recibieron, mas a los que le recibieron, a los que creen en su nombre, le dio potestad de ser llamado hijo de Dios. Tú sos hija de Dios. Y entonces el Dios que curó a Jeremías, el Dios que curó, por qué no decirlo, al cojo, el Dios que le dio los ojos al ciego, es el Dios que presentamos de lunes a viernes aquí en este lugar. Entonces tenemos una seguridad y una confianza que Él nunca ha perdido una batalla. Cuando una mujer le clama con el corazón, con lágrimas en sus ojos, un hombre, Dios se hace presente por el instante. Mateo 5:4 dijo: bienaventurados los que lloran, porque ellos van a recibir la sanidad, ellos van a recibir consolación. Y ese Dios, el hombre puede fallar, la mujer puede fallar, pero Él no falla. Y esa es la confianza que tenemos todos los cristianos. En esta hora de la tarde le he presentado a un Dios de milagro, a un Dios de poder. Dios me le bendiga. Así le sirve su programa radial, La Voz de la Verdad. Bendiciones.
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0: Bueno, señores, buenas tardes. ¿Qué tal? ¿Cómo están? Esperando que usted esté de lo mejor, gozando de buena salud y de muchas bendiciones en este bonito ombliguito de semana, miércolesito 30, ya último día del mes patrio, del mes de septiembre, ¿verdad? Así que bienvenidos y bienvenidas. Un placer enorme, como siempre, acompañarles en estos bonitos programas. Saludamos desde ya a toda la gente que se está reportando con nosotros y está conectada, ¿verdad? A través de la 92.1 LFM. Hola, buenas tardes.
1: Buenas tardes.
0: Buenas tardes, dígame.
1: Complacer, no puede complacer con una canción.
0: ¿Cuál canción quiere, mi amigo?
1: Una lágrima con una estrellita nueva.
0: Una lágrima. ¿Con quién me dijo?
1: Juan Alberto García.
0: Alberto García.
1: De aquí de San Agustín de Ahora.
0: ¿La canción de quién es?
1: Estrellita nueva, una lágrima.
0: De Estelita Núñez. A ver si la tengo. Estelita, la voy a buscar en YouTube y que no la encuentro por acá. ¿Cómo me dijo que se llamaba la canción? Una lágrima. Estela Núñez. ¿Hasta dónde me dijo? San Agustín. ¿Su nombre? Juan Alberto García. Con gusto le complazco, don Juan. Estelita. Qué linda que estás. Estelita. Ahí le suena entonces las dos, si no, solo una, oiga. Bueno, bendiciones, amigo. Bueno. Saludamos también a Doña María Ruiz de San Dionisio, que ya se reporta con nosotros, nos pide Mi sangre prisionera y un amor bendecido de Marco Antonio Solís. Doña Susi también ya.

Reportó. Bueno, esa fue la llamadita. Así que dice también, hola, buenas tardes, don Carlos Hernández, dice, le saludo desde Los Cobos, San Vicente, quería que me complaciera con dos canciones, por favor, La hija de nadie y Me caí de la nube que andaba, gracias, bonita tarde, igualmente, gracias, con gusto, ahí le complacemos. Hola, buenas tardes. Hola. Buenas tardes, mi amigo, dígame. Las tres tumbas. Esta es de los cadetes de Linares, ¿verdad? Los tres tumbas, los cadetes de Linares con Manda el Recodo, dice. Bueno, le suena entonces siempre hasta el cocotillo. José Eduardo. Bueno, don José, le complazco. Igualmente, bendiciones. Bueno, entonces comenzamos complaciendo con musiquita de los Tigres, Mi sangre prisionera, 3:16.

0: Seguimos complaciendo y saludando, ¿verdad?, a todos los buenos amigos que se están reportando a través del 2628-2086. Saludos hasta San Agustín, a Juan Alberto García, a José Eduardo del Jocotillo, Doña Modesta Ayala de Río Frío, Don Manuel Villanueva de Tanzuelas, que también se estaba reportando, me dijo que quería musiquita de Julio Jaramillo. José Álvarez, saluditos, mi amigo, saluda a María Ruiz y me dijo que le complaciera con Mari es mi amor. Con gusto, mi amigo, ya se la complazco. También mi buen amigo de San Juan Jocoro me solicita Jacinto el Tullido, con gusto, ¿verdad? Ahí me mandó el audio. Ahí está, mi amigo, con gusto. También saludamos a Don Loncho de Chapetones.
1: Buenas tardes, Carlos, me pones un mar de vino de los Tigres del Norte.
0: Le suena, Don Loncho, bendiciones, le suena. Seguimos complaciendo. Luego de esta canción nos vamos a pausa y venimos con más música para complacer.

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0: Creo que esa es la que me solicitó mi buen amigo don Manuel Villanueva de Estanzuelas. Espero esa haya sido, mi amigo. Saludamos a nuestros buenos amigos que se están reportando. Saludos a don Emilio, que nos escucha en Tapalhuata, así es, ¿verdad? Tapalhuata de La Paz. Don Emilio me está solicitando musiquita por ahí. Doña Lolita, también de Zacatecoluca, saluda a Daisy Marina Morales, que estará cumpliendo años el 19. Don Baltasar Celaya, del Cocalito, Jucuapa, también me está solicitando musiquita. Doña Vila, desde Ozatlán, también, ¿verdad? Don Alonso me está solicitando ahí musiquita de Los Tigres del Norte, Un Mar de Vino. Paciencia a los que no les han complacido, las tengo en lista. También dice... me puede complacer con Si Tú Te Fueras de Mí, dice, de marca MP, dice. Vamos a ver si la encontramos por ahí. No dice hasta dónde. Anke dice, buenas tardes, me complace con la canción El Agente Viajero y El Venadito. Muchas gracias, bendiciones, bendiciones. Anke, gracias por escucharnos. Hola, buenas tardes.
1: Buenas tardes, Carlito.
0: Don Miguel, ¿cómo está? ¿Verdad que es? De La Paz. Cerca del aeropuerto, ¿verdad?
1: El nombre es
0: Tapalhuata. Tapalhuata, así es, correcto. Tapalhuata, correcto.
1: Pertenece al departamento de La Paz y está
0: creciendo
1: con el municipio de
0: Comalapa. Comalapa, ajá, correcto, mi amigo.
1: Así es.
0: Ahí está. Con gusto, ahí están los saludos para ella, don Miguel. ¿Usted se cumple el 17? Bueno, entonces ahí lo voy a estar saludando, don Miguel. Igualmente, mi amigo, bendiciones. Ahí está Miguel Chávez, ¿verdad? Saludando a doña Lolita y a doña Susi hasta Zaragoza. Con gusto ahí, don Miguel, le vamos a estar saludando ya que estará cumpliendo años el próximo mes, el 17, ¿verdad? Saludamos también a... ¿Tenemos cumpleañero para el día de hoy? Sí. Bueno, tenemos dos cumpleañeros tenemos. Víctor Eliseo Solano Cubillas, está cumpliendo años hoy. Los saludos de parte de su abuela Modesta Ayala. Y Jennifer Marisela está cumpliendo hoy 18 añitos. Dice que Diosito la bendiga. Son los deseos de la familia Serrano. Así que ahí están los saluditos. Seguimos complaciendo con buena música. Un mar de vino. Suena.

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1: Bueno, seguimos complaciendo. Tenemos bastantes canciones ahí en lista, ¿verdad?, que nos han solicitado. Muchas gracias a toda la gente que se ha reportado con nosotros. Saludos a doña Guadalupe Juárez, que nos escucha en San Juan, Nonoalco. Saludos también a la familia Mancía. Nos estaban solicitando una canción de Mark MP. Si tú te fueras de mí, me estaban solicitando por ahí, ¿verdad? Así que muchas gracias. Doña Susi, le mandó un audio.
2: Si me hace el favor, me saluda a Miguelito Chávez en el día de su cumpleaños. Le deseo muchas, muchas bendiciones. Que Diosito lo guarde y lo proteja. Y que lo cubra con su manto sagrado y su sangre bendita. Que le dé muchos, muchos años más de vida. Muchas bendiciones para Miguelito Chávez, de parte de la Susi.
1: Bueno, ahí están los saludos de parte de Doña Susi para Miguelito Chávez, ¿verdad? Saludamos, acá está la que me está. Me puede complacer con Si te fueras de mí, de marca MP. Dice. Familia Serrano, saluditos. Dice, buenas tardes, don Carlos, le saluda y le escribe Miguel Ángel desde Ozatlán. Quería pedirle de favor que me haga sonar dos canciones, Mujeres Divinas y Plebeyo de Pedro Infante. Dice, atentamente, gracias. Bueno, de antemano, gracias. Dice, con gusto, mi buen amigo, bendiciones. Ya lo vamos a poner en lista, son bonitas canciones. Doña Conchita también, saludos a Honduras, y doña Miriam González, que ya se reportan con nosotros a esta hora de la tarde. Llegamos a las 4:20, pura marca MP, señores.
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Saludos a Doña Vila también, que me solicitaba musiquita. Doña Vila me dijo, quisiera musiquita de 5 letras y las 4 velas, dice. El 28 de octubre estará cumpliendo años don Arlito, dice. ¿Quién? Don Carlitos. Don Carlitos. Bueno, saluditos a don Carlitos, dice. Vamos complaciendo entonces a doña Guadalupe Juárez, que me dijo que quería escuchar Alma Enamorada. Con gusto, ¿verdad?

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Saludos a mi buen amigo Don Lorenzo, que nos escucha en San Rafael Oriente. Me dijo que ahí estaba laburando y viendo el partido del Águila, dice con Tecla. Saluditos, mi amigo, bendiciones. También se reportan, dice: buenas tardes, quiero que por favor me programe una canción. Hazlo por mí, corazón de Rocío Dúrcal. Dice que tengo una linda tarde, bendiciones, bendiciones también. Doña Emily, ya le vamos a complacer con esa bonita canción. Vamos complaciendo rápidamente porque tengo bastante musiquita lista.

segunda que nos piden, pues si hay chance la complacemos. Vamos a dejar hasta acá nosotros. Tenemos más música. Después de comerciales van a sonar estas canciones que me solicitaron. Y agradecemos a toda la gente que se ha reportado con nosotros, ¿verdad? A través del 2628-2086. Saludamos a los cumpleaños. A Víctor Eliseo Solano Cubillas, que está cumpliendo años hoy. Los saludos de parte de su abuela Modesta Ayala. Y Jennifer Marisela, por cumplir sus 18 añitos hoy. Que Diosito la bendiga. Son los deseos de la familia Serrano. Así que muchas felicidades también, ¿verdad? Tenemos más cumpleaños para saludar. Hasta el día de mañana empezamos con los de octubre, ¿verdad? Así que muchas bendiciones y nos escuchamos el día de mañana si Dios así lo permite. Cuídense mucho. Chao, chao.

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0: gusto saludarles nuevamente. Estamos acá en Ciudad Dolores, ¿verdad? Específicamente en el Parque Central, porque ahora se inició la entrega de efectivo en el proyecto de Cash Transfer, que surgió como emergencia para la sequía y que es apoyado por CAFOR, Star Network y CRS. En ese proyecto estamos involucradas tres Cáritas: Cáritas Santa Ana, Cáritas San Vicente y Cáritas Diocesana de Santiago de María. Ahora se empezó a entregar porque ahora es un bono de $100 el que se le está proporcionando a familias que resultaron afectadas por la sequía en dos distritos de San Miguel Norte, específicamente Nuevo Edén de San Juan y San Gerardo. Ahora se hizo la entrega a 8 comunidades del distrito de San Gerardo y mañana será de igual manera para comunidades del distrito de Nuevo Edén de San Juan, y simultáneamente también se estará entregando a comunidades de Usulután Norte, específicamente comunidades de Estanzuelas, Mercedes Umaña y Alegría mañana en Santiago de María.
1: ¿Se ha cumplido con el objetivo trazado, digamos, con este programa de emergencia?
0: Claro, se ha cumplido, porque uno de los objetivos era, era la meta, eran 462 familias inicialmente. Afortunadamente se logró un total de 466, ¿verdad? Entonces, que no es el todo ni el total de la población, vea, de las comunidades ni de los distritos, porque la afectación por la sequía fue mucho más grave. Pero en muchos se ha logrado paliar la situación, por lo menos, que es la parte de la seguridad alimentaria, ¿va? Que la seguridad alimentaria es como el enfoque principal de los programas y proyectos, pues, que Cáritas de Santiago de María implementa. La situación principal que tenemos en la zona y por qué con las lluvias así es porque acuérdense que la zona de Nuevo Edén de San Juan y San Gerardo son municipios que están en el corredor seco centroamericano, ¿va? Entonces, y generalmente, pues, este proyecto exclusivamente está en municipios del corredor seco, que son los municipios más afectados porque generalmente son los que tienen mayor déficit de lluvia, ¿va? Anualmente. Y por esa razón, pero la gente, pues, las familias, al final, las reservas de maíz que tenían desde el año pasado, pues ya se les están terminando. Y por eso la gente, aunque sea, por eso también implementamos semillas criollas, maíces liberales, o sea, que son rápido crecimiento, para que la gente, pues, pueda aprovechar estas últimas fechas de lluvia, aunque cabe resaltar que los pronósticos no son, las perspectivas climáticas no son las mejores, ¿verdad? Pero ustedes saben que, como la esperanza es lo último que se pierde, ¿va? Y como siempre digo yo, estos proyectos, aunque sean pequeños y todo, pues en medio del mar de oscuridad que tenemos, son pequeñas islas de esperanza, ¿va? De luz, que algo, en algo también se apoyan a las familias. Bueno, principalmente, y como lo decía al inicio, es la seguridad alimentaria, ¿verdad? Entonces hay familias que específicamente lo están haciendo para compra de alimentos. En su gran mayoría es compra de alimentos. Algunas personas también lo están utilizando para algunos insumos agrícolas, por lo menos estos últimos días de invierno, ¿verdad? Con la esperanza de que no van a volver a perder, porque realmente los cultivos, pues la gente que sembró de primera, ya por mayo, junio, esa gente, pues, perdió todo, pues, porque agosto, julio, agosto casi que se fue en seco por completo. Claro, y parte de eso es el que las familias fueran incluso cuidadosas a la hora de siembra para minimizar las pérdidas iniciales, ¿verdad? Pero también diferentes técnicas como la utilización de semillas criollas, ¿verdad? La no quema, la cosecha de agua, que esa pues va desde los reservorios a veces que se hacen en las comunidades, hasta también la cosecha de agua, digamos, evitando las no quemas, como decía, la incorporación de rastrojos, la utilización de abonos orgánicos y abonos verdes, por lo menos para que disminuir también los costos de producción y que la gente también arriesgue menos, ¿verdad? Tras que pierde y arriesgando gran cantidad de dinero, y eso pues con ese tipo de técnicas también, aparte de ser una agricultura amigable con el medio ambiente, también es de bajo costo.

0: Pues en mi comunidad, fíjese, a través de la sequía, que en todo estamos sufriendo, perdimos los cultivos, hubieron escasez de agua, tuvimos que comprar el agua. A mí se me murieron aves, gallinas por la calor, muchas situaciones, el alimento, en general, pues muchas cosas. Sufrimos, el impacto fue bastante grande. Pues mire que gracias a Dios y a la al beneficio de Cáritas, es una gran bendición que nos va a ayudar en mucho a comprar los alimentos, porque como usted sabe, perdimos los cultivos, muchos perdimos los cultivos, entonces y esto nos va a amortiguar mucho en la economía que tenemos ahorita por lo de la sequía.
1: ¿Y usted desde hace cuánto tiempo viene trabajando con Cáritas?
0: Nosotros prácticamente tenemos como unos 8 años de trabajar con Cáritas.
1: ¿Y nos puede contar cómo ha sido, digamos, esa experiencia? ¿Qué han aprendido? ¿Qué han hecho?
0: Pues mire, la verdad es que trabajar con Cáritas hemos aprendido muchas cosas, muchas experiencias, la cual uno no la sabía. Por ejemplo, nosotros cuando cultivábamos siempre quemábamos la parcela. Ok, a través de que nosotros estamos trabajando con Cáritas, con la Camila, por favor, no. Nos han enseñado que no tenemos que quemar, entonces que el rastrojo sirve de abono a la

0: parcela. Hay muchas cosas, como cuidar el ganado, cómo cuidar las aves, cómo vacunarlas, que nosotros todas esas cosas estábamos ignorantes, ¿verdad? A través de que la Fundación de Cáritas El Salvador, Manos Unidas, llegó, es una bendición para nuestra comunidad. En nuestra comunidad hubo también el corte de cabello, la peluquería que está activa, en muchas áreas que nos han ayudado, como por ejemplo en esto de las hortalizas, de los chiles, los huertos, los están ayudando bastante. Han habido que a quienes los dieron parcela, los cultivos están dando producción, pero debido a la sequía se tendieron a secar muchos árboles. A mí se me secaron varios. Mire, yo le puedo decir que se unan al equipo. Es un equipo bastante bueno, que da muchos beneficios y que gracias a Dios, y Dios los envió con un propósito de trabajar nosotros con ellos y ellos con nosotros de la mano. Y para mí es un equipo de trabajo excelente y primero Dios no se vayan y estén ellos con nosotros y nosotros con ellos.
1: En nuestra comunidad nos hemos visto muy fuertemente afectados debido a que vivimos en el corredor seco de El Salvador. Esto a su vez, anteriores inviernos, digamos, ya éramos afectados. Ahora con la mayor impacto en el fenómeno actual, fuimos todavía más afectados. Fuimos afectados en el área de lo que es el agua, es decir, los pozos, los nacimientos, los cultivos se perdieron totalmente, y esto generó también preocupación en nuestra población que se dedica a criar ganado. La sequía afectó a los animales y a todo en general.
2: ¿Y usted sembró, digamos, a principio de invierno?
1: Se sembró a principio de invierno, pero se perdieron los cultivos. En realidad, este programa ha venido a solventar o a soliviar bastante la economía de nuestras comunidades, ya que hubieron gastos en los cultivos que fueron perdidos totalmente. Ahora este apoyo nos viene a fortalecer la economía para también tratar de iniciar de nuevo con los cultivos que se puedan cosechar de aquí en adelante, y a ayudarnos también a la canasta básica para poder solventar un poco las necesidades.
2: ¿Cómo cuántas familias han sido favorecidas de su comunidad?
1: De mi comunidad salimos por lo menos como 20 familias.
2: ¿Y desde cuándo trabaja usted con Cáritas o participa, digamos, en estos procesos que Cáritas está impulsando?
1: En mi caso, estamos quizás más de unos 6 años. Quizás no llevo la fecha exacta, pero somos de los primeros que iniciamos con el proyecto en nuestras comunidades. Eso ya llevamos varios años, sí.
2: Platíquenos un poco qué ha aprendido con Cáritas.
1: En realidad, Cáritas ha ido a sembrar conocimiento tanto teórico como práctico en el área del cuidado de la tierra, de la siembra de hortalizas, el manejo de lo que plantamos, el cuidado de lo que plantamos, cómo cuidarlo, cómo fertilizarlo, cómo protegerlo de las plagas y cómo hacer un poco frente también a lo que es el cambio climático.
3: Ajá, esto se debe debido a lo que son las pérdidas que han habido de los cultivos, de que debido a la seca las milpas llegaron a crecer a un nivel bajo y no echaron nada, solo florear. Entonces, debido a la sequía que ha habido, estamos aquí en esta convocatoria de eso.
2: ¿Y qué les parece la iniciativa que Cáritas les ha traído esta mañana?
3: Bueno, para nosotros bien va, porque nos favorece, va. Nos favorece prácticamente en lo económico, de que, por ejemplo, en este tiempo que vamos a entrar, se nos acercan las siembras de lo que es el frijol y así como está, se nos hace difícil debido a la lluvia, que no hay lluvia, no progresan los cultivos. Entonces todo eso, un hecho, los está afectando bastante. Fíjese de que de que la verdad en el tiempo que nosotros sembramos comenzaron las milpas a progresar y se creía de que verdaderamente se iba a lograr. Pero debido al tiempo, ya cuando la tierra vino y enduró, comenzaron las milpas ya a secarse por completo. Así es que algunas así ralitas echaron mazorquita, pero así la tulunquita, por ejemplo, los que sembramos maicito, pero los que sembraron semilla, aunque la mazorquita sea grande, no ha echado grano, porque como lo que le ayuda para que eche grano es el agua. Entonces, debido a eso, únicamente tulunquitas son las que ha dado, y una que ha echado, otra que no ha echado, y así.
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0: digamos, dejar de lado, que no sea tan del escrutinio público esta situación, no podría estarse alegando que hay reserva. Tendría que haber una explicación.
1: El abogado sostuvo que el acceso a la información permite a la población ejercer control sobre quienes administran los recursos públicos y exigir explicaciones sobre sus decisiones. Cada 28 de septiembre se reconoce el Día Internacional del Acceso Universal a la Información declarada por la UNESCO en el 2015. El objetivo de esta proclamación es resaltar la importancia del acceso a la información como un derecho fundamental, crucial para la transparencia informativa, la rendición de cuentas y la participación ciudadana. En más información, Centroamérica transfiere a Estados Unidos más recursos naturales de lo que recibe, una relación comercial que implica un desgaste de su base ecológica y que podría limitar sus posibilidades de desarrollo, según los resultados de una investigación doctoral del economista Luis Vargas. En la ponencia titulada ¿Quién pone la naturaleza y quién se apropia del valor? Centroamérica en su comercio con Estados Unidos como caso de intercambio ecológico desigual, se analizó el comercio entre ambas regiones más allá de su valor monetario. Al contabilizar los recursos naturales y la energía utilizada en la producción de bienes destinados a la exportación, Vargas explicó que este enfoque permite identificar un desequilibrio que no se refleja en las cifras económicas convencionales. Centroamérica aporta más recurso natural en su relación comercial con Estados Unidos de los que recibe de ese país.
2: En este caso, Centroamérica exporta una cantidad de recursos naturales hacia Estados Unidos.

0: superior que la que importa desde Estados Unidos. De tal manera que a pesar que Centroamérica es más pequeña, está subsidiando ecológicamente a Estados Unidos, que es uno de los hallazgos más importantes. Entonces, ¿es posible sostener esto? Pues lo que se argumenta en la tesis es que complica las posibilidades del desarrollo no solo actual, sino también futuro, ¿no? En la medida que los países exportan indirectamente más suelo, más agua, más materias primas, pues eventualmente se quedan sin un sustento de la economía propia.
1: El investigador advirtió que este modelo comercial puede debilitar las condiciones materiales de la economía centroamericana debido a la extradición de sus recursos que también son necesarios para sostener la producción y las actividades económicas de la región.
0: Pero esto es una película en realidad acotada de la realidad, porque también podemos expresar el comercio internacional en sus dimensiones físicas o biofísicas de materia y energía. Y esto muestra otra realidad. Es decir, en el caso de la investigación específicamente, lo que busca es intentar analizar el comercio de Centroamérica con Estados Unidos medido en no solamente dimensión monetaria, sino cuánta agua, cuánto suelo, cuánta materia prima, cuánta energía se utiliza para producir lo que se exporta y para producir lo que se importa. De tal manera que el saldo entre países no solamente se mide en monedas, sino que se mide en dimensiones biofísicas y eso da otra realidad.
1: La investigación aborda esta relación desde la teoría del intercambio ecológico desigual, que permite analizar cómo los beneficios económicos del comercio pueden estar acompañados de una distribución desigual de los costos ambientales. El estudio considera a Centroamérica como una sola región, por lo que no establece diferencia y posiciones individuales entre los países. Vargas explica que el comercio internacional tiene dos dimensiones, una visible, expresada en cifras monetarias, como la exportación, las divisas y la balanza comercial, y otra menos evidente, relacionada con los recursos naturales como el agua, el suelo, la energía y las materias primas que se utiliza para producir los bienes que se comercializan, pero cuyo consumo suele quedar fuera de las estadísticas convencionales. Gracias por mantenerse en nuestra sintonía a través del 92.1 del FM. Nosotros nos vamos en este momento con las breves nacionales. Tras el accidente de tránsito registrado esta mañana en las inmediaciones del Redondel Integración con dirección hacia Popa, una volqueta habría sufrido una falla en el sistema de frenos, lo que habría provocado el accidente. 14 vehículos fueron los involucrados, 7 personas lesionadas y lamentablemente se reporta una persona fallecida, múltiples daños materiales y provocó restricciones en el paso vehicular en el tramo que conduce hacia Popa, cerca de las instalaciones de Ranza. Comandos de Salvamento informó que uno de los conductores quedó atrapado entre los hierros retorcidos del vehículo tras el fuerte impacto, por lo que los socorristas realizaron el rescate para liberarlos. El Ministerio de Obras Públicas habilitó el paso peatonal en una nueva y más grande pasarela sobre el kilómetro 9 de la autopista Acomalapa, ubicada estratégicamente frente a la Terminal del Sur en el municipio de San Marcos, municipio de San Salvador Sur. La obra responde a una necesidad apremiante de seguridad vial para miles de peatones en uno de los accesos con mayor carga vehicular del área metropolitana de San Salvador. Desde la zona sur, el sector intervenido registra una alta afluencia diaria de personas debido a la conexión de rutas del transporte interurbano de pasajeros, sumando a la intensa actividad comercial e industrial de la zona. Además, varias rutas interdepartamentales pasan por la zona, lo que aumenta la carga de transporte y la cantidad de personas que circulan por el lugar. En más información, representantes del sector transporte expresaron su preocupación por el impacto financiero que la medida genera en la operatividad del servicio luego de que la Asamblea Legislativa aprobara con 58 votos una reforma que congela el precio del pasaje e impide aumentos a la tarifa del transporte colectivo hasta el 31 de diciembre del 2027. La iniciativa presentada por el órgano ejecutivo a través del Ministerio de Obras Públicas y de Transporte, MOP, fue aprobada con dispensa de trámite, argumentando la protección de la economía de la población usuaria, manteniendo vigentes las condiciones fijas en la normativa que vencía el 31 de diciembre del 2026. Lucio Vázquez, miembro de la Mesa Nacional de Transporte, calificó la decisión del Pleno Legislativo como más de lo mismo, señalando que mantener las condiciones actuales impedirá responder a las demandas de calidad o frecuencia formuladas por la ciudadanía. No puede usted esperar resultados diferentes manteniendo algo en igual condiciones. Lamentablemente, aquí el más sacrificado va a seguir siendo el pueblo, que pide un mejor servicio, que pide eficiencia en la frecuencia. Esto viene a mantener siempre el golpe al servicio y va a desmejorar siempre el servicio, afirmó Vázquez. Gracias por mantenerse en sintonía de Voces en Contacto. Nosotros continuamos con más. Esta semana se cierra la discusión sobre la extensión de las jornadas laborales, en la que se analizan dos propuestas. La primera, trabajar 11 horas de lunes a jueves, y la segunda, trabajar 10 horas de lunes a jueves y 4 horas el viernes. Sobre este tema, Gabriela Méndez nos tiene más información.
2: El ministro de Trabajo, Rolando Castro, informó que esta semana concluirá la discusión sobre la propuesta para modificar la distribución de la jornada laboral en El Salvador. El funcionario señaló que actualmente se analizan dos alternativas para organizar las 48 horas semanales. Una de las propuestas contempla concentrar la jornada laboral en 4 días, con horarios de hasta 11 horas de lunes a jueves. La segunda plantea jornadas de 10 horas de lunes a jueves y 4 horas adicionales durante el viernes.
3: Nosotros hemos insistido que el debate sobre los tiempos de las jornadas laborales en El Salvador debe de ser un debate eminentemente técnico. Debe de ser muy bien analizado desde todas las aristas. Pero también hemos dejado premisas fundamentales bien claras. Y la primera es que ningún derecho adquirido de la clase trabajadora está en negociación en este momento. No están en riesgo los descansos, no estarán en riesgo los salarios, no estarán en riesgo las horas extras, no estará en riesgo absolutamente ningún derecho. No estará en riesgo las madres que tienen a sus hijos y que los tienen que pasar dejando o trayendo a los centros de desarrollo infantil. No está en riesgo aquel estudiante que lleva a cabo sus estudios hoy por hoy después de las horas laborales. Y hay varias propuestas, hay muchas propuestas, pero las propuestas más fuertes, que están sonando muy fuertes, es abrir la herramienta legal y que un acuerdo entre el empleador y el trabajador, así lo conciben, puede trabajar una persona 11 horas de lunes a jueves y descansar viernes, sábado y domingo. Y también hay otra propuesta que son las dos más fuertes, que habla de trabajar 10 horas lunes, martes, miércoles y jueves, y el día viernes trabajar 4 horas. Esos son los debates, ese es el escenario en el que está, pero todavía sigue construyéndose el debate. Esta misma semana, se cierra prácticamente ya la recepción de propuestas y el debate técnico. Y la comisión técnica eleva todos los insumos que han sido trabajados al Consejo Superior del Trabajo.
2: La posibilidad de ampliar las jornadas diarias ha generado cuestionamientos de organizaciones sindicales. Marta Saldaña, de la Federación de Asociaciones y Sindicatos Independientes de El Salvador, advirtió que concentrar las 48 horas semanales en jornadas más extensas podría representar una mayor carga para las personas trabajadoras, particularmente en sectores como la maquila. Las organizaciones han planteado que cualquier modificación de la jornada laboral debe considerar la protección de los derechos laborales y las condiciones reales en las que se desempeñan las personas trabajadoras. La discusión continuará esta semana cuando, según el Ministerio de Trabajo, se prevé cerrar el análisis de la propuesta. Para la Radio Revista Informativa Voces en Contacto, Gabriela Méndez.
1: Así nos vamos a nuestra pausa comercial. Ya volvemos con más en Voces en Contacto.
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6: Queremos agradecer a usted que se mantiene en nuestra sintonía informándose a través de Voces en Contacto. Nosotros continuamos con más información. Más de 600 migrantes de Honduras, El Salvador, Guatemala, Ecuador y Haití reanudaron el 28 de septiembre su recorrido desde Tapachula, México, hacia la frontera con Estados Unidos, en medio del endurecimiento de las políticas migratorias del gobierno de Donald Trump. La caravana denominada Fe y Esperanza con Dios partió el 20 de septiembre desde San Pedro Sula, Honduras, con un aproximado de 300 personas. Durante su trayectoria por Guatemala y su ingreso a México, el grupo aumentó con la incorporación de otros migrantes que permanecían en la frontera sur mexicana. Ante la movilización, la Embajada de Estados Unidos en Honduras advirtió a través de sus redes sociales sobre los riesgos de emprender el viaje y llamó a la población a no confiar en los traficantes de personas. También reiteró que las fronteras están cerradas para quienes violan la ley y advirtió que las personas que ingresen de forma irregular serán deportados. César Ríos, director de la Asociación Agenda Migrante de El Salvador, considera que la movilización en Honduras debe analizarse como una señal de los desafíos migratorios que enfrenta la región centroamericana.
7: Estamos frente a un escenario migratorio nuevo, con políticas más restrictivas en Estados Unidos, menos rutas accesibles y más deportaciones, pero al mismo tiempo muchas familias siguen sin ver mejoras reales en su vida de todos los días. Y cuando eso pasa, la presión por migrar no desaparece, se va acumulando. Porque el problema no son las personas que buscan una salida. El problema de fondo está en políticas públicas que no han sido capaces de generar oportunidades sostenibles para la población.
6: Ríos señaló que las restricciones migratorias en Estados Unidos no resuelven las causas que impulsan a las personas a abandonar sus países. En ese sentido, cuestionó la falta de oportunidades sostenibles y la ausencia de alternativas que permitan a las familias mejorar sus condiciones de vida sin migrar.
7: No basta con decirle a las personas que no migre, que hay peligro. La pregunta real es, ¿qué alternativas concretas le estamos ofreciendo para que se queden en casa? Una política restrictiva en otro país no sustituye una política de empleo aquí, ni sustituye desarrollo local, ni ingresos, ni esperanza. Ese es el desafío regional. Y si no entendemos, seguiremos viendo más migración, incluso en los contextos más adversos.
6: La administración de Trump mantiene restricciones migratorias y medidas de control fronterizo que dificultan el ingreso al país, con mayores limitaciones para la obtención de visas y el endurecimiento de los procedimientos de deportación. Sin embargo, algunos especialistas en migración señalan que la persistencia de la migración también responde a las condiciones económicas y sociales que enfrentan las familias en sus países de origen. Los agricultores de El Salvador se mantienen preocupados por la pérdida de sus distintos cultivos debido a la sequía que ha afectado al país. Roxana Laínez desde Radio Victoria nos informa más sobre este tema.
8: La sequía que ha afectado al país mantiene preocupados a las y los agricultores, quienes advierten sobre las pérdidas que ya se han registrado en distintos cultivos y las posibles repercusiones que esta situación podría generar en los precios de los productos de la canasta básica. Los productores señalan que la falta de lluvias está afectando el rendimiento de los cultivos y representa una dificultad adicional para las familias que dependen de la agricultura como principal fuente de ingresos. De prolongarse las condiciones adversas, también podría aumentar la preocupación por la seguridad alimentaria. Jesús López, agricultor del departamento de Cabañas, manifestó en una entrevista a Radio Victoria que, a su juicio, el Estado salvadoreño no ha mostrado suficiente interés en buscar alternativas para enfrentar las consecuencias de la sequía.
9: Bueno, sinceramente, como agricultores nos sentimos preocupados porque en este caso no es solo mi persona, sino que es a nivel nacional, ¿verdad? Y bueno, son cosas que se dan, son cosas de la naturaleza y que hay que asumirlas, pues, ¿verdad? Y lo triste es que, digamos, en esta parte el Estado debería de estar preparado, digamos, para apalear lo que va a ser, digamos, esta crisis alimentaria, porque hasta ahorita, pues, estamos sosteniéndolos, digamos, de los granos que sacamos el año pasado. Pero lo triste va a ser ya el otro año, porque el grano que vamos a sacar este año, eso nos sirve para el otro año. Entonces, ¿cómo vamos a hacer, digamos, el próximo año si no vamos a tener que comer, va?
8: El agricultor explicó que si las condiciones climáticas continúan agravándose, los productores podrían tener problemas para recuperar las inversiones realizadas en sus cultivos y cumplir con sus compromisos financieros, ya que hay muchos agricultores que realizan sus trabajos agrícolas a través de créditos.
9: Sí, nosotros, cuando nos va bien, pues sacamos el crédito de allí mismo al sacar la cosecha. Vendemos una parte y nos queda para comer. Pero en este caso va a ser algo tremendo porque acordémonos que las instituciones que dan los créditos, ellos nunca pierden, ¿verdad? Sí. Porque supuestamente hasta ahorita no nos han dicho, miren, le vamos a hacer un poco de rebaja, digamos, al crédito por la cuestión de las lluvias y todo eso. No nos han dicho nada. Supuestamente estamos esperando de que al rato nos va a tocar que pagar, y acuérdese que aquí no estoy solo yo en con estos créditos. Aquí habemos por ahí mínimo unos 80, 85 agricultores que estamos, trabajamos así, de esa forma.
8: Los agricultores piden que se adopten medidas para atender las pérdidas ocasionadas por la falta de lluvias y brindar apoyo a los productores que enfrentan dificultades para mantener sus cultivos y sus ingresos. Para la radiorrevista Voces en Contacto, desde Radio Victoria, les informó Roxana Laínez.
6: Hoy se llevó a cabo el radioforo Prevención del Suicidio que realizó la Asociación de Mujeres de Aguilares. Conozcamos más con la siguiente información de Finela García desde Radio Guazapa.
10: La Asociación de Mujeres de Aguilares ADCEMA realizó el foro Prevención del Suicidio, un espacio de reflexión y sensibilización sobre temas relacionados con la prevención de la violencia y la defensa de los derechos de las mujeres. Durante el encuentro, la activista y abogada Delmi Guardado habló sobre el suicidio feminicida por inducción, haciendo énfasis en las situaciones de violencia y las condiciones que pueden llevar a una mujer a atentar contra su propia vida.
11: El delito de suicidio feminicida por inducción, ¿verdad?, es un delito que está tipificado en el artículo 48 de la Ley Especial Integral para una Vida Libre de Violencia, el cual pues viene a ser como el producto de todo ese cúmulo de violencia que las mujeres están viviendo, y muchas pues deciden tomar pastillas, deciden cortarse la vena, bueno, tantas formas de suicidarse y que muchas veces solamente se les responsabiliza a ellas, ¿verdad? Que no han podido continuar con la vida. Sin embargo, detrás de esa acción podemos estar en presencia de un delito cometido por un agresor que ha estado constantemente violentando a esa mujer. Por lo

0: ámbito comunitario. Para Voces en Contacto, informó Fignela García.
1: Gracias por seguir en sintonía de Voces en Contacto. Más de 200 estudiantes de Potrerío en Ilobasco siguen recibiendo clases en una vivienda de la comunidad, ya que la nueva infraestructura no ha sido concluida hasta la fecha. Los alumnos fueron desalojados de la escuela a finales del 2023 y hasta el momento no le han dado seguimiento a la remodelación del centro escolar.
2: Alrededor de 200 estudiantes del Centro Escolar Caserío Potreríos del Cantón San Francisco Iraete en el distrito de Ilobasco Cabañas continúan recibiendo clases en una vivienda de la comunidad luego de que el centro educativo fuera demolido a finales de 2023 como parte del proyecto Mi Nueva Escuela, según padres de familia y estudiantes. Aunque los trabajos de reconstrucción fueron anunciados en el marco de este proyecto, la comunidad asegura que la nueva infraestructura no ha sido concluida y que el alumnado continúa utilizando un espacio prestado para recibir clases. En octubre de 2024, publicaciones vinculadas al Ministerio de Educación señalaban que las obras estaban en ejecución y que beneficiarían a más de 190 estudiantes. En los últimos días, los estudiantes del centro escolar publicaron un video en redes sociales en el que solicitaron al presidente Nayib Bukele que se retome y finalicen las obras de reconstrucción. En su mensaje señalaron que llevan varios años sin contar con las instalaciones originales y que actualmente estudian en una vivienda de la comunidad.
3: Al finales del 2023, nuestra escuela fue demolida porque nos dijeron que mejoraría durante un proyecto llamado Mi Escuela.
4: Desde entonces, aproximadamente 200 estudiantes nos hemos quedado sin un centro escolar donde recibir nuestras clases. Gracias a una persona de buen corazón, actualmente podemos recibir clases en una casa que les han testado.
2: Radio Victoria consultó a padres y madres de familia de la comunidad para conocer las condiciones en las que actualmente reciben clases sus hijos e hijas. Uno de los padres aceptó brindar declaraciones de manera anónima y pidió que su identidad fuera protegida por temor a represalias.
5: Nuestro centro escolar entró en un plan de reconstrucción llamado Mi Escuela. Exactamente fue unos meses antes que nuestro excelente presidente se reeligiera por segunda vez. Estamos así desde ese entonces y hasta el día de ahora no se ve nada claro con los trabajos, no lo reanudan. Hay que mencionar que la escuela estaba en buen estado, estaba funcionando cuando decidieron demolerla. Actualmente lo que están sufriendo son los niños, los estudiantes, que por ahí están en una casita que nos han prestado unas personas de buena voluntad, porque no cualquiera presta una casita. Así estamos hasta el momento de ahora y no se ve nada claro con nuestra escuela. Hay que mencionar que los que han hecho esto pues son las autoridades correspondientes.
2: El padre de familia señaló que representantes de la comunidad se han reunido con autoridades educativas departamentales para plantear la situación y solicitar la continuidad de las obras.
5: Pero nosotros los padres de familia lo que pedimos pues es que reanuden los trabajos y terminen la construcción de la escuela, ya que los que están sufriendo las consecuencias pues son los niños, no están estudiando en un lugar digno y tampoco contamos con los recursos necesarios para decir, los mandamos al pueblo más cercano que es Ilobasco.
2: La situación del centro escolar del caserío Potrerillos ya ha sido reportada públicamente con anterioridad. Además, documentos del Ministerio de Educación muestran que el centro educativo identificado con el código 12156 fue incluido en 2025 dentro de un proceso de mejoramiento de infraestructura para centros educativos ubicados en municipios de pobreza multidimensional. Mientras la comunidad espera información sobre la continuidad de los trabajos, estudiantes y familias continúan utilizando una vivienda prestada para garantizar el desarrollo de las clases. Para la revista informativa Voces en Contacto, desde Radio Victoria les informó Edilberto Escobar.
1: Vamos a conocer cómo estará el clima en las próximas horas a través del pronóstico del Observatorio Informa del Ministerio de Medio Ambiente y Recursos Naturales.
6: Hoy continuamos con la influencia de la zona de convergencia tropical modulada por el huracán Rachel, que se encuentra al sur de Baja California. Además de esto, tenemos una onda tropical con apoyos en niveles medios y altos de la troposfera. Por lo tanto, vamos a tener probabilidad de lluvias y tormentas moderadas a fuertes que empezarán ya por la tarde y a la noche. Estamos esperando que comience un nuevo periodo de lluvias en la zona nororiental y oriental del país, que estará avanzando y extendiéndose hacia el resto del territorio a medida vaya avanzando la noche. Por lo tanto, le mantendremos informado a través de redes oficiales del comportamiento de estas lluvias